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Buenas noches, Radio América. Por favor, deseo enviarle un saludo a mi esposo Álvaro Tarapuez, que se encuentra escuchando la mejor radio del Ecuador, que es Radio América. Por favor, me ayudan con la canción El amor más grande del planeta.

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1: Cuando una empresa decide invertir en Ecuador, no está apostando por números, está apostando por nuestra gente. Y esa confianza hoy tiene resultados históricos. 431,5 millones en inversión extranjera directa. Esto representa un crecimiento del 85.7% en comparación con el mismo periodo de 2025. Por ejemplo, es el equivalente a casi duplicar la inversión recibida de hace apenas un año. En 2024, la inversión fue de 111,8 millones. En 2025, llegó a 232,4 millones. Pero en 2026, se alcanzó la cifra récord de 431,5 millones. ¿Pero quiénes están apostando por Ecuador? Singapur, Perú, Panamá, Suiza, Países Bajos, Bahamas, Costa Rica y Estados Unidos. ¿Y dónde llega esa inversión? Comercio, agricultura, industria, construcción y energía. No son solo millones de dólares, son empleos, producción y desarrollo para miles de familias ecuatorianas.
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0: resucitado el día de ayer. Claro, sí. Listos para entregarles buenos temas, música, diversión. Y bueno, vamos a formular ya la pregunta para esta noche.
1: Así es, sí, más adelantico. Pero permítame saludar con José Luis.
2: Dice, si no hacen nada.
1: No está exagerado. Permítame saludar con el hombre que justamente estábamos conversando hace un momentico. Quiere cambiarse el look.
0: Sí, sí,
1: quiere hacerse
0: sí.
1: unos rizos. Quiere hacerse sí. unos churitos, una permanente. Así, como está de moda ahí, ¿no? La juventud.
0: Y aprovechando que está a corte gratis, compañero.
1: Sí, sí, el apóstol Pablo. Entonces, yo le dije que no le recomiendo yo, la verdad. Ya. Porque le van a confundir con David Bisbal.
0: Sí,
1: ¿no?
0: Eso puede ser.
1: Sí, sí.
0: Ya,
1: al ecuatoriano con Fausto Miño.
0: Ah, también puede ser.
1: Así, ¿no? Así más o menos.
0: Mini imagínate. Fausto Miño.
1: ¿Cómo estamos, Pepe Lucho? Buenas noches.
3: ¿Qué tal, amigos? El saludo cordial para todos los oyentes que siempre nos acompañan en Locos por la Chicha. Ojalá alcancemos, ojalá alcancemos. Ya le dije al apóstol Pablo que nos guarde un turnito. Vamos, tres más, ¿no? Tres más.
1: Tres más. Bueno, pero si alcanzamos, allá nos vemos.
0: Claro,
1: claro, sí, claro, sí, sí, claro. Sí. Les veo con unas caras alegres. Les veo con su semblante bastante divertido. ¿Saben por qué? Yo creo que sí, ¿no? Ayer estaban hechos los gringos yéndole a Noruega y yéndole a Inglaterra. ¿Sí o no?
0: Sí, sí, verdad.
1: Se le eliminaron a Brasil.
0: Dios mío.
1: Yo estaba un poco entristecido porque dije, y ahora no hay el baile de las garotiñas.
0: Claro, ya, sí.
1: Eso más que nada me.
3: Más por eso,
1: más por. Claro.
0: Sí. Hermosa vista que se tiene, claro. O sea,
1: bueno,
0: hermosa.
1: Y por el partido de la noche que estuvo bastante emocionante también,
3: sí,
1: ¿no?
3: Sí, sí, sí.
1: Inglaterra, México.
0: Todos en el barrio gritaban, creo que todo, en todo lado. Eso fue en todo Ecuador.
1: Yo creo que todos, sí, sí, todos. Realmente. Yo también en horas de la mañana ya me pinté mi banderita blanco con rojo en la cara.
0: Sí.
1: En el rostro, sí.
0: Y
1: sí, sí.
0: Le veo con rojo.
1: Sí, por eso mismo.
0: Bien.
1: Bueno, dicho esto, señoras y señores, esperamos que esta semana sea una semana llena de éxitos y de bendiciones.

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1: Yo pensé que iba a iniciar la semana así, ligerito, sin nada de complicaciones. Y directo a mí hizo acordar. O sea, pero no de pasados míos, no, darling. No.
2: ¿Usted cree que yo le creo eso?
1: Cosas que hemos vivido con Pepe Lucho en diferentes tipos de eventos, en donde estábamos recordando justamente donde nos guardó. No ese tipo de vivencias. Algún evento donde nos invitó, donde fuimos.
2: Ya.
1: Fuimos con mi esposa, con Mari. Imagínense, la mesa ahí. Las dos que tres ahí, puestito, y sepa, nadie me tope esa mesa, reservada ahí.
2: Ah, bien, bien.
1: ¿Hace qué tiempo? Sí, ¿hace qué tiempo? ¿Unos 4 años, Pepe Lucho?
2: Sí.
1: 4 años ya, fíjese.
2: Pero algo más pasó porque conversa usted y Pepe Lucho, una sonrisa de oreja.
1: Claro, Pepe Lucho se le hacen esos ojos vidriosos como claro. Caricatura, como caricatura de Japón. Como anime. ¿Qué tiempo? Pero, ahí sí. ¿Qué tiempos aquellos?
2: Oh, bien. La canción que estaba pasando hace rato, los mexicanos deben haber estado cantando esa canción.
1: Claro,
2: Dios mío. Pero bueno, lo importante es que estamos acá en este día lunes para iniciar de buena manera. Y la pregunta, ¿a quién le toca la pregunta? ¿Cómo vamos a hacer el día de hoy?
1: Justamente.
2: Escuche.
1: En base a lo que estábamos conversando. Darwin estaba contándonos ciertas cosas, medio triste, bajoneado. Entonces, vamos a plantear la pregunta, por favor. ¿Cómo se dan cuenta las esposas que sus esposos tienen complicaciones con sus novias?
2: O sea, más claro que están siendo infieles.
1: Claro, o sea, ¿cómo se dan cuenta las esposas que sus esposos tienen ya problemitas con su novia? Que están casi a punto ya de terminar del finish.
2: Ay. Claro, bueno, ahí sí, sobre todo quiero escuchar a las damas, a nuestras oyentes, que nos escriban, por favor, al 09.

doy cuenta que el mío está ya medio complicado con su novia porque pasa solo pensativo en el celular y ya no quiere hacer nada.

0: claro, o sea, me han comentado amigas de que, por ejemplo, ya no le da el tiempo suficiente, llega y ya no le para bola, duerme espalda con espalda.
1: Dice, ¿qué tal, chicos? Buenas noches. Yo me di cuenta que mi esposo ha terminado con su novia porque escuchaba unos gemidos en el baño, dice, y no sabía qué pasaba. Así es que decidí abrir la puerta y le encuentro acabándose el rollo de papel a moco y baba, estado llorando, dice el bandido.
0: Cuando dicen que escucha Rocola sin moneda y que con todas las canciones llora, dice. Ahí está bien.

0: que a usted le gusta para que trabaje bien. ¡Vamos ahí! A ver, yo tengo respuestas a la pregunta, mi querido Danercito, sí.
1: Sí, pero antes vamos a recordar la pregunta, que es lo que estábamos pues precisamente en esta noche consultando a la audiencia, porque usted sabe que a veces la gente de pronto entiende mal, entonces queremos claro. ¿Cómo se dan cuenta las esposas que sus esposos terminaron con su novia?
0: Bueno, vamos, yo le tengo por acá, ¿ya? Dice, porque dicen las mujeres que son complicadas, ¿no? Dicen las mujeres que son... Sí, las mujeres son complicadas, algunas sí.

0: Dice, ¿qué tal, chicos? Buenas noches. Yo me doy cuenta porque pasa pensativo durante todo el día. Yo le digo algo y me dice, mandé. Claro, no, imagínense.
1: Porque revisa el celular cada 30 segundos y se enoja porque nadie le escribe.
0: Ay, ay, ay.
1: Sí, ¿verdad?
0: Ay, ay, ay.
1: ¿Alguna vez a mí me pasó eso?
0: Ah, usted, claro, usted peleó con... Ah, yo pensé que usted ha peleado con su novia y se dio cuenta a su esposa.
1: No, no, o sea, cuando...
0: Usted dice, a mí me pasó eso, dice.
1: Pero cuando yo tenía mi novia. Soy...
0: Usted mismo va a causar problemas en su casa. ¿Sí?
1: Cuando era mi enamorada, pero...
0: Ay, ay, ay, a ver, pero cuénteme.
1: Deje así, deje así.
0: Deje así. Vamos, dejamos, dejamos. Dice, nos damos cuenta que terminó con su novia, mi esposo, cuando ya llega con la quincena completita, dice.
1: Bien.
0: Ah, nomás.
1: Sí. Dice que se da cuenta porque de pronto el esposo se vuelve más atento de lo inesperado.
0: Ah, ya vea.
1: También, claro, ¿verdad? Sí. Cuando menos pensado ahí, de repente, no sé, nunca le llevaba flores y ahora un ramito.
0: Dice, ¿sabe cómo me di cuenta que mi esposo terminó con su novia? Dice, cuando me invitó al cine. Y ya como 20 años que no me invitaba ni a la esquina. No, pero no le tome así. Póngase que a lo mejor quiso nuevamente revivir la llama del amor.
1: Ah, sí, exacto, claro. Suele pasar.
0: Puede que sea. Sí,
1: pues. Es como cuando usted de pronto tiene algún problema, ¿no? Y la reconciliación.
0: Claro, sí. Depende cómo quiera reconciliarse, ¿no? A lo mejor es una invitada al cine con desquite.
1: También,
0: así como los pinchos que le invita Pepe Lucho.
1: No, pero ¿quién invitó esa vez? ¿Quién invitó? Ah, no, Pepe Lucho invitó.
0: Pepe Lucho, por eso.
1: ¿Cómo se irá a desquitar? No sé.
0: No sé, de ahí, luego le dijo, Darling.
1: Ah, sí.
0: Darling, súbase. No. En el vehículo.
1: No. Bueno, ¿sabe ahí, qué pasó?
0: Ahí,
1: ¿sabe
0: ahí
1: qué
0: sí
1: pasó?
0: No sé por qué yo me fui en el mío.
1: ¿Sabe qué pasó? Me dijo, mi amor, me viene a decir.
0: En serio, Pepe Lucho. ¿Pero por qué le dije así?
1: No sé, pues.
0: ¿Yo qué le dije que era con desquite? Muy bien, permítame dar una buena recomendación. 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
1: Las buenas recomendaciones, como tiene que ser.

0: chelas.
1: Hermoso ese tema que estaba sonando, ¿no?
0: Ay, Pepe Pelucho, sabes querer, sabes amar. Ay, pero ahí nomás dejemos de allá. Si le contara, si le contara. Es una tremenda historia.
1: Sí.
0: Una tremenda historia de Pepe Pelucho.
2: Un helado pudo haber cambiado todo.
0: ¿Ah? Si es que a ese lado ella iba sola, cambiaba todo.
1: ¿En serio?
0: Claro. Hubiese sido totalmente diferente. Hubiesen terminado así como esos cuentos de hadas y fueron felices para siempre. Pero no.
1: O sea, estuviera de manager.
0: Sí, sí, pero no. Le manda al novio.
1: No.
0: Me cuento, le voy a contar así rapidísimo esa historia.
1: O sea, ya teniendo la presa en la...
0: No. Resulta que a Pepe Lucho, bra. Resulta que a Pepe Lucho le invitan a un heladito. Dice, don José Luis, le invito a un heladito. Gracias por la musiquita y todo. Y Pepe Lucho, no, yo el rogado. No, así pasó como durante 6 meses, ¿verdad?
1: Sí.
0: Luego que Pepe Lucho decide decirle, ya, bueno. Dios le pague. Ya. Entonces, donde nos vemos en tal lado a tal hora para el heladito, ¿no?
1: Ya sé.
0: Cuando va Pepe Lucho, se pasa por donde, por la peluquería del apóstol Pablo, su mejor look,
1: manicure, pedicure, se
0: había incluso hasta depilado con cera, donde usted ya sabe.
1: Claro, no,
0: gratis como ahora, pagando. Se hace su sombreado en los dos lados, pues, por si acaso. Sí. Va para allá para el día acordado, pues dice, ¿sabe qué? Pero yo como salgo de aquí de siempre lo nuestro a las 12, entonces a la 1 estaría bien, y hasta la 1 estaría bien.
1: Bien.
0: Pelucho se va por aquí pegándose sus últimas...
1: Spray fijador.
0: Sí, claro, y por si las moscas, así como Don Ramón cuando se ponía el perfume francés.
1: Ay.
0: Así más o menos salió. Resulta que va puntualito Pepe Lucho. Y cuando... se acerca un señor, pues. Ustedes, José Luis. Aquí está el heladito que me mandaste. Este heladito es para usted. Se quedó tan decepcionado y no le dio ganas de chuparse el helado, cosa que de ahí en adelante se le hace agua a los helados.
1: Aparte soldado caído, ¿no?
0: Ay, así que me hizo acordar de esa historia. Es que nosotros a cada historia que contamos le ponemos un poquito de piquete. Algún rato voy a contar cómo le conocí yo a Darling y dónde le fui a dejar una vez. Sí, una vez.
1: Y yo le voy a contar a dónde le acompañé una vez.
0: Tampoco, entonces ahí nomás. Mejor, vámonos con música. Hasta ahí llegamos. Preferible que digan aquí corrió que aquí murió. Los mensajes a través de WhatsApp, chicos. 098-149-815. 098-149-815. ¿Con quién estamos? Hello.
3: Saluditos, loco, por la chicha. Excelente programa. Quisiera hacerle llegar un saludo a nuestro gran amigo Diego Sinchi Paul, allá en la coche, en la panadería.
1: Excelente.
3: Del Pedro, que está en estos momentos en los labores ya, en la macería del pan. Ayuda con la canción, señor juez.
0: En la macería, dijo. Nectar.
3: Excelente noche.
1: Macería.
0: Ay, la macería. Ay, yo le entendí que está en la macería.
1: No, yo también.
0: ¿Con quién estamos? Hola, buenas noches.
4: Hola, ya estamos en sintonía de locos, pero súper, locos por la chicha con la mini tri de la campeona.
0: Más furia, me pone más furia que Darling.
4: AM, Mr. Dani y Pepe Lucho. ¡Si no hacen nada!
0: Oiga, pero le metió más furia que Darling. Tuve que son bien criticón.
1: Anótese una, Daniel.
0: Estoy apuntando ese número, Pepe Lucho, por si las moscas. Si es que algún dato se necesita, déjeme ver. Pero primero veamos la foto de perfil. No, dale, no pasa, se quedó.
1: No, se ve.
0: Ay,
1: Es que también tiene que ver el perfil, ¿no?
0: Claro, claro, sí, tiene que ver. Claro, tiene que ver muchísimo. O sea, si es que ahorita revisaban mi foto de perfil, no me daban chance. Antes que estaba jovencito y sí me dieron chance. Por eso decir que ya hace 10 años dijeron que sí.

0: sí mismo hace suspirar Pepe Lucho en el Inca. Todas quieren con Pepe Lucho, así mismo dicen que parece un robot. El Robocop del Inca, le dicen a Pepe Lucho.
1: Pero por tieso.

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0: ustedes contaran lo que me cuentan aquí en interno. ¡Qué bárbaro! ¡Qué bárbaro! Yo creería que ahí sí la de polémicas.
1: Sí.
0: No, claro, imagínense. Decir que estos oíditos.
1: Ahí está.
0: Estos oíditos, estas orejitas, son como una tumba. De mí no ha de escuchar que yo cuente todo lo que usted me ha contado, todas sus cosas bandidas, a nadie.
1: Pero ¿a quién se refiere?
0: Ya, ahí nomás, ahí, eso, ya, nomás ya. Eso nomás quería decirles.
1: Ya. De aquí. De aquí, José Luis, calladito. Ya, ya.
0: Muy bien, señoras y señores, ya marcamos 21 más 22. El abrazo fuerte para cada uno de ustedes, la gente trabajadora. ¿Quién está en esta noche? Hay full camello. A propósito, les cuento que el día sábado estábamos en una boda familiar, justamente allá en el sector de Huangopolo. Y ahí se acercó, sí, una linda señora. A propósito, saludos para la familia Chuquimarca. Nos decía que ella trabaja las noches y allá, que pasa gozándose y divirtiéndose con el programa, porque dice que sin nosotros prácticamente ya es el primer golpe de sueñito y que ya se dormiría. Así es que el abrazo fuerte ya para toda la familia Chuquimarca, para quienes se acercaron y dijeron, Mr. Danner. Bueno, claro que más bomba le hicieron a Mari, ¿no? Pero también se acercó luego donde mí. Así es que aprovecho para hacerle llegar el saludo. Dice que no se pierde un solo programa de Locos por la Chicha, que no llama, no se atreve a mandar un mensajito porque está ocupadita y también le da un poco de recelo.
1: Sí, hay mucha gente que trabaja y es verdad que de pronto en empresas o por el tiempo no les permiten enviar un mensajito, porque en muchas empresas, vuelvo a repetir, es prohibido tener los teléfonos.
0: Claro.
1: Pero de alguna u otra manera calladito ingresan y pues nos escuchan a través con los audífonos. Así que para todos ellos un saludo inmenso y gracias por escuchar siempre a 104.5 Locos por la Chicha.
0: Así es, el abrazo fuerte entonces para toda la gente linda que nos escucha. Se dan los modos.
1: Exacto.
0: Se dan los modos para escucharnos. Dicen, buenas noches, Mr. Tander, un saludito especial para la nueva bachiller, Giselle Bastidas, y que Dios la bendiga. Gracias, Radio América, por alegrarnos todas las noches. Locos por la Chicha, dice.
1: Muy bien, a los que se van a graduar y a los que todavía están en clases, algunos creo que sí, todavía, sí, o sea, los vagonetas que se
0: quedaron a supletorio, claro, sí. O sea, hasta esta semana pueden festejar los graduados, los que se graduaron como es.
1: Como es,
0: si es que ya Pepe Lucho empieza a coger contratos de grados en agosto, quiere decir que ya
1: por ahí debajo hubo un chanchito, claro, gallinita.
0: Ya, sí, ya hubo algo ya, pues.
1: Sí, exacto.
0: Le cuento que he tenido la suerte de que mis papás todos los años le entregaban, sí, esa, salían orgullosos de ellos poniéndose aquí adelante, así salían con las notas.
1: Como el Chavo del Ocho, claro, como Kiko.
0: Claro, sí, claro, desde luego, pues. No había un año en que no le decía, y les decía que vayan los dos, ni siquiera solo uno.
1: Ah, los dos.
0: Que vayan los dos, decían, vea nomás, para que se dé cuenta.
1: Bien, no, bien está.
0: Para que se dé cuenta, vean.
1: Sí,
0: no,
1: bien está.
0: Pero en serio estoy hablando yo.
1: No, y sí, digo, por eso. No.
0: ¿Sí o no, Pepe Lucho? No, ahí está, Pepe Lucho.
1: Usted le conoce, Pepe Lucho, eran claro. Compañeros de pronto de colegio, sí.
0: Pepe Lucho.
2: ¿Cuántas más tendrá?
0: No, tampoco.
1: Ya.
0: No, está exagerado, Pepe Lucho, no me delate, pues. Déjeme convencerle al muchacho.
1: Bueno, vamos con la pregunta, ¿le parece, mi querido Danner? Por acá tengo respuestas. ¿Cómo te das cuenta de que tu

0: que menos pensado llega y sin motivo alguno me pregunta, ¿todavía me quieres?
1: Ay, ay, ay.
0: Ah, vaya viendo. Sí.
2: Dice, ¿qué tal, Mr. Runner? Y chicos, buenas noches. Yo me di cuenta que ha peleado y que creo que se ha hecho de a buenas. Y que quiere ya a mí mejor darme el pitazo final, dice, porque llega y me pregunta, ¿crees que nos amemos como antes? ¿Crees que nuestra relación funcione? ¿Crees que si nos separamos seríamos más felices? Y, o sea, se da cuenta que terminó y regresó a lo mejor. A lo mejor su novia le está presionando, pues.
0: Ah, también, claro.
2: Claro, le está presionando.
0: Sí, claro, puede ser, puede ser. Mire, por acá dice, porque menos pensado, regresa a ver a la pared o arriba y pasa diciendo, todo pasa por algo.
2: Porque cuando Pepe Lucho termina con sus cueros, ya, sabe estar aquí.

0: No vaya merendando, ya llevo yo cualquier cosita. ¿En serio? En serio. Entonces llegaba yo acá, tremendos caldos. Caldos de 31.
1: De 31.
0: Caldos de 31, había calditos de 31, yeah. Había tortillitas, había pescadito.
1: Hijo,
0: Y de eso ya, 4 años que vengo merendando. Ya no me ha dicho que no venga a merendar. Vamos con notitas de audio, ¿qué nos dice?
2: ¿Qué nos dice el público? Buenas noches.
3: Buenas noches, buenas noches. Contestando la pregunta, la forma más fácil es cuando se sienta y le dice a la esposa, verás, te voy a contar algo que le pasó a un amigo de un amigo de un amigo de un amigo, para que me des un consejo y me digas, ¿qué le digo que haga el amigo del amigo del amigo? Ese es el colmo del descaro, pues, pedirle consejo a la propia esposa para tratar de solucionar el problema con la sucursal.
0: Sí, ¿no? Sí. Y justo lo que estábamos conversando aquí en interno, porque aquí mis compañeros tienen una amplia experiencia en aquello, y ellos mismos dicen que le pedían consejos a sus actuales, pues, de cómo hacer para recuperar, porque así mismo es que tenían un amigo de un amigo de un amigo. Oiga, y a propósito, ¿y por qué se conecta a estas horas? Deme multando, por favor.
2: Sí, es verdad. Mención pendiente, Danercito. Mire qué hora es.
0: ¿Cómo se la saca? ¿No? ¿Así?
2: No, no.
0: Por supuesto. Y no. 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Tenemos notita de audio, Pepe Lucho, para irnos con música.
3: Conecto a esta hora porque le estaba preguntando, pues, para que me dé la idea de qué le digo al amigo del amigo de mi amigo de mi amigo. Ya, Mr. Danner, y para rematar la historia, más sinvergüenza todavía, le pregunta qué hacer y después viene a contarle lo que ha pasado para pedirle otro consejo. Eso es más sinvergüenza todavía. No saben los tips.
0: Pero más sinvergüenza es el contar en la radio diciendo que es la historia de los compañeros.
2: Solito.
0: Muy bien, nos vamos con más música. José Luis de Techuna.

0: complace a los oyentes. No, no, no. Claro. Darling muy amablemente le había dicho: José Luis, deme dedicando el tema Quiero Volver a Ser Soltero, luego de que nos había comentado un poco de situaciones. Y le complace al compañero. Qué bien, Pepe Lucho, qué bien.
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2: Llegó Chávez.
0: Llegó Chávez. Y no es Hugo. Huguito Chávez.
2: Bueno, quiero enviar un saludo cordial. Permítame enviarlo allá para Andrés Simbaña, que nos está amplificando. Dice: envíeme saludos. Mira, aquí me acaba de escribir. Así que saludito a Andrés Simbaña, que está escuchando la radio. Un saludo cordial. Inmenso, un abrazo.
0: ¿Cómo sabía decir, Andresito? No tengo palabras para agradecer. Saludos cordiales allá para Andrés Imbaña, uno de los buenos animadores también que tiene el Ecuador, ¿no?
2: Sí, excelente. Gran persona, de igual manera. Bueno, continuemos. Parece que nos están llegando mensajes de audio. Continuamos con la pregunta de esta noche, mi querido Danercito. Sí.
0: ¿Cómo se dan cuenta las esposas que los esposos terminaron con las novias?
2: ¿Hace rato le corté algo?
0: No, no, no, estaba bien, estaba bien. Lo que pasa es que yo estoy, pero a la par, no sé, estoy aquí. A ver, al momento que quiere saltar Pepe Lucho o quiere saltar Dani.
2: Ah, ya, ya.
0: Lo que pasa es que el partido de México, Inglaterra, me dejó así medio nervioso.
2: Sí.
0: Claro.
2: Bien, va bien, está bien, está a todos. A todos nos dejó así. Vamos entonces. Vamos con la pregunta. Tenemos audios, mi querido José Luis, ¿no?
3: Una consulta mundialista rapidísima.
2: Uy.
3: Ayer a lo que se acabó el partido de México, ¿cuál fue la primera frase que dijeron? Yo voy a responder. Dije: darme una pena que le eliminaron a México. ¡Qué pena que me da! ¿Y ustedes qué dijeron?
4: ¡A mí qué me importa, torta!
0: Oiga, cosa seria realmente la de ayer, ¿no? Y le cuento que hasta el último, o sea, pero hay que reconocer al César lo que es del César. El equipo mexicano se las jugó, pero hasta el último segundo entregándolos todo.
4: O sea, pero
2: yo pienso que, claro, bueno, estaban en su estadio como cualquier equipo que está en su casa.
0: No, no, no, pero así sea. Uno tiene que estarlo entregando todo. Sí. Yo, por ejemplo, a lo que salgo de mi casa, mi esposa me dice: vea, vaya y entréguelo todo. Así es que yo entrego todo.
5: ¿Cómo?
0: Claro, o sea, hay que entregar, tiene que entregarse, pues.
2: Y cuando llegue el sueldo, ¿también entrega todo?
0: También. No, bueno, ahí sí no me lo entrego todo.
2: No. Yo pensé que entregaba todo. O sea, como usted dice todo, se refiere a todo.
0: Claro, todito. Es que hay que darlo todo. Imagínese, ayer yo veía, o sea, claro que lógicamente la mayoría de ecuatorianos y todos estábamos por Inglaterra, y yo también estaba yendo por Inglaterra, pero hay que mirar cómo ellos trataron de defender hasta el último, hasta casi broncas, empujones y todas.
2: Y con uno menos.
0: El problema es que como que no se dejó querer tanto la gente, el país mexicano, por malos anfitriones que muchas personas han dicho.
2: Exacto,
0: y de igual manera los videos que se han difundido también en las redes, en las plataformas. Se ha visto las señales como les hacen a los ingleses, pues.
2: Exacto. Ya,
0: así como cuando a Pepe Lucho le piden en los contratos, que saben, sí, pedir un tema musical. Hasta tres temas le aceptan, pero ya
2: aceptan.
0: El cuarto ya le saben hacer así a Pepe Lucho.
2: Sí, sí, verdad es.
0: Ya le pasan el dedo por el cuello así. A tú te digo, le dicen. Claro, entonces, sí. Imagínense. Entonces, eso sí ya no es admisible, creo yo, porque es un deporte y si ustedes no me van a dejar de pronto mentir, ¿no? Pero en los otros mundiales se celebraba justamente aquello. O sea, era una fiesta, el deporte, claro. No
2: como
0: había aquella de las broncas, peor, las disque llamadas serenatas, entre comillas, de los mexicanos, que no era serenata. Es fastidiar a las otras personas.
2: Exactamente,
0: claro,
2: sí, es verdad.
0: Es querer fastidiar, pues.
2: Toda la razón.
0: ¿No es cierto?
2: Sí,
4: ayúdemole.
0: A ver, dime. Y al relato, y a la narración, y al comentario oportuno, Darling FM.
2: No, es que yo le escucho y iba a contar algo, y como no me deja, está bien, o sea, sí.
0: No me deja, dice. A ver.
2: No, yo lo único que iba a decir es que, como, bueno, o sea, usted recalcó, siempre ha sido una fiesta. para unir gente, unir pueblos y todo eso. Y pues lamentablemente el equipo mexicano queda mal por su gente, como usted mismo dice, ¿sí? Uh-huh, malos sí. anfitriones, exactamente, por la gente, por todo lo que han hecho con Ecuador e Inglaterra. Nada más, pare de sufrir.
0: Eso nomás quería decir.
2: Esa voz me gustó.
0: Ahora sí puedo hablar.
2: Por favor.
0: Sale, eso quería decir. Pero si le escucharan cómo habla, cómo cuenta sus historias tras micrófonos. No. Si ustedes escucharan que dicen y saben, casi me callo. No, ya. Bueno, pero jamás. De mi boca no saldrá, Dani, tranquilo.
2: No, de la
0: tranquilo.
2: Mía tampoco.
0: Soy una tumba.
2: Yo también.
0: 21:51, señoras y señores, el abrazo fuerte para todas las personas que están conectadas con nosotros en las diferentes labores, los amigos guardias de seguridad, en las diferentes clínicas, en los diferentes hospitales, los amigos que están conduciendo también, ¿no? Transporte pesado.
2: Ahorita, sobre todo allá en las diferentes peluquerías, sobre todo lo único que está abierta ahí, que están aprovechando a full.
0: La única que hasta ahora está llena. Ya acabaría.
2: No sé. Apóstol, si ya terminaste, contáctate para ver.
0: Lo único que cuando salió de acá nos dijo: oigan, Juan Brazarán diciendo que ya no vaya la gente. Sí,
2: ya se vayan.
0: Tanta gente. Sí, nunca he tenido tanta gente, pero nada de ganancias.

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Muy, pero muy buenas noches, preciositos. ¿Qué tal? ¿Cómo están? Bienvenidos, mis queridos amigos y amigas. Qué alegría inmensa saludarlos una vez más en este espacio que hemos construido juntos todas las noches. Un refugio donde la música del ayer y los sentimientos se encuentra aquí. Preciositos, bienvenidos sean todos ustedes en este momento dedicado para ustedes. Gracias por permitirme entrar en sus hogares, en sus autos o donde sea. Ahí, sí, donde nos están sintonizando para acompañarte, pues, las horas que transcurran con canciones que marcaron nuestra vida. Yo soy Janet Pérez y te doy la bienvenida, preciosos. Muchísimas gracias por estar junto a mí, ¿eh? Así que les doy la bienvenida en este lunes romántico y estaremos con Adivine Usted la letra de la canción. Preciosos, buenas noches, bienvenidos.

0: Diositos, bienvenidos, quienes se acaban de integrar ya a la mejor sintonía, por supuesto a la campeona. Marcamos ya las 22 horas, 19 minutos, una hora menos en las Islas Galápagos. Abrimos ya nuestros contactos. Ahí estamos, el 2-904-121 y el 2-904-127. Por supuesto, también está ya listo nuestro WhatsApp. 09-814-98015. Preciosos, listos, preparados, porque vamos a iniciar ya con la letra de la canción. Así que, sin más espera, vamos a dar a conocer la letra de la canción. Así que preste muchísima atención. Usted me dice cómo se llama la canción y quién lo canta, ¿vale? Ahí estamos. Tú y yo, un ramo de imágenes. Tú y yo, una simple fórmula. Tú y yo, caminan las hadas de aquí para allá. Tú y yo, un nido de pájaros. Tú y yo, llegando el silencio. Tú y yo, se forma una página. Tú y yo, jugamos un verso, sin comas, sin reglas. Súper que fácil. ¿Cómo se llama la canción? ¿Y quién lo canta, preciositos? ¿Ah? Vamos por acá, abrimos ya nuestros contactos. ¿Qué nos dicen los preciosos? Hola, hola, mi buenas noches, mi Janet. Espero que hayas pasado un lindo inicio de semana. Sí, ya aquí listo para escuchar tu hermoso programa. Patri, ¿qué tal? Buenas noches. Por favor, a ver si adivino la canción. Ay, ¿quién lo canta? Esta noche está súper fácil. Vamos, preciositos, a participar. ¿Qué nos dicen por aquí? Está súper fácil. Sí, sí.
1: Buenos días, señorita Janet.
0: Hola, buenos días.
1: Quería, por favor, a ver si me podría poner una canción,
0: claro,
1: de Maná.
0: ¿Ya?
1: Mariposa traicionera.
0: Perfecto.
1: Un saludo desde Madrid.
0: Qué lindo.
1: Soy Rosy, que tengo una bonita velada.
0: Ay, un abrazo. Qué preciosa. Muchísimas gracias. Ahí está Madrid presente en esta noche. Ah, qué lindo. Gracias, preciositos. Vuelvo a repetir una vez más la letra de la canción. Y usted me dice cómo se llama y quién lo canta. Tú y yo, un ramo de imágenes. Tú y yo, una simple fórmula. Tú y yo, caminan las hadas de aquí para allá. Tú y yo, un nido de pájaros. Tú y yo, llegando el silencio. Tú y yo, se forma una página. Tú y yo, haciendo una fábula. Tú y yo jugamos un verso sin comas, sin reglas. ¿Cómo se llama la canción, preciosos? Está fácil. Hola, mi Janetcita bella. Yo sé la canción, se llama... Muy bien, correcto, mi amor. Amo, amo esa canción. Me dice, por favor, ayúdame con la canción Amor, Amar de Camilo VI. Claro que sí, mi amor. Una linda noche. Bendiciones. Amo tu programa, mi bella. Qué lindo. Gracias, Tefita. Qué bonito, ¿eh? Ok, ahí estamos, preciositos. ¿Qué nos dicen por aquí? Hola, hola, buenas noches, Janetcita. La canción es, y lo canta correcto. No me vayan a decir por teléfono, por favor, porque ahí sí. Se acaba todo. Vamos con esa llamadita. Ahí estamos, América. Hola, buenas noches. Hola, buenas noches. Hola, ¿qué tal, Cristóbal? ¿Cómo estás? Muy bien, muy bien. Todo gracias a Dios, tranquilo. Mi Cristóbal, cuéntame, ¿qué canción para esta noche? ¿Ya? ¿Cuál?
2: La, esa pared.
0: Esa pared, ya, perfecto. ¿Y el saludo para quién? Perfecto, pues ahí está. Te envío un abracito, sí, un abracito para ti y que tengas una linda noche, mi Cristóbal.
2: Buenas noches, que Dios te bendiga.
0: Amén. Muchísimas gracias, gracias por llamar, ¿eh? Gracias, qué lindos. Amén, gracias. Un abracito, gracias, cuídate, ¿eh? Chao. Vamos por acá, otro mensajito. Tengo que escuchar por interno porque si me dicen la respuesta al aire, ya no pueden adivinar.

Perfecto, sigo por acá. ¿Qué nos dicen los preciosos? Hola, hola, mi buenas noches, Janetcita Bella. Saludos de Jaime. Hola, Jaimito. La canción se llama y lo canta correcto. Muy bien. Un fuerte, fuerte abracito. Que papito Dios te bendiga. Gracias, mi amor. Si me amas tú. Hola, hola, dice buenas noches. La canción es y lo canta correcto, mi amor. Fabio, desde Londres. Y la canción, por favor, para escuchar, Cruz de Navaja. Perfecto, otro mensajito por acá. Llamaditas también, sí, me encanta escucharlos. Hola, hola, buenas noches, Janet, te saluda Jonathan Vélez. El nombre de la canción es, y lo canta muy bien, mi amor. Ayúdame con la canción, La Chica de Humo. Que pertenece al mismo artista, ¿no? Ok, listo, mi amor, dice por acá. Saluditos también para mi novia preciosa Liz Mera, que me acompaña esta noche en mi trabajito. Dile que la amo mucho, ¿eh? Y que papito Dios la bendiga. ¡Qué lindo! Esos amores bonitos.

0: Hola, mi amor, buenas
1: qué
0: noches.
1: Qué lindo escucharte en la noche. ¿Puedes poner qué esa lindo canción de Ana Gabriel que dice tú qué hiciste, Chévez? Debería haber hecho cantar. Qué gusto ver escucharte de nuevo ya en las noches. Ojalá
0: gracias
1: me puedas complacer con esa canción.
0: Claro que sí, mi amor, por supuesto. Debería de serte cantante. Hola, hola, mi buenas de noche, Janetcita. Qué gusto volver a escucharte. Un saludito para mi princesita Nelita León, que está a punto ya de graduarse. Qué lindo, mi amor. Los deseos de sus papitos, ¿ah? Así que muchas bendiciones para Nelita, que le vaya súper, súper bien. De parte de sus papitos Pilar Siccha y Elías León. Saludos para todo el personal de Floristería Al Paso. Están trabajando. Ay, qué lindo. Un beso para todos ustedes. Hola, Janet. Buenas noches. La canción se llama y lo canta muy bien, Patrick. Por fin acertaste. Que luego me cambias los títulos, ¿ah? Muy bien. Vamos con más cancioncitas. Al volver continúo más respuestas, más canciones, más saluditos. De pronto para esa personita tan especial, ¿ah? Para esa personita que de pronto está en casita, no sé, de pronto un poquito así como enfermita, delicada de salud. Qué lindo, ¿no? Escuchar un saludo, que se alivie, que se ponga bien. De pronto, si estás viajando y soy tu compañía ahí al ladito tuyo, programando la mejor música. Vamos con más.
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0: Ahí está Emmanuel. Y la chica de humo. ¿Cuántas chicas están por aquí, ¿eh? Quizás en humo a la hora de escuchar memorias. Y luego al final ya nos escriben y nos solicitan canciones. Así que hágalo ya, preciosos. Marcamos ya las 22 horas 47 minutos, una hora menos en las Islas Galápagos. Recuerde que la belleza de la vida no está en la ausencia de problemas, sino en la capacidad de encontrar armonía, esperanza, solución y amor en medio de ello, ¿ah? Vamos con más preciosos, estamos con tu segmento. Adivine usted la letra de la canción, ¿eh? Así que esta noche está participando la canción siguiente, que usted ya debe saber, porque está muy fácil. Y nos dice así la letra, preciosos. Tú y yo, un ramo de imágenes. Tú y yo, una simple fórmula. Tú y yo, caminan las hadas de aquí para allá. Tú y yo, un nido de pájaros. Tú y yo, llegándole silencio. Tú y yo, se forma una página. Tú y yo, haciendo una fábula. Tú y yo, jugamos un verso sin comas, sin reglas. ¿Cómo se llama la canción? ¿Y quién lo canta, preciosos? Vamos, tengo mensajitos por acá que nos dicen. Nos envían unos emojis preciosos. Hola, hola, mi buenas noches, Janetcita. Dice, he pasado muy ocupado, ¿ah? No he podido escribirte ni pedir canciones. Germán, desde California. Hola, Germancito, ¿cómo estás, mi vida? Un abracito, Janetcita. Gracias. Desde Long Beach, California. Qué lindos. Por acá nos saluda Wellington. Un abrazo para ti, mi vida. Qué hermoso detalle. Qué lindo, gracias. Sí, sí, me envía un bonito video. Ya lo miro bien y lo voy a leer. Dice por acá, Janetcita, no pusiste mi canción. Mi amor, ya mismo sale. Mira, mira, mira. Tengo por acá ya listos y preparados. Permíteme un segundito, por favor. Aquí estamos. Y no miento, ¿eh? Estaba ya listo, estábamos programando ya. Así que tú tranquila. Ya mismo suena mi tefita. Hola, Janetcita, la canción se llama y lo canta. Te saluda Laurita. Hola, mi Laurita, buenas noches, correcto. 09-814-98-015. Janet, desde Guayaquil, Santa Elena. La canción se llama y lo canta. Te saluda Saúl. Muy bien. Qué lindos, ¿ah? ¿Eh? En todo lado nos están escuchando. Hola, hola, muy buenas noches, Janetcita. Te saluda... ¿Dónde está? Aquí Freddy. Hola, Freddy, ¿cómo estás? La canción se llama y lo canta. Perfecto. Ayúdame con una cancioncita, por favor, de Karina de Venezuela. Claro que sí. Hola, hola, Janetcita, muy buenas noches. La canción es y lo canta. Saludos, Carmen, desde Cuenca. Muy bien, mi amor. Qué bien, qué bien. Hola, hola, buenos días, mi preciosa Jane, como todos los días, ¿eh? Escuchando tu precioso programa y tu prodigiosa voz, ¿eh? Qué lindo, aquí en la ciudad de Condal, Barcelona. Por favor, quisiera escuchar la canción de Mariluz, Te aguardaré toda mi vida. Muchísimas gracias, soy Alberto. Hola, Albertito, un besito a la distancia. Hola, hola, América. Buenas noches, Janetcita. La canción es y lo canta muy bien. Saludos, España. Mi querida Pili. Perfecto. Las respuestas están correctas. Vamos, vamos con más canciones. Porque mis preciosos me dicen que no escuchan su canción.
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0: Exacto. Amor, amar. Camilo VI.

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Qué buenas canciones, preciosos. Marcamos ya las 23 horas, 20 minutos, una hora menos en las Islas Galápagos, mi querida Marisela. Me había solicitado esta hermosa canción en la voz de Ana Gabriel. Evidencias. Y buenas noches, mi linda Janetzita, aquí escuchando el mejor programa romántico, ¿eh? Y por supuesto, con una excelente locutora. ¡Qué linda! Saluditos como todos los días, tu oyente Marisela. La canción se llama y lo canta correcto. Muy bien, mi Marisela. Ayúdame, por favor, con la cancioncita Evidencias de Ana Gabriel. Pues aquí están. Janetzita, un bendecido retorno a casita. Gracias, mi amor. Saluditos también por acá. Saludos para Diego Alejandro Carrera. Nos están escuchando. Me imagino que también ya van a descansar, ¿eh? Feliz sueño, feliz descanso. Por acá también nos habían dado la respuesta. Margarita Calderón me dice, Janetzita, la canción se llama y lo canta correcto. Muy bien, Margarita Calderón. Por acá nos dice Germania Salazar. Hola, Janetzita, muy buenas noches. La canción se llama y lo canta correcto, mi amor. Una cancioncita también, por favor, de Karina de Venezuela. Ya está programada la canción. Tengo por acá otro mensajito. Hola, hola, Janetzita, que tengas un lindo descanso. Que papito Dios te cuide, te bendiga y que te proteja. Amén, amén, qué lindo. Para seguir disfrutando de tu linda compañía. Un fuerte abrazo de parte de Jaime desde España. Qué lindo, mi amor. Otro mensajito por acá. Janetzita, yo sí me sé la canción y me encanta, dice. Bueno, lo canto también. Me pone por acá un gif así cantando, ¿ah? ¿Eh? La canción se llama y lo canta correcto, mi amor. Pero póngame el nombre.

Janet, buenas noches. Te saluda Luis desde el sur de Quito, trabajando junto a ti. 7-3 cordiales. La canción se llama... No. Esta canción está sonando, pero la que yo mencioné al aire, Luisito, con mi voz, esa es la que participa. No se me confundan. Hola, mi Janet, buenas noches. Aquí desde Cutuglagua nos están escuchando. Estamos trabajando junto a ti. Ay, qué lindo, gracias, Manuelito. Junto a mi esposita, con la mejor música de América. Ay, qué lindo, gracias. Vamos, una cancioncita más. Sí, nos habían solicitado esta canción.

0: Estamos inspirados esta noche, definitivamente.
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0: Ajá, exacto, vamos ahí.

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Marcamos ya las 23 horas, 31 minutos, una hora menos en las Islas Galápagos. Preciositos, momento de presentar ya la canción de esta noche. Felicitaciones a quienes acertaron. La canción se llama y lo canta Tú y yo, Emmanuel. Así que felicitaciones. Prácticamente la mayoría, excepto uno. Emmanuel, cuyo nombre completo es Jesús Emmanuel Arturo H. Martínez. Es una de las figuras más emblemáticas y respetadas de la música en español. Nació un 16 de abril de 1955 en la Ciudad de México. Su carrera no solo destaca por sus éxitos en las listas de popularidad, sino también por haber marcado un antes y un después en la producción y puesta en escena de la música pop y América Latina. Así que presentamos la canción de esta noche.

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Ahí estuvo participando Emmanuel con su canción Tú y Yo. Felicitaciones preciosas de quienes acertaron. Prácticamente vamos llegando a la parte final de memorias. Tengo por acá saluditos. Hola, mi preciosa, por favor envía un saludito a Pablo de parte de Purimax. Nos están escuchando a todo volumen. Muchas gracias, preciosos. Otro mensajito por acá. Y nos decía Janetcita que tengas un lindo descanso. Que papito Dios te proteja. Y también había otro mensajito que nos sugerían que de pronto podríamos poner unas 3 o 4 canciones más de Emmanuel. Así que yo les sugiero para el miércoles también, ¿no? Podría participar Emmanuel. Así que por favor no se me vayan a olvidar. Preciosos, yo me despido. Hemos llegado a la parte final. Así que ya sabe, el tiempo en la radio es efímero, pero la música y los sentimientos que hemos compartido y compartimos cada noche se quedan con nosotros para siempre. Gracias por permitirme ser parte de su vida, por acompañarlo en este viaje entre notas, canciones y palabras. Que descansen, preciosos, que tengan un bonito sueño y que todo les vaya súper bien el día de mañana. Nos volvemos a encontrar mañana, 22 horas en punto. Hice todas las canciones muy bonitas, pero no escuché mi canción. ¿Cuál? Tienes razón, madre mía, perdóname, por favor. Albertito, me quedé sin tiempo.

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1: No, no te quedaste sin canción. Ya está, ahí, vamos. Preciosos, que papito Dios me los bendiga rica y abundantemente. Hasta mañana. Mi Ecuador bello. Sonando
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1: tu canción.
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4: Amigos, bienvenidos a una cita con su destino. En su programa Encuentro con lo Desconocido. Amigos míos, ya pueden empezar a marcar el 09-90-97-3230. Sí, hoy quiere saber la verdad. Quiere saber toda la verdad. Muchos que me escriben desde el extranjero y también de aquí, del Ecuador, que conocieron, se hicieron primeramente amigos, se hicieron hasta pareja, se comprometieron. Y pues ellos han estado enviando dinero, apoyando a su pareja que ellos creían. Pero todo esto era falso, era mentira. Algunos ya lo descubrieron cuando ya no tenían nada. El caso del señor Damián, que me está escuchando en Madrid y que él me ha pedido que le ayude. Él conoció a una amiga por el Facebook. La amiga le dijo: yo soy abogada y de las buenas. Y él le comentó que tenía problemas con su exmujer, con la madre de sus hijos, por una casa y por un dinero, y que habían sido denunciados. Entonces ella le dijo: yo soy abogada, yo tengo mis conexiones, yo tengo mis palancas. Entonces comenzó a enviarle dinero, dinero y dinero. 3 años, el hombre está en la calle. Esta mujer, le hicimos seguimiento, no es abogada, no es nada, solo es una estafadora. Ahora le llama, no le responde. Y así hay cuantos que han caído. Otros se enamoraron, por ahí le enviaron unas fotos íntimas, hoy se volvieron locos y enviando dinero, su mensualidad para que viva bien, para que nada le falte. Le ha mandado dinero para un solarcito, para construir la casa, y después se han enterado que tienen marido, que tienen hijos, solo lo engañaron. Estos son casos que vemos todos los días y que me envían desde España, desde Francia, Italia y muchos de los Estados Unidos. Amigos míos, amigos que están escuchando el programa, amigos que ya no saben qué hacer porque han perdido todo su dinero de años de trabajo. Algunos 15, 25 años, 30 años, mire, toda una vida. Y lo que ahorraron, se lo llevaron. Amigos, yo les ayudo a recuperar su dinero que ya está perdido. Y nada tienes que perder, solo puedes enviarme tu foto y tu nombre. Nombre esa persona que confiaste, que amaste y le diste tu dinero. Su foto también. 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Amigos que también han enviado sus fotografías, amigos que estaban decididos acabar con ese sufrimiento, pero que después se volvieron a descuidar y lo han dejado ahí todo. Nunca serás feliz. Nunca serás feliz porque no resuelves tu problema. Otro que me llama es don Pedro. Yo trabajo, gano bien, pero no sé qué pasa con mi dinero. Me llaman parejas. Sí, los dos no se explican, los dos trabajan. No tienen vicio. Tienen el dinero ahorrado, pero algo sucede. Si hay maldición, si hay daño, si hay energías malignas, suceden esas cosas. Amigos, pero también hay muchos, muchos que trabajan y trabajan y nunca tienen nada. Hay muchos que me están escuchando que tienen trabajo estable, trabajo seguro, pero que le pagan una miseria. Pero ahí están, hasta con miedo que lo vayan a correr. Si ese trabajo solo te da para la comida, no es un buen trabajo. Amigos míos que me escuchan en los Estados Unidos, que arriesgaron su vida viajando por las montañas, por las fronteras, algunos han sido encarcelados, hasta violados. Usted hoy quiere saber qué puede hacer para ganar dinero, para triunfar, para que toda esa odisea que han pasado, todo ese riesgo que han tenido, no sea en vano. Han dejado aquí en el Ecuador a los hijos. Y otros han arriesgado hasta con los hijos. Se han ido con todos los hijos. Y llegaron a los Estados Unidos. Llevan 2 años, 3 años, 4 años. Nada tienen. Aquí estaban mejor. Aquí siquiera cada noche la familia estaban reunidos, juntos. Allá no. Me lo dicen. Ayer me dijo una señora, yo no le veo a mi esposo. Porque yo trabajo en la mañana. En la tarde regreso unas 3 horas a dormir y vuelta voy al trabajo de noche. Él también tiene un trabajo, entonces no coincidimos en las horas de estar en la casa. Sus hijos igual. ¿Qué clase de vida? ¿Qué clase de vida? ¿Y para qué? Para lo mismo, para la comida y para algunas cositas. Pero no hay dinero ahorrado. Y ya llevan 4 o 5 años. Vamos a ayudarle. ¿Cuánto que me están escuchando? Tienen su negocio y le va súper bien, pero algunos tienen temor, miedo de invertir. Yo les ayudo para que se abran créditos, ¿sí? Créditos para que con ese dinero ponga su negocio. Yo le ayudo a usted a tener una visión en qué puede usted ganar mucho dinero. Si no, no valió la pena irse tan lejos. Hay algunos que están enfermos. Ya por ahí pagaron para la consulta. Es carísima una consulta. Los remedios carísimos. Entonces ya no compran ni la receta. Amigos que necesitan ayuda y están asustados, temerosos, porque ya les coge la migración y los deporta. ¿Sí? Con todo eso viven a diario. ¿Y qué hay dinero? No hay. No hay dinero. O sea, tanto riesgo para nada. Amigos míos, pero nunca es tarde. Ya están allá. Y tiene que sacarlo el mejor de los provechos. Yo le hago una lectura de carta astral y le digo todo. Todo lo que pasa, todo lo que puedes corregir o que puedes mejorar. ¿Dónde vas a encontrar un mejor trabajo? ¿Qué negocio puedes emprender? ¿Qué hacer para que haya una buena comunicación con tu pareja que está indiferente, que cambió? ¿Y cambió por qué? Porque tiene amigas que los sábados es discoteca, viernes, sábado, es discoteca, infallable. No le importa al esposo ni los hijos. Para eso el esposo está el fin de semana y se queda con los hijos. Ella se va al trabajo y los fines de semana con las amigas. Y cómo le gusta el trago, es terrible, porque me han llamado esposos muy preocupados. Dice, mi esposa cambió, desde que consiguió ese trabajo cambió, se ha hecho amigo con unas españolas, unas cubanas, unas colombianas, unas peruanas, unas bolivianas, y se van a la discoteca. Eso nunca hacía mi mujer. En el Ecuador, nunca. Aquí tampoco, pero desde que ha conseguido ese trabajo, ella cambió. Amigos míos, cualquier momento te cambia usted o ya le cambió. ¿Quieres saber la verdad? ¿Quieres saberlo todo? ¿Y qué hacer para salir adelante? 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Mateo desde Nueva York me dice: don Pedro, muchas gracias, estuvo 8 días detenido por inmigraciones y arregló sus documentaciones y está en libertad. Franco estaba delicado de salud, le enviamos su remedio, está tomándolo y me dice que hay mejoría en él. Nelson me escucha en Madrid y me dice: muchas gracias, don Pedro, porque empezó con un negocio los fines de semana haciendo comida ecuatoriana y le vendía a la gente conocida. Hoy ya no trabaja de ayudante de albañil, ahora con un primo han puesto un negocio de comida delivery y trabajan todos los días en el negocio y les va muy bien. Amigos, hay que curarse la suerte. Amigos que llegaron salados, amigos que no hacen dinero, amigos que tienen una mente negativa, lleno de pesimismo, que no encuentran nada, a pesar que salen a buscar trabajo, no encuentran trabajo. Yo les voy a curar la suerte. Le voy a quitar toda esa salazón, toda esa maldad. Secretos mágicos, maravillosos, los envío. Quiero que participes de la mesa. Realiza una videollamada por WhatsApp. ¿Quieres saber qué pasa con tu pareja? ¿Qué pasa con tus hijos? ¿Qué hacer para triunfar, para ganar dinero? Yo te ayudo, porque ya no soportas las deudas. Estás endeudado y eso te aloca, eso te acaba, eso te enferma. Yo te ayudo a salir adelante. 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Claudia está escuchando el programa y está contenta porque ella recibió un dinero. Ella me dijo: mi padre tiene mucho dinero, pero no me quiere apoyar. Le he dicho un préstamo, tampoco. Mi madrastra siempre lo ha dominado a él, nunca le ha gustado que nos ayude. Pero hoy tengo una necesidad porque tengo una deuda en la cooperativa y quiero un dinero para levantar mi negocio. Le ayudamos, su padre ya le dio una cantidad de dinero, ha pagado su deuda, ha invertido en el negocio, ahora con mayor experiencia, porque ella abrió un emprendimiento ilusionada. Primer día por ahí la gente llegó, familiar, y después se desaparecieron. Es que hay muchos que trabajan por las redes, ¿no? Ofrecen su producto, su mercadería. Pero las personas que supuestamente te quieren, te aprecian, no te ayudan a difundir nada. Ni siquiera quieren ver o saber lo que vende, con el temor de que vayas a hacerte millonaria. Es gente envidiosa. Le pides ayuda. Ella no quiere que vendes nada, quiere que te vaya mal, quiere que quiebres, quiere verte siempre en la miseria. Porque si usted surge, usted crece, ellos no van a poder hacer lo mismo, porque ellos no piensan como usted. Esa gente hace daño. ¿Cuántos me están escuchando que tienen su negocio, que estaba muy bien, y hoy están en el suelo? Hoy están debiendo por un lado y otro lado, por culpa de la maldad de la gente. De la maldad de la gente. Nada tienes que perder. Envíame su fotografía, la fotografía de su negocio, y vemos qué es lo que pasa. ¿Por qué se ausentaron sus clientes? ¿Por qué bajaron las ventas? ¿Por qué el dinero no te dura? ¿Por qué siempre tienes que estar endeudado, amigo? Marca. 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Samantha de Tumbaco me dice: gracias, está contenta porque su esposo Adolfo regresó a casa. Ella me pidió, me dijo que regrese. Sé que me he engañado, pero lo necesito en la casa por mis hijos. Hicimos un buen trabajo toda la noche, regresó. José Miguel me está escuchando en Cumbayá. Él es chofer profesional, pero fue despedido de su trabajo de un momento a otro. Ahí trabajó 6 años, pero no le han reconocido nada, solo le dieron las gracias por teléfono y que ya no había más trabajo. Entonces él dijo, bueno, quiero que me reconozcan el tiempo que he trabajado. Y le respondieron, le vamos a llamar, pero no le llamaban ya más de 6 meses. Entonces él me buscó y me dijo, don Pedro, yo necesito mi dinero, aunque sea que me den algo. Mira, un hombre que pedía que le den algo, no quería denunciar nada. Le ayudamos, le pagaron todo, todo. Por eso que agradece. 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Amigos míos, los que están delicados, los que están enfermos, y lo más terrible, no saben de qué enfermedad, porque los análisis no reflejan nada, no indican nada, como si estuvieran sanos, pero están enfermos. 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

0: pero es cura para todos los males. Vamos, señoras y señores, disfrute del amor, ámese usted y ame la vida. Ame lo que hace, ame lo que tiene que realizar. Ámese, ámese, señoras y señores. Buenos días, ya son las 4:10. 4:10, llegamos a la cabina de América Estéreo 104.5, la campeona. Buenos días, chicos. Buenos días, ¿cómo se encuentra mi Ecuador querido? Espero que hayan amanecido muy bien, hayan descansado, hayan disfrutado también de una noche espectacular. Ya vamos, martes 7 de julio, Fantasma DJ Rolando y Makingo ya está listo con nosotros para programar la buena música. Hola, Fantasma, buenos días.
1: ¿Qué tal, Majestad Candela? Muy buenos días, buenos días, buenos días, buenos días. Buenas tardes también en el otro lado del mundo. Buenas noches también al más allá.
0: Exacto.
1: Aquí estamos ya para acompañarles con buena música, con buenos mixes, rumbo hasta las 6:00 a.m. Bienvenidos y bienvenidas.
0: Como siempre, con toda la energía musical, también llega el Fantasma DJ a programarnos los éxitos. Hoy, martes sensacional, vamos a poner toda la sabrosura para que nos vaya excelente, para que iniciemos un nuevo día con positivismo, con pie derecho, como siempre, a realizar cada una de las actividades que tenemos y nos hemos propuesto. Pues obviamente hoy lo vamos a cumplir. Recuerda, no dejes para mañana lo que puedes hacer hoy. Gracias a la dirección general del doctor Gabriel Enríquez y Enríquez, llegamos ya listos en el programa Chicherísimo. Bienvenidos, bienvenidas.

0: 17 minutos, 4 de la mañana, 17 minutos. ¿Cuál es tu mayor virtud? ¿Ah? ¿Cuál es tu mayor virtud? Me encantaría saber, quiero que compartas conmigo, quiero que compartas con nosotros, con nuestros grandes amigos oyentes, a través del 098-1498-015. 098-1498-015. ¿Cuál es tu mayor virtud? ¡Ah! ¡Claro! Estábamos conversando tras micrófonos con el fantasma, y bueno, ustedes también, chicos, han de saber y tienen el conocimiento sobre el ámbito deportivo, cómo se está llevando a cabo ya los últimos partidos de octavos de final en la Copa Mundial 2026, y claro, ya se preparan los equipos para los cuartos de finales. Más da mucha tristeza ver los países que van saliendo también, van retirándose países que uno de pronto pensaba, ¿no? Que son los favoritos, que ellos de pronto pueden estar llegando a una final, pero sin embargo se puede apreciar la diferencia. ¿Cómo es el fútbol? ¿Cómo es el fútbol? Nada está dicho mientras no pite el árbitro el minuto final de los 90 minutos. Nada está dicho todavía. Claro, con todo esto, mis grandes amigos, queremos invitarles a ustedes también a participar con nosotros. Quiero que me dé a conocer cuál es su virtud. Bélgica eliminó a Estados Unidos en los octavos de final 4-1.
1: Con las justas le ganó.
0: Con las justas le dio 4-1, dejando el torneo sin anfitriones, prácticamente. ¿Sí o no?
1: Ya se fueron los tres.
0: Ya se fueron los tres.

0: Pero bueno, de esto estaremos conversando ya mismo. Así que chicos, los amigos deportistas, los amigos que les encanta el fútbol, los que están pendientes del mundial también, ya a despertarse y ponerse activos, porque ya mismo vamos a conversar, vamos a concretar también vamos rapidito a detallar lo ocurrido y lo que está ocurriendo. Ahora sí, ¿quién cree que sea usted el campeón? ¿A quién le pone el ojo?
1: Me inclino por Francia, también está para la final Noruega. También puede ser Argentina. Todo lo que pase el día de hoy con Argentina.
0: Exacto. De tal manera que chicos, invitados ya mismo para participar con nosotros, 098-1498-015. Ya son las 4 de la mañana con 21 minutos. Y la música sigue. Así como usted sigue disfrutando de la mañana, sigue listándose para salir a laborar. Si está laborando, sigue dándole con toda la fuerza del mundo. Maya, DJ Fantasma.

0: Prácticamente poniéndonos a hablar de fútbol es una maravilla. Razón hay tanto programa deportivo que y hay emisoras deportivas que duran programaciones todo el día. Bueno, señoras y señores, tenemos ya. ¿Quiénes están prestos? Prestos, mi hermano, y vamos a meterle toda la vibra y enviar toda la buena el positivismo para cada uno de los equipos. Mira, hoy a partir de las 11 de la mañana juega Argentina versus Egipto, y también hoy a partir de las 3 de la tarde juega Suiza versus Colombia. Sí, vamos entonces, ¿a quién le va usted, fantasma? ¿Colombia o Argentina, Egipto, Suiza?
1: Yo creo que como buen latinoamericano y como buen sudamericano, pues a Colombia y Argentina.
0: A Colombia y Argentina. Ojalá pase Colombia, sí, que Argentina le dé un hito a Egipto y Colombia un hito también a Suiza, basta.
1: Pero hay la posibilidad también, y creo que está más claro, si es que gana Argentina y gana Colombia, en cuartos se enfrentarían los dos equipos.
0: ¿Los dos se enfrentan?
1: Claro.
0: ¡Wow! ¡Qué barbaridad! Bueno, señoras y señores, así es el fútbol, a darle con todo, pues prácticamente ya los cuartos de final. El primer partido que se jugaría sería Francia versus Marruecos, el día jueves a partir de las 3 de la tarde. Entonces, esos son los partidos importantes quienes ya están también. Y luego el día viernes a partir de las 2 de la tarde estaría jugando España versus Bélgica.
1: Tremendos equipos, tremendos encuentros deportivos.
0: Sí, prácticamente encuentros deportivos maravillosos, y claro, cada uno se presta a brindar todo y dejar todo en la cancha, ¿sí? Bueno, las selecciones eliminadas de octavos de finales en el Mundial 2026 son Canadá, que marchó 3 ante Marruecos, Paraguay 1, que pues obviamente Francia le dio 1-0, Brasil 1 ante Noruega 2, México, bueno, ya sabemos que marchó 3-2 con Inglaterra, Portugal, también España le dio un hito, y Estados Unidos, que ayer pues perdió 4-1 ante Bélgica. Ya son los prácticamente los equipos que salieron del Mundial. Los cuartos de final, los resultados finalistas, pues obviamente ya se vienen: Marruecos, Francia, Noruega, Inglaterra, España y Bélgica. Ahora nos falta ver los últimos 4 equipos que se encuentran el día de hoy, y a ver quién sigue en los cuartos de final. ¡Qué bueno, señoras y señores! A ver, que ustedes también están siempre pendientes del programa, el programa Chicherísimo, sobre todo las mañanas, todos los días, de lunes a viernes, de 4 a 6 de la mañana. Aquí estamos programándoles la buena música junto al Fantasma DJ en América Estéreo. Son las 4:35 de la mañana.

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1: De la mañana con 48 minutos. 4 de la mañana, 48 minutos. Buenos días, Zoraida. ¿Cómo vamos? Un abrazo fuerte. Muchas gracias por estar siempre también conectado a través de 104.5 América Estéreo. Quiero invitarles a ustedes a ser partícipes. Recuerda, tú eres nuestro principal locutor, tú eres nuestro principal informativo. ¿Cómo estamos en las calles capitalinas? Tú sí estás recorriendo las calles. Cuéntanos, ¿qué tal? ¿Cómo se encuentran las calles? ¿Sí? De pronto por allá están arreglando, están bachando, están de pronto dando mantenimiento en algún lugar. ¿Ha pasado algo, que Dios no lo permita, algún accidente o algo? Tú tienes que comunicarnos, 098-1498-05. Como yo lo dije ayer, yo no soy solamente locutor, tú también lo eres. Envíame mensajes de audio. ¿Qué pasa? ¿Cómo están las avenidas principales por donde usted está recorriendo? ¿Qué es lo que sucede? ¿Eh? De pronto, ¿está algún semáforo dañado? Avise, por favor, para poder nosotros difundirlo. Bueno, hoy es importante y es hermoso también poder apreciar todo lo que está sucediendo en el ámbito deportivo, Fantasma. Te cuento que Estados Unidos no ha tenido muchas opciones de ganar, pues obviamente de ganar a Bélgica, ¿sí? Estados Unidos y Bélgica se han enfrentado en 5 ocasiones a lo largo de la historia en el fútbol de selecciones mayores, en la historia que favorece al combinado europeo. 4 victorias ha ganado Bélgica y solamente un triunfo Estados Unidos.
2: O sea que ayer era la revancha.
1: Ayer, como que dice, ayer era la revancha.
2: Y ni así.
1: Ni así, hermano. Así le dio igual. Solo 4 nomás.
2: Con las justas nomás le ganó.
1: Con las justas, muy bien, vamos ahí también a seguir, pues obviamente hablando de fútbol y como lo digo, por ende hay muchos programas deportivos, el nuestro no es, pero sin embargo queremos, pues obviamente también hacerlo algo distinto. Sara, buenos días, muchas gracias. Bueno, por acá también dice, usted sabía, pues obviamente que si debe de una pensión alimenticia, así usted está aquí en la cabina de radio, le vienen a llevar. Sí sabe, ¿no?
2: No.
1: No sabía, pero bueno, ayer le sucedió al futbolista del Club Deportivo Musio Runa. Fue detenido por la Policía Nacional el día de ayer, lunes 6 de julio de 2016. ¿Y sabe de dónde? Del Estadio Olímpico Atahualpa. El jugador de 29 años fue aprehendido por las autoridades minutos antes del partido frente a Universidad Católica debido al proceso judicial de incumplimiento de pago alimenticio. Imagínese, salió uniformado por la calle y lo peor de todo, que bueno hubiera sido que hubiera entrado el patrullero al estadio, que ahí no va nada, le sacan, le hacen cruzar toda la 6 de diciembre y en la parte del frente está el patrullero, hermano.
2: Ya estaba caliente ya.
1: Sí.
2: ¿Sí o no?
1: Claro. Todo uniformado, con pupos, sale y todo. Pero sin embargo, el Musio Runa pudo obtener la victoria el día de ayer. Ganó 3-2 ante la Universidad Católica en la fecha 17 de la Liga Pro. Mire nomás, así está el ámbito futbolístico también. Sí. Bueno, ya son las 4 de la mañana con 51 minutos. 4 de la mañana, 51 minutos. Hoy 7 de julio, ¿qué se celebra o qué se recuerda o qué podemos nosotros dar a conocer sobre el 7 de julio? Esté pendiente, por favor, porque es algo muy importante y claro, y nosotros también tenemos que ser muy responsables en el cuidado ambiental. Volvemos enseguida, ya son las 5:52 de la mañana, ya se viene Don Bolo, prepárese.

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1: Señoras y señores, nos dice por acá un saludo para nuestros grandes amigos en España, la linda gente de Madrid. Espero que se encuentre muy bien, Carmen. Saludos, un abrazo con todo el gusto del mundo. Bueno, vamos a dar la cordial de las bienvenidas. Ya está junto a nosotros nuestro compañero, el que siempre viene a poner la marca diferente. Hoy martes le toca corridos, ¿eh? A propósito de corridos, un concierto que hubo el viernes pasado espectacular en el Coliseo General Rumiñahui, por ende Don Bolo se ha ido al concierto y está ilustrado ya para darnos a conocer el segmento del día de hoy, martes. ¡Bienvenido, Don Bolo! ¡Buenos días!
2: ¡Buenos días, hijitos de Dios! ¡Hola, permiso, por favor, hijito, deme espacio, que hoy hemos llegado listos, preparados con toda la buena vibra! 4:58 a.m, ¡qué rápido pasa el tiempo! Fantasmita, majestad, buenos días, hijitos. Por favor, quiero rapidito compartir con ustedes las canciones que hemos preparado hoy martes en Corridos. Dice así... Corridos y rancheras, disfrutando en la mañana, 4:58 a.m, hijitos de Dios, arriba el ánimo, despierta.

Luisito Antonio, ¿cómo estás? Espero que les gusten estas canciones maravillosas que hoy preparamos. Siguiente tema suena y dice así. Y solamente para disfrutarlo bien bonito. Mastis.

0: hijitos de Dios, qué buena música. Saluditos, Hernán Lobato. Buenos días, hijito de Dios. Buenos días, José, ¿cómo está? Un saludo. Vamos, siguiente temita, dice. Eso, para disfrutarlo.
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0: que tú te hayas ido. ¡Qué buenas canciones! Recordando para ustedes, hijitos de Dios. Conmigo hasta el día de mañana a las 4:50. ¡Nos vemos! ¡Un abrazo fuerte! ¡La bendición! ¡Jupay, jupay! ¡Chao!
1: Perfecto, Don Bolito. Muchísimas gracias por llegar, como siempre, a ponernos ese toque diferente en la música. Gracias, Don Bolo. Hasta mañana le vemos. Y nosotros queremos rápidamente invitarles a seguir escuchando la radio. Pues obviamente queremos dar la cordial de las bienvenidas, que está listo para darnos recomendaciones importantes. El señor Pedro Guarnizo está aquí. Buenos días, bienvenidos. Volvemos.
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4: Amigos, bienvenidos a una cita con su destino. En su programa, Encuentro con lo Desconocido. Muchas gracias, mis amigos. Gracias a todos ustedes. Qué hermoso es despertar cada mañana y recibir mensajes, testimonios, llamaditas telefónicas, donde me comentan que hoy su vida ha cambiado, que han conseguido un mejor trabajo, que el negocio ha comenzado a crecer, que las deudas se van pagando. Y otros que me dicen: Don Pedro, gracias a usted, pues mi matrimonio se ha salvado. Gracias a usted, mis hijos han vuelto a los estudios. Amigos míos, ese poder maravilloso que Dios nos ha dado, ¿sí? Que muchos de ustedes que en este momento están escuchando el programa se sienten decaídos, destrozados, arruinados, llenos de pesimismo. ¿Y por qué? ¿Cuál es la razón? ¿Cuál es la causa, la circunstancia? Se lo voy a decir. Algunos se han endeudado porque no le pagan en el trabajo, no le paga. Otro porque lo que cobran no les alcanza. Hicieron préstamos a los chulqueros para pagar las tarjetas. Tarjetas que fueron utilizadas para irse de paseo, para regalar un celular de alta gama, para comprar ropa, para hacer fiesta, para irse de vacaciones. Calcularon mal sus ingresos, se endeudaron. Y ahora tienen un gran problema, que no saben de dónde sacar dinero. Entonces están como están hoy. Otros que dicen: Don Pedro, yo trabajo todos los días trabajo. Pero sin embargo, solo veo pasar mi dinero. No tienen nada. ¿Y qué hacer? ¿Cómo puedo ordenar mi vida? ¿Cómo debo financiar mis deudas? ¿Qué debo hacer para que me presten dinero?, dicen algunos. Y dicen: yo lo que necesito es suerte. Pero si la suerte lo tienes con la vida que hoy la tienes, solo que no la aprecias, tomas decisiones equivocadas, tienes un negocio que está en el suelo, pero sigues sacando dinero prestado para seguir invirtiendo y se sigue cayendo. ¿Qué es lo que debes hacer para levantar ese negocio? Primeramente, hay que hacer un rastreo en las cartas. Hay que ver por qué ese negocio ha decaído tanto. ¿Por qué se fueron tus buenos clientes? ¿Por qué hoy no te pagan los que diste crédito? ¿Qué pasó? Si es un negocio rentable de años, ¿quién hizo el mal? ¿Los envidiosos de tu propia familia? ¿De los que consideras tus amigos? ¿De tus vecinos? ¿De quién? Yo le voy a decir todo. ¿Quién es la persona que te hace daño? 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Yo responderé a tu pregunta. 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Me están escuchando en todo el Ecuador. La costa, el oriente, la sierra y también en los Estados Unidos. Muchas gracias, amigos míos. ¿Cuántos amigos que me están escuchando en los Estados Unidos han encontrado un buen trabajo? Porque ellos decidieron buscar ayuda, ¿sí? Me llamaron, se hicieron un rastreo en las cartas, le dije lo que estaba pasando. Participaron de un ritual enviando su fotografía. Ahí está el resultado. Amigo, si no tienes nada, ¿qué vas a perder? ¡Nada! 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Te voy a indicar el ritual que puedes hacer, ¿sí? En tu apartamento. Usted que me escucha en los Estados Unidos, usted que trabaja mañana, tarde y noche, usted que ya no se ve con su pareja porque los dos trabajan y los hijos, sabe Dios dónde están, ajuntan el dinero una vez al mes y no alcanza para nada. Para eso fueron tan lejos. Aquí tengo a Daniela. Daniela me está escuchando en los Estados Unidos. Hace 4 años se separó de su esposo Carlos y desde ahí empezó a enfermarse la pobre. Perdió un buen trabajo. Hace 6 meses me llamó y me dijo: Don Pedro, ¿podré curarme? Y vi y le dije: sí, te vas a curar. Te vas a curar. Me envió su fotografía. Le hice un ritual a través de una videollamada. Le envié sus remedios. Ahora está sana. Y le dije el nombre de la persona que le había hecho daño. Ella me dijo: seguro mi esposo, mi ex esposo. Y le dije: no, la mujer. La mujer, la boliviana con quien él vive, ella, ¿sí? Por eso se quedó con una fuerte cantidad de dinero. Tuvieron problemas por una casa que tienen aquí en el Ecuador, ella. ¿Y sabes qué me dijo esta buena mujer? Yo no quiero nada, que se quede con todo. Lo que quiero es estar sana para seguir trabajando por mis hijos. Hoy, gracias a Dios, me dice Don Pedro, tengo un buen trabajo. Con mis hijos tengo un emprendimiento y no va muy bien. Y estoy pensando pronto dejar mi trabajo para dedicarme al emprendimiento, al negocio que tengo con mis hijos. Amigos míos, así, porque llaman, porque buscan ayuda, pero usted no hace nada. Usted solo se queja y nada más. O se excusa y dice: así será mi destino. Así será mi suerte. Primero usted, amigo mío. Te llenas de problemas. Busca darle la solución a muchos y te olvidas de usted. Has ayudado a muchos. ¿Y cómo te pagaron? Mal. Has ayudado a muchos, pero hoy que necesitan te dan la espalda. Amigos míos, amigos, el problema que tienen ellos que lo resuelvan. Será tu familia, pero ellos tienen que resolverlo. El problema que tiene usted, resuélvalo. Porque el día que usted está mal, ellos no te van a brindar ninguna ayuda. Y ahí te va a doler demasiado. Amigos, necesitan una orientación, un consejo para salir del problema que están atravesando. 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Mariana de Jesús desde Madrid me dice: Don Pedro, muchísimas gracias, contentísima. Ella es de Manabí, y le está yendo muy bien. Ahora tiene un buen trabajo. Estaba delicadita, pues ahora con los remedios está sana. Y me dice don Pedro, en 60 días estoy por el Ecuador. Es el cumpleaños de mi madre y le voy a dar una sorpresa. ¡Qué hermoso! Amigos míos, el querer es poder. Usted que me escucha hoy en todo el Ecuador, usted que tiene un problema que no le permite dormir, usted que trabaja en el mercado y que consideraste a tus compañeros, porque llevas años trabajando cerca de ellos, tus mejores amigos, pero son hipócritas, ya te has dado cuenta, te han traicionado, yo le voy a ayudar a salir, porque tu negocio está en el suelo, hay que levantarlo. Amigos que tienen sus restaurantes, sus talleres, usted que se dedica a la agricultura, a la ganadería, a la pesca, usted que siente que algo malo le está sucediendo, porque cómo se esfuerza, y muchos creen porque trabajan más van a ganar más. No es así. En tu caso no es así, ¿verdad? Trabajas y trabajas y no puedes salir de las deudas. Yo te ayudo para que trabajes menos y ganes más. Yo te ayudo para que tu emprendimiento sea un éxito.

Entonces ella dijo, ahí también iré yo, ese es mi destino. Pues yo le dije que no, que la diabetes podemos tratarla y hasta curarla, si usted lo decide. Y así comenzó con las terapias, con los remedios de plantas, de hierbas. Ahí está. Ha subido de peso, ya no le duele sus huesos, están bien sus riñones, ya no se aplica insulina. Está contentísima. Amigos míos, es que el remedio que preparo son remedios personalizados. Aquí no hay jarabes, colorantes, preservantes, saborizantes, nombres americanos. No, no. El remedio es lo que usted va a preparar con sus manitos. ¿Sí? Son plantas que la va a encontrar en los mercados, los que viven en el campo, o puedan adquirirle fácilmente. Amigos, ¿cuántos han evitado una operación? ¿Cuántos han botado cálculos renales? ¿Cuántos amigos que les dolían los huesos hoy con normalidad caminan y trabajan? Todo está aquí en la mente. ¡Pon fe! El remedio que te cura, el remedio que te sana, que no tiene ninguna contraindicación, lo voy a enviar a usted. ¿Sí? Envíeme su foto, su nombre y su dirección. Y si usted puede prepararlo, pues te doy la receta. Amigos míos, todo se puede. Quiero que me recuerdes toda tu vida. Quiero dejar mis legados, mis conocimientos. Soy el chamán de América, Pedro Guarnizo. Que sé que mi nombre es conocido porque llevo muchísimos años. Desde que tengo uso de razón al lado de mi padre, curando. Y, amigos, este programa es transmitido no solamente en esta prestigiosa emisora, sino en muchas que se encuentran en el extranjero. Y usted hoy también puede encontrarnos en el Facebook, en Instagram, en el TikTok. Búscame como Pedro Guarnizo Oficial. Como Pedro Guarnizo Oficial, el supremo chamán de América. Gracias, amigos míos. Gracias, Mariana, Andrés, Lorena, Víctor. Gracias. Lindos mensajes, testimonios maravillosos. Porque hoy están disfrutando del amor. Ese sentimiento tan hermoso, tan lindo. Pero que cuando duele, duele, ¿no? ¿Por qué? Por la traición, por el engaño, por la mentira que descubrieron. Pero la vida continúa. ¿Quieres olvidar ese amor? Te ayudo a olvidar. Para ello tenemos la hierba del olvido. Un tecito de hierba del olvido. ¿Quieres que te corresponda? Porque lo necesitas en tu vida. Porque hay muchas promesas. Hay muchas cosas que han hecho juntos. Hay hijos de por medio. Hay deudas que pagar. Envíame la fotografía. Yo le hago un trabajo y regresa a tu lado. 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Rigoberto nos está escuchando en el sur de Quito. Y me dice, gracias, don Pedro. Ayer vendió su carrito. Ya lo llevaba ofreciendo hace varios meses. Envió la fotografía hace 4 días. Se hizo el ritual, se le envió un secreto y ya vendió el carrito. ¡Qué bueno! ¡Pamela! Me está escuchando en Riobamba, Pamela, y me dice, muchas gracias, don Pedro, por haber curado a mi madre. ¡Qué lindo! ¡Qué hermoso! Amigos míos, estamos muy felices, ¿sí?, de poder ayudar. El señor Alejandro de Alausí, él pidió ayuda por su hijo. Su hijo estaba preso y ya iba a ser deportado. Aquí la familia llorando porque allá no lleva ni 2 años y medio. Con una deuda. Allá tiene la esposa y 2 hijos. Todos se arriesgaron. Para nada. Entonces dijo, ayúdeme a que se quede un tiempo. Le hemos ayudado. Él está en libertad. Está trabajando. Y se va a quedar, dice, solo 2 años y regresa. A muchos compatriotas le está yendo muy mal en los Estados Unidos. Y se arrepienten de haberse ido tan lejos, donde la vida es tan cara. Ganan mucho, pero gastan bastante también. Pero amigos, ya están allá.

0: y puedo ayudarlos. 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Aquí tenemos desde Aloha, Mateo me dice: muchas gracias, don Pedro. Karina regresó a la casa, qué bien. Brian de Guamaní me dice: don Pedro, pues ya estoy trabajando gracias a su ayuda. Valeria trabaja en el mercado mayorista. Ahora ya no va a su puesto temerosa, nerviosa, ¿no? Ahora va alegre, cantando, feliz de la vida. Le han dado crédito y está saliendo de a poco de sus deudas. 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

0: de la compañía de taxis. Qué chévere, eso es lo bueno. Ustedes brinden un servicio excelente para los usuarios y van a tener, van a ver que van a tener millón de carreras, ¿sí? Esas no, porque me lloro, dice. Bueno, quiero darles a conocer rapidito, chicos, que en Ecuador, el Día Nacional del Cóndor Andino se conmemora cada 7 de julio. Fue instituido para promover la conservación de esta ave emblemática, símbolo nacional de la corona del escudo ecuatoriano, la cual lamentablemente se encuentra ya en peligro de extinción debido a la, bueno, y también debido a, pues obviamente a la mala gente, a los amigos quienes van pues con esa mala actitud hacia estas aves andinas. Sí, para proteger el rey de los Andes, diversas instituciones gubernamentales y fundaciones organizadas y organizan actividades de educación ambiental. Te invitamos, pues obviamente, para que tú también seas parte del monitoreo y que seas parte importante de cuidar a esta ave emblemática y pues obviamente una ave que poco a poco se va perdiendo. Ecuador, la protección del cóndor andino, una ave emblemática nacional. Esto está envasado en un plan de acción oficial ministerial del ambiente, incluyendo monitores satelitales, cuidando las ciudades y cuidando los páramos donde pues obviamente se, donde habita el cóndor andino. Así que un día como hoy, 7 de julio, usted tiene que cuidar esa ave maravillosa, ¿sí? Bueno, con todo el gusto del mundo, esto es el programa Chicherísimo, ya son las 5:43, 5:43 en el programa Chicherísimo. La música sigue a través de El Fantasma DJ y Las Manos Poderosas. Saludos.
1: Saludos para Eduardito Almagro en el sector de San José de Monjas, también para Mario Cuichán, el gruñón, en sintonía ya los hombres laborando desde

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2: ¿Qué tal? Muy buenos días, buenas tardes, buenas noches. Amigos oyentes de la gran cadena radial América en el Ecuador y el mundo. Qué gusto, placer enorme, como siempre, volver a encontrarnos en esta jornada de trabajo correspondiente a martes. Segundo día laborable en la presente semana, ya estamos en 7 de julio de 2026. Listos, como es característico, para compartir con ustedes hasta las 9 de la mañana en punto los hechos noticiosos más destacados en el ámbito local, nacional, internacional, deportivo y también las entrevistas. A nombre de Ramiro Díaz, Gabriel Zarzosa y este servidor, Jorge Washington Ñacato, les damos la más cordial bienvenida a este boletín de noticias. Gracias a todos ustedes por acompañarnos día a día en las diferentes frecuencias en el Ecuador y el mundo y ponernos en el primer lugar de sintonía de todos los informativos del país. Estamos en Ibarra a través de América Ibarra en la frecuencia 89.1 FM estéreo. América Tulcán, llegando a la parte sur del hermano país de Colombia en 89.7 FM estéreo. América Guayaquil, 93.3 FM estéreo. También nos retransmite Presencia Ecuatoriana en Nueva York, Super Radio Costa Visión en Chicago, Estados Unidos, y en España nos pueden seguir a través de 90.5 FM en Madrid, 106.5 FM en Toledo y 107.0 FM en Zaragoza. Nuestro canal de televisión en el internet, América TV, permanentemente activado, habilitado. Mañana fría, como ya es costumbre en la ciudad de Quito, hay viento en varios sectores de la ciudad capital, sin embargo, el cielo está totalmente despejado. Se puede visibilizar ya a esta hora con la poca claridad incluso el coloso del Cotopaxi y seguramente tendremos una mañana muy abierta y bastante soleada. Por aquello, la mejor recomendación a las personas que ya están saliendo de casa, abrigarse para evitar el frío y consecuencias negativas en nuestra salud y también portar un paraguas, una gorrita, un sombrero para protegerse de los fuertes rayos UV que se registran también cuando tenemos este tipo de cielo como se presenta hoy, totalmente abierto. A los conductores, por favor, reducir velocidades para evitar siniestros de tránsito en las diferentes vías y avenidas, mucha precaución. Conducir a la defensiva, porque se suma también el mal estado de varias vías en la ciudad capital, muy en particular en las vías consideradas rápidas, la Simón Bolívar y la Ruta Viva, que son donde más siniestros de tránsito se registran. Reducir velocidades para evitar inclusive los huecos que se pintan o se ven en varios tramos de estas dos vías importantes. Estaremos compartiendo con ustedes una importante agenda de invitados que hemos preparado para esta jornada informativa. Dialogaremos a primera hora con Patricio Camacho, dirigente barrial, con él estaremos tocando las promesas electorales que proceso tras proceso generan de parte de los políticos y cuando llegan al poder prácticamente se incumplen. También estará en esta mesa informativa Paulo Caña, presidente del Colegio de Abogados de Pichincha. Pasaremos revista al reglamento para concurso de jueces de la Corte Nacional de Justicia. También hablaremos con Ramiro Rivera, aspirante al Consejo de Participación Ciudadana y Control Social. Pasaremos revista a los cambios que se debe registrar en este organismo aparentemente ciudadano. Jorge Luis Hidalgo, experto en materia de energía, con él hablaremos sobre el sistema eléctrico nacional y el envejecimiento de todo este aparato y que podría generar problemas en nuestro país. Viviana Morales, abogada constitucionalista, con ella pasaremos revista a la presencia de militares extranjeros con el objetivo de enfrentar al crimen organizado. También estará en este servicio de noticias Andrés Campaña, concejal del municipio de Quito. Estaremos hablando sobre varios temas, problemas que registra el municipio y consecuentemente problemas para la ciudadanía, que por cierto también se postula para reelección, pero ya por otro partido político. Saludamos a esta hora también a todos los directos oyentes que ya nos dispensan con su sintonía en el sistema de transporte público, transporte comercial, de taxi, escolar, institucional, liviano, pesado, en fin. Todos tienen la sana costumbre de llevarnos en sus vehículos en la frecuencia 104.5 FM Estéreo, América Quito. Así arrancamos este servicio informativo, no sin antes decirles que el Mundial de Fútbol continúa en los octavos de final y se siguen calificando las selecciones a los cuartos de final. Ayer lo hizo España en un partido durísimo, apretado, venciendo por la mínima diferencia a Portugal. Y ya se van configurando también las llaves de cuartos de final. Hoy jugarán Argentina frente a Egipto. Aparentemente Egipto es una selección débil o no muy fuerte, pero en el fútbol se ha visto en este mismo mundial que no hay selecciones consideradas chicas. Y le pasó a la misma Argentina, que tuvo que sufrir muchísimo para ganarle a Cabo Verde, una selección que igual en el papel no lucía tan fuerte. Consecuentemente, Argentina debe tomar todas las precauciones del caso para no ser sorprendido por Egipto y de esta manera ganarle para pasar a los cuartos de final. Otro equipo sudamericano jugará hoy en el marco de los octavos de final y será entre Suiza y Colombia. También partido durísimo para la selección colombiana. Abrigamos obviamente que pasen estas dos selecciones a los cuartos de final. Y mañana, el día jueves más bien, ya se empezarán con el desarrollo de los cuartos de final. Ya una vez concluido este día los partidos de octavos de final, mañana miércoles tendrán descanso. No habrá fecha de mundial y se retomará el día jueves, el día 9, con los cuartos de final, que ya precisamente hay un partido definido para cuartos de final, que es entre las selecciones de Francia y Marruecos. Francia, una selección fuerte que se pinta como la favorita para llegar a la final de este torneo internacional, torneo mundial. Pero Marruecos ha mostrado que no es una selección que se le puede mirar por encima del hombro. Así es que ese partido será también muy difícil, muy complicado, y habrá que jugar hasta el último minuto que pite el árbitro para saber quién pasa allá a las semifinales después de cuartos. Así entonces, arrancamos este boletín de noticias.
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2: Son ya las 6:09 en todo el Ecuador continental, una hora menos en la región insular en esta jornada de día martes. A consideración de ustedes, los principales hechos noticiosos en titulares. Policías y militares en servicio pasivo se sumarán al cuerpo de seguridad y vigilancia penitenciaria. Alcalde de Machala, Darío M., fue detenido en investigaciones por presunto enriquecimiento ilícito. 758 millones de dólares en crédito se han entregado a microempresarios, agricultores y demás iniciativas. El Consejo Nacional Electoral debe devolver a Jorge Yunda Machado su domicilio electoral en la capital ecuatoriana. También les informamos, amigos oyentes, que el Niño eleva riesgo de incendios en la sierra de nuestro país. Ratifican prisión preventiva contra el alcalde de la ciudad de Guayaquil, Aquiles Álvarez. Impugnan a postulantes al Consejo de Participación Ciudadana y Control Social. Y cada dólar robado termina costando empleo, inversión y bienestar en nuestro país. Estas y otras novedades noticiosas las compartiremos con ustedes en detalle en este boletín de noticias de Buenos Días, América.
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2: Marcamos las 6 de la mañana con 11 minutos. 6 horas 11 minutos en todo el país continental, una hora menos en la región insular. Poco a poco se aclara por completo el distrito metropolitano y se muestra un cielo totalmente abierto. Inmediatamente ponemos a consideración de ustedes el detalle de las noticias más importantes de carácter nacional. Mucha atención. El gobierno nacional trata de fortalecer el Sistema Nacional de Rehabilitación Social con la incorporación de policías y militares en servicio pasivo. Ya está la convocatoria. El gobierno central anunció este lunes 6 de junio del 2026 que servidores policiales y militares en servicio pasivo se incorporarán de manera excepcional y temporal al Cuerpo de Seguridad y Vigilancia Penitenciaria. El proceso se realiza a través del Ministerio del Interior como ente rector del Sistema Nacional de Rehabilitación Social. Esta acción forma parte de la estrategia para fortalecer la seguridad en los centros de privación de libertad, recuperar el control del sistema penitenciario y consolidar su proceso de transformación, indica el texto. También explica que la convocatoria se desarrolla en el marco de la resolución suscrita el 29 de junio del 2026 por el Ministerio del Interior y su titular John Reinberg, que establece el reglamento especial para regular las fases de postulación, selección, evaluación, formación intensiva y vinculación temporal de los aspirantes, garantizando un proceso técnico transparente y conforme a la normativa vigente. Podrán postular los servidores policiales y militares en servicio pasivo contemplados en el artículo 266-F del Código Orgánico de Entidades de Seguridad Ciudadana y Orden Público, denominado COESCOP, y en la disposición transitoria de la Ley Orgánica Reformatoria para el Fortalecimiento del Sistema Penitenciario. Los postulantes deberán acreditar su condición institucional y la percepción de la pensión de retiro otorgada por el ISPOL o el ISPA. Entre los principales requisitos constan: estar en pleno goce de los derechos de ciudadanía, acreditar la condición de servidor policial o militar en servicio pasivo, no haber sido destituido por delitos o faltas graves, no registrar sentencias condenatorias ejecutoriadas por delitos dolosos, no mantener vínculos con organizaciones delictivas, grupos terroristas o estructuras de delincuencia organizada, contar con título de bachiller, cumplir con el perfil técnico y operativo requerido para el cargo y no encontrarse inhabilitado para ejercer funciones públicas. El proceso será supervisado por una comisión especial de selección integrada por representantes del Ministerio del Interior y del SNAI, encargada de garantizar la transparencia, objetividad y legalidad en todas las etapas de esta convocatoria.
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2: Seguimos informando, son ya las 6 de la mañana con 14 minutos, 6:14 minutos en todo el Ecuador continental, una hora menos en las Islas Galápagos. La Fiscalía General del Estado y la Policía Nacional ejecutaron un operativo en el que fueron detenidos 3 personas, entre ellas el alcalde de la ciudad de Machala, Darío M., dentro de una investigación por presunto enriquecimiento ilícito. El alcalde machaleño fue detenido en el marco de una investigación por presunto

0: muralla demuestra que nadie está por encima de la ley y que seguiremos actuando con firmeza para combatir las estructuras de corrupción que afectan a todos los ecuatorianos.
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0: Seguimos informando a esta hora de la mañana, son ya las 6 de la mañana con 16 minutos, 6 horas 16 minutos en todo el Ecuador continental, una hora menos en las Islas Galápagos. La Comisión de Seguridad Integral continuó el análisis del proyecto de ley orgánica reformatoria a varios cuerpos legales para el fortalecimiento de las capacidades institucionales, conocido como Ley Antimafias. Con la comparecencia de representantes de la Agencia de Regulación y Control Minero, ARCOM, y de la Agencia de Regulación y Control de Hidrocarburos, ARCH, quienes presentaron observaciones técnicas y jurídicas para fortalecer la propuesta normativa. Los delegados de ARCOM, Julio César León Macas y Antonio Rafael Barreno, respaldaron el objetivo de la iniciativa de fortalecer la lucha contra el crimen organizado y plantearon la necesidad de introducir ajustes que garanticen la armonía con la Constitución, fortalezcan la seguridad jurídica y mejoren la técnica legislativa. Entre sus principales observaciones, recomendaron delimitar con mayor precisión el tipo penal de favorecimiento por parte de servidores públicos, definir con claridad la figura del colaborador dentro de organizaciones criminales y sustentar técnicamente el enriquecimiento o incremento de penas para el delito de delincuencia organizada. También propusieron proteger a terceros de buena fe en los casos de uso de infraestructura para actividades ilícitas, establecer criterios objetivos para determinar la pertenencia funcional a estructuras criminales, identificar expresamente a los grupos de atención prioritaria en el delito de reclutamiento y garantizar el debido proceso en los procedimientos de decomiso y extinción de bienes. Además, señalaron que la inhabilitación para ejercer la abogacía debe aplicarse con estricto respeto a los principios de legalidad, proporcionalidad y seguridad jurídica.
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0: Son ya las 6:18, 6 de la mañana con 18 minutos. Seguimos informando en la línea legislativa. La Comisión de Transparencia, Participación Ciudadana y Control Social continúa el tratamiento del proyecto de ley orgánica reformatoria a la Ley Orgánica de Garantías Jurisdiccionales y Control Constitucional, con la comparecencia de la experta en Derecho Constitucional, Dayana Ávila, quien expuso sus observaciones técnicas. La invitada analizó varios artículos del proyecto de ley, entre ellos la reforma al artículo 21, relacionada con la modulación de las medidas de reparación en la fase de cumplimiento de una sentencia. Al respecto, sostuvo que esta figura es sumamente útil, pues el juez puede ajustar la forma de cumplimiento, pero no puede alterar ni vaciar el contenido de la sentencia. En el caso de la reforma al artículo 25 de la ley vigente, referente a la sanción por el incumplimiento del envío oportuno de sentencias ejecutoriadas a la Corte Constitucional, recordó que en algunos casos existen retrasos de varios años. En ese sentido, consideró que la sanción debe aplicarse cuando el incumplimiento sea injustificado. Además, se revisaron otros literales de este artículo, como el relativo a la revisión de las sentencias seleccionadas por la Corte Constitucional, cuya finalidad principal, aunque no exclusiva, es la generación de precedentes constitucionales vinculantes.
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0: Ya marcamos las 6:19, 6 de la mañana con 19 minutos en todo el Ecuador continental, una hora menos en las Islas Galápagos. Controle su tiempo, por favor, para no llegar tarde a su lugar de destino, sea de estudio o de trabajo. El Tribunal Contencioso Electoral aceptó el recurso presentado por el exalcalde de Quito, Jorge Yunda Machado, y ordenó al Consejo Nacional Electoral corregir su registro para que vuelva a constar con domicilio electoral en la capital. La decisión acerca a Yunda a su participación en las elecciones seccionales de noviembre del 2026. Este 6 de julio, el Pleno del Contencioso resolvió a favor del exalcalde al aceptar el recurso objetivo contencioso electoral que presentó luego de que el máximo organismo de sufragio rechazara su solicitud para corregir el registro que lo ubicaba como elector en la ciudad de Guayaquil.

0: La resolución dispone que el Consejo Nacional Electoral corrija el registro electoral de Jorge Yunda para que vuelva a constar en la provincia de Pichincha, Cantón Quito, Parroquia Centro Histórico, Zona La Victoria, donde figuraba antes de la suspensión de sus derechos políticos. El tribunal también dejó sin efecto el oficio y el memorando mediante los cuales el CNE había negado la solicitud de rectificación presentada por el exalcalde. La sentencia establece que, una vez ejecutoriada la resolución, el Consejo Electoral dispondrá de un día para modificar el registro electoral de Yunda y deberá remitir al contencioso la documentación que demuestre el cumplimiento de la orden. El fallo aclara que la decisión unánime únicamente corrige el registro electoral y no modifica el domicilio civil ni otros aspectos de la situación personal del exalcalde. Tras conocer el fallo, Jorge Yunda Machado aseguró que siempre ha votado en Quito y calificó como un curioso el cambio de su domicilio electoral a la ciudad de Guayaquil.
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0: Son ya las 6 de la mañana con 22, 6 horas 22 minutos en todo el Ecuador continental, una hora menos en la región insular, jornada de martes, segundo día laborable en la presente semana. En una audiencia telemática de 3 horas realizadas la tarde de y noche de este lunes 6 de julio, el juez Jairo García revocó las medidas alternativas y dictó prisión preventiva en contra del alcalde de la ciudad de Guayaquil, Aquiles Álvarez, y sus hermanos Antonio Álvarez, presidente del equipo Barcelona, y Javier Álvarez Enríquez. La medida se dictó dentro del proceso penal conocido como caso Goleada, en el cual se investiga el presunto delito de delincuencia organizada y operaciones de lavado de activos vinculadas al desvío de combustibles. Durante la reinstalación de la audiencia, el magistrado de la Unidad Judicial de Garantías Penales especializada para el juzgamiento de delitos relacionados con corrupción y crimen organizado ratificó la incautación de la residencia familiar del alcalde ubicada en la urbanización Blue Bay en San Borondón, donde habitan sus hijos. El juez negó el pedido de revocatoria de la medida interpuesto por la madre del alcalde, representante de la empresa propietaria del inmueble. En febrero de 2026, un juez de la unidad penal dictó prisión preventiva para los hermanos Álvarez por presunto lavado de activos, pero el 2 de abril del 2026, un tribunal superior aceptó el recurso de apelación, sustituyendo la prisión preventiva por medidas alternativas como presentaciones y prohibición de salida del país.
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0: Son ya las 6:23, 6 de la mañana con 23 minutos en todo el territorio continental ecuatoriano, una hora menos en la región insular. En el tablero de la jerarquía criminal de Ecuador, los Chone Killers del Cantón Durán en la provincia del Guayas ocupaban un tercer escalón. Su designación como organización terrorista por parte de Estados Unidos muestra cómo la fragmentación del grupo lo convirtió en una estructura más letal y volátil, mientras consolidaba la prestación de servicios claves para el narcotráfico internacional. La designación se produjo mes y medio después de hallazgos de un cargamento de cocaína de 20 millones de dólares bajo un criadero de cerdos en San Borondón y tras el despliegue de crímenes atroces en el área metropolitana de Guayaquil, incluida la reciente incineración de 2 cuerpos en las calles del suburbio. A pesar de sufrir la pérdida de líderes históricos, una severa fragmentación interna y el encarcelamiento de cabecillas, la organización criminal ha demostrado capacidad de adaptación rápida, expansión territorial y violencia extrema, lo que precipitó la acción de la Casa Blanca, según fuentes policiales. Y es que el salto de línea en la pirámide criminal es evidente. Los Chone Killers técnicamente ocupaban un tercer escalón del ecosistema criminal ecuatoriano, según el Centro de Inteligencia Estratégica CIES del Ecuador, pero terminó bajo la mira de Washington, inclusive antes que organizaciones teóricamente más robustas como los Tiguerones.
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0: Marcamos ya las 6 de la mañana con 25 minutos, 6 horas 25 minutos en todo el Ecuador continental, una hora menos en las Islas Galápagos. Mañana abierta en el Distrito Metropolitano de Quito. Los propietarios de viviendas ya no podrán fijar libremente el valor de la garantía en los contratos de arrendamiento y los inquilinos tendrían un trámite judicial más rápido para recuperar ese dinero al finalizar el contrato. Todo esto si la Asamblea Nacional aprueba la reforma a la ley de inquilinato que analiza la Comisión de Justicia y Estructura del Estado. La propuesta busca evitar que los arrendadores exijan garantías consideradas excesivas y establecer un mecanismo más ágil para resolver los conflictos relacionados con la devolución de esos recursos económicos. Se trata de una propuesta incluida en el proyecto de ley para reformar la ley de inquilinato que ya pasó el primer debate en abril de 2026, pero todavía no hay fecha para el segundo debate. Aunque la ley de inquilinato vigente no obliga a entregar una garantía o depósito al firmar un contrato de arrendamiento, esta es una práctica muy común en Ecuador. Generalmente el arrendador y el inquilino acuerdan el pago de uno o dos meses de arriendo como garantía y lo dejan expresamente establecido en el contrato. Una vez suscrito el contrato, tanto el pago de la garantía como las condiciones para su devolución son de cumplimiento obligatorio para ambas partes. Al finalizar el arrendamiento, el propietario debe restituir ese dinero, salvo que existan daños comprobados en el inmueble atribuible al inquilino. En esos casos, los descuentos deben corresponder al costo de las reparaciones y estar debidamente justificados, es decir, con facturas. Son las 6 de la mañana con 28 minutos en todo el Ecuador continental, una hora menos en la región insular. En esta mañana ya totalmente abierta en el Distrito Metropolitano de Quito, se avizora una mañana soleada en la carita de Dios. Vamos a esta hora de la mañana a hacer una pausa y ya regresamos.
2: El gobierno nacional, a través del Ministerio del Interior, como ente rector del Sistema Nacional de Rehabilitación Social, inició el proceso de convocatoria dirigido a servidores policiales y militares en servicio pasivo que deseen incorporarse de manera excepcional y temporal al Cuerpo de Seguridad y Vigilancia Penitenciaria. Esta acción forma parte de la estrategia para fortalecer la seguridad en los centros de privación de libertad, recuperar el control del sistema penitenciario y conciliar su proceso de transformación. La convocatoria se desarrolla en el marco de la resolución suscrita el 29 de junio de 2026 por el ministro del Interior, John Reimer Oviedo, que establece el reglamento especial para regular las fases de postulación, selección, evaluación, formación, internativa y vinculación temporal de los aspirantes, garantizando un proceso técnico transparente y conforme a la normativa vigente. Podrán postular los servidores policiales y militares en servicio pasivo contemplados en el artículo del Código Orgánico de las Entidades de Seguridad Ciudadana y Orden Público, COESCOF, y en las disposiciones transitorias de la Ley Orgánica Reformatoria para el Fortalecimiento del Sistema Penitenciario. Las postulaciones deberán acreditar su condición institucional y la percepción de la pensión de retiro otorgada por el ISPOL o el ISFA. En los principales requisitos constan estar en pleno goce de los derechos de ciudadanos, acreditar la condición de servidor policial o militar en servicio pasivo, no haber sido destituido por delitos o faltas graves, no registrar sentencias condenatorias ejecutoriadas por delitos dolosos, no mantener vínculos con organizaciones delictivas, grupos terroristas o estructuras delincuenciales organizadas, contar con el título de bachiller, cumplir con el perfil técnico y operativo requerido para el cargo y no encontrarse inhabilitado para ejercer funciones públicas. El proceso será supervisado por una comisión especial de selección integrada por representantes del Ministerio del Interior y del SNAI, encargada de garantizar la transparencia, objetividad y legalidad de todas las etapas de la convocatoria. Las personas interesadas deberán presentar la documentación requerida en formato físico o digital, conforme a las bases establecidas. Los requisitos y el formulario de postulación están disponibles en la página que se ha estructurado. Con esta convocatoria, el Gobierno Nacional, a través del Ministerio del Interior y el SNAI, fortalecen las capacidades del Cuerpo de Seguridad y Vigilancia Penitenciarias mediante la incorporación temporal de personal con amplia experiencia en seguridad, reafirmando el compromiso con el fortalecimiento institucional y la seguridad de los ecuatorianos.
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0: Son ya las 6:33 en todo el Ecuador continental, una hora menos en la región insular en esta mañana que poco a poco mejora en lo que a clima se refiere cuando las mañanas capitalinas amanecen con baja temperatura, pero ya registramos los primeros rayos solares, al menos en la parte norte de Quito, con un cielo totalmente abierto. Se proyecta una mañana espectacular, típica de verano, podríamos decirlo. A esta hora empezamos con estas entrevistas. Para el efecto, recibimos ya en esta mesa informativa a Patricio Camacho, dirigente barrial, director de Pacasa News, a quien le agradecemos por atender esta invitación. Patricio, gracias por estar en esta mesa de trabajo. Te hemos invitado para hablar sobre los problemas que enfrentan los diferentes barrios de Quito, tú con la experiencia de ser dirigente barrial y caminado en diferentes barrios de la capital, y a propósito con unas seccionales que estamos prácticamente a la vuelta de la esquina, ya empiezan a aparecer candidatos a ofrecer muchas cosas a los ciudadanos de distintos barrios. Cuando llegan al poder, cambian las cosas. Y quiero empezar preguntándote si Quito, con esta última administración, los diferentes barrios han recibido atención de esta administración, porque hay muchas quejas ciudadanas. Bienvenido, buenos días.
1: Jorge, muchísimas gracias por la invitación. Bueno, me parece que desde el punto de vista periodístico comunicacional se tiene una panorámica mejor, y más aún con la experiencia de, como tú decías, estar en territorio en el tema barrial. Me parece que aquí hay que dividir dos campos a propósito del tema de elecciones seccionales. Aquí hay 3-4 candidatos que de los 15 que están en escena tienen posibilidades serias, ¿no? De hecho, el burgomaestre actual es el que primeras posibilidades tiene. Y esto nos plantea precisamente el hecho de analizar que el cuál es el deber y cuál es el haber. Me parece que el principal problema que tiene en este momento el alcalde, Pablo Muñoz, es el hecho de haberle dejado a la opinión pública y a la ciudadanía con un palmo de narices sobre el tema transporte.
0: Esa es una deuda.
1: Es una deuda, porque imagínate...
0: La principal deuda, podríamos
1: sí,
0: decir.
1: Sí, ¿por qué? Porque nos afecta directamente y la gente lo siente. Ahorita está tapado el hecho, porque nos está costando a ti, a mí y a toda la opinión pública, nos está costando más de 20 millones de dólares el subsidio que está pagando. Que estamos pagando nosotros.
0: Nos va a costar, ¿no? Porque nos está pagando en este momento.
1: Claro, pero hasta diciembre.
0: Claro, costaría 23 millones.
1: Claro, claro. Y entonces esto significa que nosotros vamos a asumir el costo que el gobierno, por el tema de los combustibles, por el salario de los combustibles, se dio en el mercado esta tasa de pasajes. Y nosotros, como ciudadanía, hasta diciembre tenemos que asumir. El alcalde, en vez de asumir una posición de liderazgo en la capital, lo que hizo es meternos la mano al bolsillo hasta diciembre. Pienso que es el tema. Y eso nos deriva al otro, el tema del metro.
0: Y patear la pelotita para enero, que subiría 5 centavos.
1: Lo patea.
0: Por la cuestión electoral.
1: Exacto. Y ese es el tema, ¿no? Y eso es lo que estamos averiguando. El tema electoral. Y del otro lado, el gobierno, básicamente lo que ha hecho es lavarse las manos y meter debajo de la alfombra el problema y echarle la responsabilidad al municipio. Entonces yo pienso que para Muñoz, ese es lo uno. Lo otro es el tema de los constantes problemas que ha tenido el metro. 2.300 millones. O sea, no es pelo de cochino. Y nos sigue costando. Y entre los dos, por eso yo hablo en presente de las dos propuestas, de las dos candidaturas que se van a dar y que ya están sobre el tablero.
0: O sea, tú te refieres a las candidaturas de Pavel Muñoz y Jorge Yunda, que serían los más opcionados.
1: Sí, es el más opcionado, pero también es el tema de la candidatura del gobierno, porque la candidata a la alcaldía del
0: gobierno...
1: del
0: oficialismo es...
1: Tiene que responder, o sea, tiene que responder por lo que el gobierno ofreció para Quito. Dime tú, ¿cuál es la obra emblemática que tiene el actual gobierno con la ciudad?
0: O sea, ¿tú consideras que ya los candidatos deben empezar a dar soluciones a este principal problema en la campaña electoral?
1: Sí, porque el tema, mira, son 80 kilómetros de largo de Quito, ajá, ¿no es cierto? Y el principal problema es la movilidad. Si tú tienes una buena movilidad, inclusive puedes arreglar el tema de la economía. Pero regresemos al hecho del metro. O sea, que el señor presidente lleva 3 años más o menos en la presidencia y no hay una obra emblemática para la capital. Y esto nos lleva al hecho de que ofreció la extensión a Calderón. Miren, Calderón somos 1,000,000 de personas. En números redondos. Uh-huh. Hay 150,000 votos, ojo. Y el hecho es que esto cuesta, en números redondos, entre 400 hasta 800 millones. Se está planteando los estudios hasta la Ofelia. Y están los estudios, pero no hay el aval. Uh-huh. Y el aval tiene que darlo el gobierno.
0: ¿Pero tú crees que la solución en movilidad es la extensión del metro? Porque hay analistas que consideran uh-huh. que es un proyecto muy costoso para el beneficio que recibiría la ciudadanía.
1: Te comentaba, algo se conoce y algo se ha visitado. El metro debería ser lo que fue planteado, un nodo de articulación del transporte. Los 3,000 transportistas que van a recibir el subsidio, lo que hacen es caotizar el transporte. El metro lo que hace, debería hacer, es articular con los 400,000 ciudadanos que nos movilizamos allí.
0: Ahí volvemos a la responsabilidad del municipio con la reestructuración de rutas y frecuencias en superficie para que alimente el metro.
1: Exacto.
0: Que eso no se ha cumplido.
1: Y que es otra deuda. Entonces, ¿ves cómo van saliendo? Al analizar la ciudad, vamos viendo cómo va saliendo los déficits en el accionar. Pero yo no le quiero dejar de lado al gobierno, porque precisamente es la sede. Imagínate, tú debes haber visto como periodista informado, el hecho de que toda la ciudad del centro de Quito está vallado. Hemos visitado en pasados días unas partes de Europa, de América, y no encuentras una ciudad vallada. O sea, realmente aquí se vive un estado constante de sitio.
0: El centro histórico, muy en particular.
1: El centro histórico realmente es complicado. Y esto te altera la economía. La economía que ya está complicada en el país se altera aún más. En el tema barrial, me parece que el alcalde Yunda cometió, el alcalde Yunda.
0: Primero
1: hizo, ahora te cuento el antecedente. El alcalde Yunda comenzó a hacer una práctica de retasear el municipio. Entonces, das a un concejal una parte, a otro concejal otra secretaría, otra administración. Y no permite articular una política adecuada, organizada. Entonces, ¿qué es lo que pasa con el señor Yunda? Salió con el tema del COVID. Están ahí, todavía tiene 2 casos pendientes. Ajá. Pero estas cosas se trasladan precisamente a la alcaldía, porque esos más de 20,000 funcionarios que por ahí habla un candidato, es cierto. Lo que no nos dice es que el municipio atiende salud, uh-huh. atiende educación, entre otras responsabilidades. Entonces, esta forma de administrar nos está complicando a la ciudad y nos va a seguir complicando. Entonces, ¿cuál es el escenario actual? ¿Qué ofrecen los candidatos? Lo que tú decías, Jorge. O sea, ya, tenemos los antecedentes. ¿Qué ofrecen los candidatos? Y te doy un dato. Hace pocas, el día ayer de noche, teníamos un dato con unos colegas. Solamente el 30% de la población tiene definido su voto para la alcaldía. Hay un 70%, todo un abanico que la gente no ha resuelto.
0: Ahora, Patricio, la gran pregunta, y en todos los procesos electorales, es cómo evitar que los políticos engañen a la comunidad, porque los ofrecimientos siempre están a la orden del día y muchos a veces que ofrecimientos que no se pueden dimensionar.
1: Dimensionar significa presupuesto. Significa que el municipio de Quito cobre esa retención del IVA, cobre las asignaciones y no en bonos, no en papeles. Necesitamos dinero en efectivo. Mira, el municipio de Guayaquil, con todos los problemas que ha tenido, ha recibido mayor asignación con relación al número de habitantes de lo que ha recibido Quito. Entonces necesitamos presupuesto y organizar. Pero necesitamos organizar con una palabra básica: honestidad. Y de la honestidad, vamos viendo, porque tenemos técnicos, entre 20,000 funcionarios, seguramente sí hay técnicos. Entonces, ¿esto a dónde nos lleva, Jorge? A que, por ejemplo, lo que tú todos los días haces para crear ciudadanía, la gente ejerza

0: Tenemos en algún dato. Ese control previo concurrente tiene que ver con tu voto. O sea, en noviembre ya el gobierno nos jugó, nos adelantó las elecciones, de acuerdo, vamos a jugar con las reglas. Trató de eliminar y trata de eliminar a toda la oposición. Entonces, juguemos con esas reglas, pero nosotros tenemos estos casi 3 millones de personas que habitamos en Quito, tenemos la posibilidad con la rayita, con el voto, de borrar el pasado, ver el presente y encaminarnos a un futuro prometedor.
1: ¿Tú crees que los ex servidores o ex alcaldes, en este caso, pueden volver a la palestra cuando no cumplieron a la palestra política?
0: Esa pregunta lleva implícita la respuesta. Yo pienso que la gente debe asumir el tema de la memoria. La falta de memoria colectiva y social es uno de los principales problemas en general en la capital y en el Ecuador.
1: Claro, es a nivel nacional. Entonces hay que tener memoria, en definitiva.
0: Hay que tener memoria para votar.
1: Con eso me quedo, Patricio. Te agradezco por el tiempo. Patricio Camacho, son ya las 6:45. 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
1: Son las 6:45 en todo el Ecuador continental, una hora menos en la región insular en esta jornada de día martes, segundo día laborable en la presente semana. A esta hora de la mañana recibimos ya en esta mesa informativa al doctor Paul Ocaña, presidente del Colegio de Abogados de Pichincha, a quien le agradecemos por atender esta invitación. Doctor, gracias por estar en este estudio. Le hemos invitado para hablar sobre el reglamento para la selección de jueces y conjueces de la Corte Nacional de Justicia, que esta judicatura con la doctora Mercedes Caicedo tiene, entre otros puntos, como prioridad. Pero el reglamento ya se aprobó en otros procesos fallidos. Le pregunto, o empiezo preguntándole, ¿es necesario un nuevo reglamento y qué le daría este documento al proceso que se viene? Bienvenido, buenos días, doctor.
4: Gracias, Jorge. Gracias la invitación y buenos días con todos los que nos siguen a través de este medio. Debo iniciar indicando que al fin ya va a salir nuevamente el concurso para jueces de Corte Nacional. Usted recordará que este ha sido uno de las luchas, de las peticiones que ha tenido los gremios de abogados y en sí la sociedad ecuatoriana, toda vez que por dos veces se ha intentado llegar a hacer este concurso, pero en los dos se ha determinado que existían irregularidades, y esto por la falta de estructura del reglamento que permitía que mandos medios puedan meter mano en el concurso y que finalmente sean designados los jueces que se pretendían, jueces a la carta. Con este reglamento, que más o menos va a durar 7 meses y que justo coincide con el tiempo que los jueces que están actualmente deberían terminar su periodo. Pero este reglamento, considero yo, es bastante bueno, es óptimo, puesto que se han mejorado algunas normativas que estaban dentro de este reglamento para que se impida que mandos medios o incluso otras personas puedan meter mano para esta designación.
1: O sea, se blinda con esto.
4: Está bastante blindado. Y esto da una estructura, sobre todo de transparencia, que necesita para este tipo de concursos. A eso se suma algo que es muy importante. Y en buena hora, el Consejo de la Judicatura, y en este caso la doctora Mercedes Caicedo, ha escuchado el clamor de los gremios profesionales, en específico de la Federación Nacional de Abogados del Ecuador, toda vez que nosotros siempre insistíamos sobre la probidad. La probidad, usted recordará que hablamos incluso en otros concursos, la probidad patrimonial, la probidad política, la probidad profesional. De hecho, la probidad económica o patrimonial ya está determinada en el reglamento en forma explícita, donde se indica que los postulantes deberán abrir sus cuentas para que sean analizados su patrimonio. Y eso implica a que, con seguridad, todas las personas que van a postular deben tener transparentadas sus cuentas para que no exista esta posibilidad, este riesgo de que hayan uno, estado en actos de corrupción y por eso tienen tanto dinero en su patrimonio, o dos, que teniendo dinero no han presentado sus declaraciones.

0: sobre los impuestos, es decir, podrían caer en un delito de defraudación tributaria. Con esto ya no existe esta posibilidad, por un lado. Y por otro, que me refería incluso a la probidad política y profesional, se abre este campo de impugnación, ¿no es cierto? Esta fase de impugnación donde me invento, yo, Paulo Caña, miro que una persona va a postular y que yo conozco que es, ha sido relacionada con un partido político o ha sido afiliada a un partido político o que no es un buen profesional y ha tenido tachas, entonces yo presento mi impugnación en contra de ese postulante.
1: Doctor, pero la probidad y la impugnación ya han sido puntos tomados en cuenta en otros procesos. ¿Qué lo hace diferente en este?
0: Que se lo pone en el medio del todo el concurso. Antes, usted recordará, se ponía esta fase de impugnación al final.
1: Claro.
0: Entonces, ¿ya qué importaba? ¿Qué consecuencia tenía? Ninguna. Hoy ya está en la mitad de este concurso y eso implica que yo presento la impugnación y donde ya está claramente las reglas claras para yo presentar o los requisitos para yo presentar la impugnación, y con ello ya se permite que solo pasen las personas que han superado esta fase de impugnación.
1: Pero doctor, dentro del proceso de méritos, cuando se presentan las declaratorias de bienes patrimoniales, juramentadas y todo, en nuestro país fácilmente se puede desviar o sortear esos temas, porque usted, por ejemplo, puede abrir sus cuentas, pero tiene cuentas en el exterior.
0: Sí, pero ya es muy difícil, toda vez que primero hay la declaración de que si tiene cuentas en paraísos fiscales, uno. Otra posibilidad es que tenga el dinero mal habido, tenga a nombre de familiares, esposa, hijos, padres, tíos, etcétera. Pero aquí hay algo importante y es que también se ha pedido a Contraloría, también se ha pedido al SRI. Yo considero que también debería estar la UAFE, ¿no es cierto? Donde se pueda determinar en efecto si el dinero que yo tengo ha sido obtenido de buena manera, o que si mis familiares tienen una razón de ser, que tiene que estar contrastado con la facturación.
1: ¿Hasta qué grado de consanguinidad?
0: Yo considero que la norma dice cuarto de consanguinidad, segundo de afinidad, es decir, hasta primos en el de cuarto de consanguinidad. Ajá. Y el segundo de afinidad, que quiere decir hasta cuñados.
1: Uh-huh. Eso entonces le haría quizá no más seguro, pero sí le da mayor probabilidad de transparencia, doctor.
0: Exactamente, porque mire una cosa, Jorge, y hay que decirlo con voz fuerte. Toda persona que va a participar en un concurso, primero, que sabe que debe cumplir a rajatabla su deber, su obligación, su encargo, y dejar a un lado cualquier intención privada que pueda tener, y peor aún si se trata de temas de actos de corrupción. Por un lado. Por otro lado, es importante esto, puesto que de la Corte Nacional o de este concurso saldrán los jueces titulares, así como también los conjueces de la Corte Nacional, que tanta falta nos hace. Mire, hoy por hoy tenemos, me parece que son 9 o 10 jueces los que están, es decir, faltan 11, ¿no es cierto? Así como conjueces faltan todos, los 21, ¿ok? ¿Qué es lo que ha tenido que hacer el Consejo de la Judicatura? Traer de las otras provincias hacia a la Corte Nacional para suplir esos faltantes. Pero también quedan vacantes, en cambio, en esas provincias donde se les ha traído.
1: ¿Y eso resta o merma la calidad?
0: Más que la calidad, que también tiene mucho que ver, es la eficiencia que pueda dar el Estado ecuatoriano para el sistema judicial. ¿Por qué? Porque tienen que diferirse, tienen que dilatarse los procesos que deben tener una eficiencia y eficacia al momento de dar esta solución hacia la sociedad. Caso contrario, mire lo que está pasando. Hoy se tienen recursos de casación que van un año y medio posiblemente para que sean resueltos. Entonces, la justicia cuando tarda no es justicia. Por eso también la importancia, y aplaudo yo la decisión de la doctora Caicedo, cuando dice, ok, con esta falta, ¿qué podemos hacer? Uno, hacer un concurso, pero ¿qué tiempo nos va a llevar eso? Además que se necesita dinero para hacer estos concursos. A eso le suma también el concurso para jueces constitucionales. Entonces, ¿qué se va a hacer? Se va a suplir la falta. Es decir, jueces que están ahora, me estoy inventando, poniendo como ejemplo, de tribunal penal y su carpeta es óptima, subirán a jueces de corte provincial. Así también los jueces de primer nivel, a jueces de corte de tribunales, perdón. Y así esta falencia que tenemos hoy por hoy sobre esta falta de jueces nos va a dar un buen sentido para que la justicia pueda cambiar y no estamos entrampados hoy, que incluso llega a impunidad.
1: Ahora, usted empezó diciendo 7 meses que contempla este reglamento para ya tener finalizado este concurso. 7 meses serán suficientes en la medida que hemos tenido otras experiencias que en el proceso se impugnan y hay acciones de protección y tantas otras acciones?
0: Miren, sin duda alguna el derecho que tienen las personas a presentar acciones constitucionales, en este caso acciones de protección, ajá, no se lo puede quitar, pero en la forma que está construido el reglamento ya deja una posibilidad mínima a que hagan, a que hagan y que presenten acciones constitucionales que tiendan a dilatar.
1: Pero a veces que, sin justificativo por cuestiones políticas se las presenta, doctor.
0: Pero por supuesto, y eso no, por eso le digo, no se le quita ningún derecho, ajá, a ninguna persona, pero en la forma en que se presenta la acción de protección siempre tiene que estar atada a una vulneración de un derecho. Pero si esta vulneración del derecho no existe, la posibilidad en el reglamento ya lo deja una posibilidad mínima para que presente la acción de protección. Uh-huh. Y hoy por hoy, quien presente acciones constitucionales, llámese acción de protección, sin un fundamento o sin un sustento, podrían incluso ser sancionados por abuso del derecho.
1: Dentro de estas 8 etapas que contempla el reglamento está el tema de oposición y audiencia pública, que hay una calificación de vida a los aspirantes y allí también ha sido punto de debate permanente sobre la discrecionalidad de los calificantes.
0: Sí, pero a eso, ¿cómo se puede suplir? Invitando a que la academia sea parte. Hemos visto con preocupación que en casi la gran mayoría de concursos, a excepción del concurso fiscal general, que todavía estén, veremos, sí, ¿no es cierto? Ya se invita a la academia a que sea parte. Entonces, ¿por qué es importante? Porque la academia también tiene que presentar o dar algunas opciones sobre docentes para que los docentes sean los que van a calificar a los postulantes en los diferentes concursos. Entonces, qué bien visto sería, y por qué digo sería, porque todavía no se ha hecho ninguno, que docentes que no tienen ninguna relación con el litigio en sí, uh-huh, ¿no es cierto? Que valga decirlo, por ejemplo, en gremios de abogados, considero yo que no sería tan óptimo. ¿Por qué? Porque a la final los abogados en libre ejercicio profesional estamos en la sala de audiencia vinculados, claro, y siempre hay una posibilidad, sí, de que exista conflicto de intereses. En cambio, los docentes no, porque los docentes están, por lo general, determinados a su docencia, casi no ejercen en el campo del litigio. Entonces, eso es bueno, porque da una transparencia y claridad hacia quién va a ser finalmente designado.
1: Pero ahí salta otra duda, doctor, a propósito del ejercicio profesional de abogados y también de los docentes. Si usted pone, y ha sido motivo de análisis también, únicamente a la academia, ¿dónde queda la experiencia y con qué tipo de experiencia en el ámbito público o privado de litigante puede plantear un caso real, por ejemplo?
0: Sí, está bien y es correcto lo que usted indica, pero lo que tenemos que dejar marcado o minimizar es que existe este riesgo de conflicto de intereses. Más allá de que quienes van a estar a cargo de la calificación, obviamente deben tener experiencia sobre la proposición de recursos y sobre la decisión o motivación que deben tener al momento de revisar un recurso que se ha planteado, uh-huh, en Corte Nacional, llámese recurso de casación, llámese recurso doble conforme o recurso de revisión. Lo que considero también que falta allí y entiendo que también se lo va a tomar en cuenta es el casos de fuero. ¿Por qué esto? Porque los jueces de Corte Nacional también conocen los casos de fuero, uh-huh, pero como no están acostumbrados o no es su común diario el revisar o tener procesos con fuero, muchas veces falta esta parte de litigación oral que hago referencia a los alegatos, pero sobre todo al interrogatorio, contrainterrogatorio y objeciones que deben tener. Recuerde usted que eso es tan importante, que es como una tabla de ajedrez, el que mueve las piezas en forma correcta es el que por lo general va a terminar ganando. Y eso también es importante sobre los jueces de Corte Nacional, pues que como indico, por fuera van a tener que conocer ese tipo de casos.
1: ¿Esta es la parte última?
0: Sí, por supuesto.
1: De oposición porque,
0: claro, audiencia pública. Claro, eso es una de las sugerencias que nosotros también hemos hecho, que no solo se haga esto de casación, revisión, doble conforme, sino también que se tenga claro estas posibilidad de litigación oral. De hecho, tanto con el Consejo de la Judicatura, con la doctora Mercedes Caicedo, como con el doctor Marco Rodríguez de la Corte Nacional, nosotros los gremios de abogados, la Federación Nacional de Abogados del Ecuador, hemos sugerido, y de hecho se va a hacer, la escuela de litigación. Entonces, donde vamos a capacitar no solo a jueces, no solo a fiscales, sino a abogados en libre ejercicio.
1: ¿El colegio
0: nacional? Las tres instituciones.
1: Ah, okay.
0: Las tres instituciones sobre la forma de litigar en el Ecuador.
1: Es una falencia.
0: Es una falencia que tenemos hoy por hoy.
1: Por lo que usted acaba de explicar, veo que hay una excelente relación entre el colegio o gremios de profesionales con la Judicatura y la Corte Nacional.
0: Hemos tenido muy buena aceptación y muy buenos diálogos en función o en pro del sistema judicial. Cada uno conocemos en los diferentes roles que estamos cuáles son las falencias que hemos tenido. Nosotros hemos indicado, no ahora, ya hace mucho tiempo, la falencia sobre esto de litigación oral, que incluso no recuerdo que a usted le hacía una relación que en un caso fui a una provincia a hacer una audiencia de juicio donde el abogado, la contraparte, le estaba preguntando al testigo una pregunta que es autoincriminatoria. Objeté esa pregunta porque caso contrario, si contestaba podía ir preso. La jueza que estaba atendiendo no me permitió, hizo que conteste y básicamente tenía que llevarlo detenido. Entonces, esas falencias hacen que muchas veces la justicia se pueda ver en forma irregular o se lo pueda ver corrupta, cuando más bien también es por la falta de conocimiento.
1: Estaremos atentos al desarrollo de este reglamento y de este proceso de concurso. Le agradezco por su tiempo, doctor.
0: Siempre un gusto, Jorge.
1: El doctor Paulo Caña, presidente del Colegio de Abogados de Pichincha, cumplimos con una cadena nacional.
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4: Cuando una empresa decide invertir en Ecuador, no está apostando por números, está apostando por nuestra gente. Y esa confianza hoy tiene resultados históricos. 431,5 millones en inversión extranjera directa. Esto representa un crecimiento del 85.7% en comparación con el mismo periodo de 2025. Por ejemplo, es el equivalente a casi duplicar la inversión recibida de hace apenas un año. En 2024, la inversión fue de 111,8 millones. En 2025 llegó a 232,4 millones, pero en 2026 se alcanzó la cifra récord de 431,5 millones. ¿Pero quiénes están apostando por Ecuador? Singapur, Perú, Panamá, Suiza, Países Bajos, Bahamas, Costa Rica y Estados Unidos. ¿Y dónde llega esa inversión? Comercio, agricultura, industria, construcción y energía. No son solo millones de dólares, son empleos, producción y desarrollo para miles de familias ecuatorianas.
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1: Son ya las 7:02 a.m. en todo el Ecuador continental, una hora menos en la región insular. Tiempo de recibir en esta mesa de trabajo al doctor Ramiro Rivera, aspirante al Consejo de Participación Ciudadana y Control Social en el próximo proceso electoral que se avecina, toda vez que los ecuatorianos dentro de las elecciones seccionales también habrá una papeleta para que usted escoja a los 7 consejeros del Consejo de Participación Ciudadana y Control Social, que dicho sea de paso es un organismo seriamente cuestionado desde su creación en la Constitución de 2007-2008 en Montecristi, Manabí, y que se argumentó que este organismo iba a ser netamente ciudadano, pero fue captado finalmente por los poderes políticos. Y le empiezo preguntando, doctor, usted ha sido un serio crítico de este organismo ciudadano, como dije en principio. ¿Qué lo motiva ahora a tratar de llegar a este organismo cuando fue un duro crítico? Bienvenido, buenos días.
6: Muy crítico, sigo siendo crítico y no hay razones para dejar de ser crítico. Este fue un modelo calcado del chavismo, de la constitución que hicieron para Evo Morales y del esquema de control de la organización social que tiene el sistema comunista cubano. Es ajeno a la tradición constitucional, cuestionado y ha sido fuente de mediocridad, de opacidad, de escándalos y de cuestionamientos. Este es un organismo feo que debería desaparecer del ordenamiento constitucional. Se han hecho dos intentos de consultas populares. Lamentablemente los ciudadanos, creo yo, no tengo por qué halagar al votante, se equivocaron. y por votar contra un presidente votaron a favor de un organismo repelente. Y algún momento el Ecuador tiene que afrontar una reforma profunda de la Constitución para echar a la basura un organismo que no sirve. No. Ahora bien, la pregunta que usted me hace es
1: malo. Claro, y le añado algo. ¿No es incoherencia después de lo que usted acaba de decir?
6: No.
1: ¿Querer llegar al organismo?
6: No. ¿Incoherencia sabe qué sería? Cruzarse de brazos. Solo quejarse y esperar que los mediocres sigan yendo allá despedazando la credibilidad de una institucionalidad. Yo soy absolutamente crítico de este organismo, pero ahora sí he tomado la decisión, no de estar cruzado de brazos tomando el café y criticando, sino comprometerme y decir, quiero ingresar a ese organismo para desde adentro demostrar que se puede hacer las cosas honestamente, se puede permitir que la gente valiosa participe en los concursos, que pueda haber transparencia, para que las decisiones que tome este organismo sean válidas para la vida de los ciudadanos. La gente no sabe probablemente, primero, que para estas elecciones del Consejo de Participación tendrá tres papeletas. Una papeleta donde usted tendrá que escoger tres mujeres, otra papeleta donde tendrá que escoger tres hombres y una papeleta donde tendrá que escoger alguien de los movimientos, minorías y nacionalidades indígenas. La gente sabía que este organismo decide sobre quién es el abogado del Estado, el procurador, sobre quienes ejercen el control y la regulación, que son las superintendencias. Uh-huh. Sabe que elige al contralor, que es el juez de cuentas de los gastos públicos. Ese consejo de porquería antes eligió a Carlos Pólit, 100% de votos, y este sujeto se dedicó a robar, robar y robar. Si no hubiese sido por la justicia norteamericana, Pólit estaría paseando su impunidad. Ahora está con orden de reclusión, ha pagado una fianza de más de 20 millones y tiene una condena. La gente tiene que saber que este colegiado elige al defensor del pueblo, al defensor público, al órgano que hace las elecciones, Consejo Nacional Electoral, al órgano que administra justicia electoral, Tribunal Contencioso Electoral, es decir, al Tribunal Constitucional. Es decir, este proceso tiene más relevancia que elegir un alcalde. Uh-huh. Porque una ciudad puede equivocarse 4 años, pero un país no puede equivocarse 4 años o más con todas las autoridades de control que no sean gente honesta y proba. De tal manera que lo incoherente sería permanecer rascándome la panza, ¿sí? Cruzado de brazos, tomando un café, criticando las porquerías que pasan. He tomado la decisión de bajar a la arena. Demostrar que se puede hacer algo para que cambie.
1: Doctor Rivera, el problema mayor quizá pase de acuerdo a muchos análisis que se han hecho sobre este tema, sobre el Consejo de Participación Ciudadana, es que el organismo es permanentemente cooptado por el poder político de turno. ¿Cómo evitar eso? ¿Cómo hacerlo independiente y ciudadano como fue aparentemente el espíritu de la norma?
6: Es que eso no es posible, porque este fue un vento de Correa para acumular poder hegemónico. No hay un solo país democrático del mundo, ya sea sistema presidencial o parlamentario, donde haya un órgano disque ciudadano que toma decisiones que debe tomar la representación. No lo hay. En todos los países donde hay democracias hay tres poderes del Estado: el ejecutivo, que hace las cosas; el legislativo, que aprueba las leyes; y el judicial, que controla el cumplimiento de las leyes. Uh-huh. Fíjese usted que de todos los miembros que pasaron por este organismo, mayoría de ellas era correísta. ¿Se acuerda de la Liga Azul?
1: Claro.
6: De los candidatos uniformados de color azul que patrocinaba el señor Correa. Y luego hubieron tres presidentes destituidos. Un cura, Carlos Tuárez, por tráfico de influencias, por entrar al organismo y uh-huh. procurar robar. Uh-huh. Está sentenciado. Está en prisión. Luego un señor de apellido Cruz, que era cinturón negro en karate, y le sorprendieron con un carné de discapacidad falso, concedido erróneamente. Y otro señor, abogado del señor Correa, creo que el señor Allen Vera. 18 miembros han sido destituidos por la Corte Constitucional, por la Asamblea Nacional y por el Tribunal Contencioso Electoral. Yo creo que la gente tiene derecho a tener en la papeleta la posibilidad de escoger entre, no sé, 30, 40, 50, 60 candidatos, a alguien que sea honesto, alguien que tenga preparación, una persona que tenga experiencia y que tenga, como en mi caso, una credencial de vida que no ha sido cuestionada.
1: Y que tenga independencia política.
6: Por supuesto, que no tenga dependencia económica, que no tenga dependencia política y que no tenga ligamen ni condicionamiento con los grupos oscuros de interés del crimen organizado. Es importante eso. Y que haga del organismo, le digo a usted, una instancia transparente, no opacidad. El ejemplo hoy, más enredados que no sé, más enredados que la abuelita cuando tejía, ¿no es cierto?, en el ovillo confundido y enredado en la elección del fiscal. O un Consejo Nacional Electoral, con todo el respeto, con 2 o 3 años de prórroga. Es una burla. Y por eso yo creo que, no sé, si el presidente Noboa mismo algún momento tendrá que ver la condición más favorable para convocar a una consulta de referéndum o plebiscitaria para achicar, para restarle o quitarle facultades a este organismo.
1: Pero ¿cómo evitamos ahora la presión política cuando el organismo está designando titulares de órganos de control y eso es lo que le apetece a los gobiernos de turno?
6: Exactamente. Por eso creo yo que hay que hacer posible que vaya gente que tenga amor propio, que tenga algo de decencia, algún grado de responsabilidad con opinión pública, porque los que están hoy son los suplentes de los suplentes de los suplentes. Entonces, este es un organismo, digamos que indeseable. Este es un organismo feo. Este es un organismo repulsivo. ¿Cuál es la alternativa? ¿No hacer nada para que siga siendo más feo, más repulsivo, más podrido? ¿O hacer lo posible para que gente más o menos capaz, responsable, con experiencia, con decencia, con amor propio, con dignidad, accedan a este organismo?
1: Pero todos esos valores que usted menciona, doctor, al final como que se queda de lado, no por voluntad del consejero en algunos casos, sino por presión política a través de la Asamblea Nacional con los juicios políticos, si no se alinean a determinada condición o poder político.
6: Bueno, han habido dos casos, ¿no? Entiendo yo, donde la Asamblea Nacional ha enjuiciado políticamente. Primero, estos miembros del Consejo de Participación son enjuiciables políticamente, así es, ¿no es cierto? Y además con mayoría absoluta, ajá, ni siquiera con mayoría reforzada. Uh-huh. Segundo, hay dos casos, creo, de algún vocal al que se le descubrió que no había cumplido con alguna formalidad. Pero lo que usted dice es cierto, es cierto. Están sometidos al control político y, en consecuencia, a la presión política. Bueno.
1: Usted fue diputado también.
6: Sí, pero hay gente presionable y hay gente no presionable. O sea, alguien que tenga fortaleza, que tenga ideas. Si alguien, por ejemplo, en mi caso, pretendiese presionarme por una vía que no sea ética, se va al carajo. Yo le diría a la opinión pública, de tal manera que uno tiene que cumplir con lo que establece el ordenamiento, cumplir con ética y con transparencia para que no haya motivos de presión. Y si hay presión, hay que hacerles caso nomás. Pues, algún momento tiene que cambiar la política ecuatoriana, porque no todo está perdido.
1: Ahora, doctor, pero el Consejo de Participación no solamente es designación de titulares de órganos de control, que obviamente ese es el punto grueso de este organismo, ¿no?
6: La carne, diríamos.
1: Exacto. Pero hay otros temas que también involucran las facultades del Consejo, que es la lucha contra la corrupción.
6: Exactamente, exactamente.
1: ¿Cómo reactivar eso en el Consejo?
6: Vea, yo conversaba con un funcionario, no voy a decir el nombre, ¿no? Yo decía, ¿por qué? Yo le decía, cítame un solo caso, que desde que se fundó este organismo, malhadado organismo, haya un caso donde el Consejo habría indagado, investigado un acto de corrupción y había trasladado a la Fiscalía. No hay un solo caso, nada. Y este funcionario me dice, verá, ahí hay una bodega llena de expedientes que reposa el sueño de los justos porque eso no se ha hecho nada. Le doy un caso. Este fue el organismo que calificó a Polit con 100 sobre 100, ajá, ¿ya? Este ladrón, este delincuente, ¿ya? Y cuando el comité cívico de control de la corrupción, que estaba presidido por personalidades como el doctor Julio César Trujillo Vázquez, ya que descanse en paz, Isabel Robalino Bole, que descanse en paz, el economista Rodríguez, que descanse en paz, y Simón Espinosa Cordero, etcétera. Un juez sentenció a prisión y los condenó a estos venerables ciudadanos honestos y le perdonó al delincuente. Entonces, ¿para qué sirve este organismo si no son capaces de recoger las denuncias, de procesarlas, de pedir información, de indagar y de haber indicios, enviar al órgano de control que es la fiscalía? No lo han hecho. Otro tema que tiene en sus manos este famoso consejo es la transparencia. Es lo que menos hay. El control social, ¿cuál es? ¿En dónde está el control social? Por ejemplo, perdóneme que tome este tema, las frecuencias son del Estado. Hay una frecuencia del Estado que lo tiene la Radio Pichincha. Y me pregunto, ¿la Radio Pichincha es una radio pública al servicio del público o es una radio ideológica y política al servicio del fanatismo, ideologismo del socialismo del siglo XXI?
1: Y hay otros medios públicos, entre comillas, también, que también claro, están dirigidos pero, políticamente.
6: Exactamente. Por ejemplo, para eso, hay que crear una ley de medios públicos, como lo hay en España, como lo hay en Alemania. Es decir, medios que informen, que orienten desde una perspectiva plural y que no sean instrumentos de proselitismo o de ideologismo. Se puede hacer algo así.
1: Que sean públicos.
6: Exactamente, que sean públicos, que no sean partidistas. Y un último elemento para completar esto. El tema de las vedurías y de la rendición de cuentas. La rendición de cuentas es un sainete. Porque ¿qué es lo que hace el burócrata o el funcionario? Con la plata del Estado se hace la fiesta,

0: de América.
1: La gente, la audiencia.
0: Cuando yo las mañanas prendo la radio y le escucho a usted, yo le estoy dando legitimidad. Y si a eso se suman 100,200, 300,000 ciudadanos, es que dice, en Radio América hay pluralismo. En Radio América se permite que expresen, van distintas opiniones, hay objetividad. Usted es un periodista, por ejemplo, equilibrado. No es un periodista ponzoñoso que quiera ponerle una cáscara de banano para que se resbale el entrevistado. No, este es un medio de comunicación muy bueno, que tiene legitimidad en la gente. Lo mismo diría en cuanto a la representación administrativo-política. Si le va bien, tiene legitimidad. Si le va mal, algún momento la gente le va a castigar.
1: Pero, doctor, cambiar el Consejo de Participación Ciudadana requiere de votos a la interna, inclusive, y hay mayorías y minorías. Así y las mayorías es. Normalmente se conforman y se arriman al poder de turno.
0: Pero eso está malo. Porque una mayoría tendría que arrimarse ¿a quién? A los valores.
1: Claro.
0: Al valor de la transparencia, al valor de que todo sea absolutamente claro, con reglas, ordenado, digno, decente y no escondidas. Pero fíjese usted, es un órgano que tiene 7 miembros. La mayoría le hacen 4. Uh-huh. Es racional que 4 personas tomen decisiones relevantes para todo el país. Esa es una locura. Pero eso fue invento del populismo autoritario, del chavismo.
1: A propósito de esas facultades, en estas mismas seccionales podría incluirse una pregunta de consulta a la ciudadanía que le dejaría sin la facultad de designación de titulares de órganos de control al Consejo.
0: Yo entiendo que hay condiciones, pero no sé si este momento, porque ya se convocó a las elecciones. Ajá. Bien podría haber sido, pero lo que pasa es que cuando se trata de una consulta popular hay un fenómeno. Y el fenómeno es que con frecuencia el ciudadano se orienta en una consulta popular dependiendo del grado de popularidad, de legitimidad, de prestigio que tiene quien la convoca.
1: El gobernante.
0: Por ejemplo, claro, pero por ejemplo, si tiene un presidente que tiene suficiente apoyo, convoca una consulta, la gana. El presidente Noboa.
1: Se convierte en plebiscito.
0: Claro, exactamente. Convocó una consulta, nos planteó el tema, por ejemplo, de la extradición. Ajá. Le aprobamos los ecuatorianos y ahora aplaudimos cada vez que vemos desfilar a un objetivo peligroso de alto valor que es enviado a los Estados Unidos para que se someta a la justicia. Pero, por ejemplo, eso no querían antes, los que sabemos. No querían, porque decían que se pierde la soberanía nacional. Claro, soberanía nacional cuando permitieron que la criminata del mundo delictivo transnacional venga al Ecuador. Entonces, siempre una consulta popular depende del momento, de la oportunidad.
1: ¿La debacle de este país la generó el correísmo?
0: Yo creo que hay acciones y omisiones, ¿no? Yo no quisiera poner en blanco y negro, porque me parece que lo malo de la política ecuatoriana es decir, estos son los buenos,
1: y estos son los malos.
0: Eso nos ha llevado a un estado de polarización en la que no debemos estar atrapados. Es más, yo diría, tenemos que vencer la polarización. En el correísmo puede haber gente buena. En el novoísmo puede haber y hay gente buena. Y puede haber gente mala. Y en el otro también, gente mala. Y entre los ciudadanos, entre los líderes y las élites, hay de todo. Uh-huh. Sí, yo diría, prefiero ver la realidad en el mosaico de colores, en el arco iris, y no solamente negro y blanco. También hay grises, también hay azules, también hay tonalidades moradas, amarillos, verdes. Esa es la sociedad, porque no es de todo.
1: La democracia también.
0: Exactamente, y por eso llamamos la democracia es plural. Y plural implica que pueden coexistir distintas opiniones respetándose unas de otras, sin satanizar las opiniones, sin perseguir a los que opinan diferente, con tolerancia, con inclusión, con respeto a la voz del disenso y en suma, y en el fondo, respeto a la dignidad humana.
1: Al final, doctor, este organismo debe desaparecer.
0: Debería desaparecer.
1: Ajá.
0: Debería desaparecer. Hay que hacer un intento. Yo diría que este debería ser el último intento en regenerar este organismo. Si mi postulación se aprueba y soy candidato, voy con ese propósito. No voy a aplaudir No voy a sumarme al status quo, a la comodidad. No lo necesito, no lo he hecho. Tengo una vida política de rectitud y de transparencia. Si este intento

0: es fallido, habrá que invitarle al pueblo ecuatoriano a una consulta de referéndum para votarle en la cesta de la basura un organismo inservible.
1: Finalmente, doctor, ¿tiene usted algún acercamiento o relación con el gobierno de turno?
0: No, no. Yo voté por el presidente Noboa. Uh-huh. Al igual que voté por el presidente Lasso. Luego nos defraudó. ¿Y por qué voté por el presidente Lasso? Hice campaña. Lo hice. Porque no quería que el Ecuador caiga en manos de los que sabemos del socialismo del siglo XXI, de un señor Arauz que no tiene la más remota idea de lo que es del Estado y ofrecía salvar el Ecuador sacando el oro de los celulares. ¡Por Dios santo! O sea, no hay derecho de maltratarnos. Voté por el presidente Noboa. Reconozco que tiene cosas buenas. Por ejemplo, la lucha frontal contra el crimen organizado, que ha abierto los mercados, que trae inversión, que hay acuerdos de libre comercio.
1: Y cosas malas.
0: Pero también que tiene algunos funcionarios que no son buenos y que hay cosas opacas que deben esclarecerse. Por ejemplo, el caso Progen.
1: Con eso me quedo, doctor. Le agradezco por su tiempo.
0: A usted, muchas gracias. Buenos días.
1: El doctor Ramiro Rivera, aspirante al Consejo de Participación Ciudadana y Control Social.
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1: Son ya las 7 de la mañana con 22 minutos en todo el Ecuador continental, una hora menos en las Islas Galápagos, en esta mañana ya muy agradable, con el cielo totalmente abierto. El coloso del Cotopaxi se muestra, no en toda su plenitud, pero en un 80%, podríamos decirlo, sol brillante en el distrito. Gracias por su sintonía una vez más a través de las distintas frecuencias en el Ecuador y el mundo. A esta hora recibimos ya en esta mesa informativa a nuestro siguiente invitado. Se trata de Jorge Luis Hidalgo, experto en materia de energía, a quien le agradecemos por atender esta invitación. Jorge Luis, gracias por estar en esta mesa de trabajo. Te hemos invitado, Jorge Luis, para hablar sobre la energía en nuestro país y resulta que varios años que han pasado y que seguimos con problemas con déficit eléctrico y ahora con una red eléctrica del Ecuador que cada año que pasa se sigue envejeciendo, por decirlo de alguna manera. De hecho, hay estudios que el 27% de transformadores ya superó su vida útil. ¿Cómo hay que trabajar precisamente en este sistema para evitar que se siga envejecimiento y esto provoque problemas de energía? Bienvenido, buenos días.
4: Jorge, gracias por la invitación y es un gusto estar en Radio América. Un abrazo a la audiencia que es mayoritaria y valiosa. Así que desearles un buen día. Los sistemas son como toda infraestructura. Las ciudades crecen, las ciudades se modernizan, uh-huh, y el sistema evidentemente tiene que entrar en esa lógica. Es decir, las capacidades parecería que son, mucha gente puede pensar que las capacidades son limitadas y es lo que hay. Uh-huh. Cuando no es así, es como una vía. Es una vía de tercer orden, después se hace de segundo orden, después se hace de 3 carriles, después de 6 carriles, de 10 carriles, es decir, las ciudades, las poblaciones, como todo en la vida, van creciendo y tiene que ir también la infraestructura yéndose a la par de ese crecimiento. Y usted puede ver, por ejemplo, en Estados Unidos, grandes ciudades como Nueva York. No me imagino a alguien diciendo hace 100 años, ya no tenemos capacidad de crecimiento en la red eléctrica, sino más bien va creciendo a la par de lo que crecen las poblaciones. Pero en el sistema energético en general, yo empiezo a creer que estamos haciéndonos las preguntas incorrectas. Y eso nos lleva a las respuestas incorrectas. Uh-huh. Porque hemos cambiado muchas cosas, pero parecería ser que seguimos en esa misma línea. Es decir,
1: no estamos leyendo bien el partido.
4: Me parece que no, porque hemos cambiado toda clase de ministros. Me pregunto si en los últimos 40, 30 años, póngale 10 años, todos los ministros fueron malos, todos fueron corruptos, todos fueron incapaces. Y puede, digamos, hacer el mismo ejercicio con los gerentes de Celec, de Petroecuador, de Senace, Arconel, lo que usted quiera.
1: ¿Y eso pasa porque se coloca personal más político que técnico?
4: No sé si esa sea la pregunta adecuada, porque, digamos, yo no puedo decir que todos fueron malos.
1: Ajá.
4: probablemente ya no es un tema de cambio de actores. Asimismo, la ley, desde la Constitución, hemos cambiado varias veces Constitución, varias veces las leyes, uh-huh. varias veces reglamentos. ¿Será que el problema son las leyes? Claro que todo es perfectible, uh-huh. pero hemos cambiado tanto. De hecho, hemos cambiado de modelos. Un modelo de mercado abierto, un modelo de mercado cerrado, un modelo de tarifas reguladas, que es lo que estamos viviendo ahora. ¿Será que todo eso no ha funcionado? ¿O será que tenemos que hacer algo un poco más profundo en el análisis? Y partir ya no de una pregunta de cómo mejorar, sino quiénes se están beneficiando del modelo actual. No solo eléctrico, sino energético. Uh-huh. Porque ahí uno puede encontrar varias respuestas que no están tan claras. Por ejemplo, el 86% de todo tiene relación con electricidad y combustible, está totalmente interrelacionado. El 86% de los combustibles que consume este país son importados, siendo un país petrolero. En los últimos 15 años hemos importado cerca de 68 mil millones de dólares en combustibles.
1: ¿Y a quién beneficia todo esto?
4: Bueno, creo que hay que preguntarnos un poco este modelo actual. ¿Cuáles son los ganadores de este modelo? Porque sí resulta paradójico, por ejemplo, que el país importe cerca de 1,000 millones de dólares en GLP, cuando quema GLP, que es propano y butano, en los mecheros del Oriente por 60 años.
1: Pero hay una orden de dictamen de corte constitucional para terminar.
4: Imagínese usted, no solo eso, el país es dolarizado, sale 1,000 millones de dólares al año. Uh-huh. Hay una demanda. Ganaron la demanda estas niñas del Oriente, que fueron bastante valientes. Hay una orden judicial que se haga esto y no se hace. Pero además, desde 1985 ya habían tecnologías en Petroecuador, en Shushufindi, para captar gas asociado y transformarlo, parte de eso, o captar, digamos, el propano y butano, que es GLP, en un país que además es adicto al GLP. Y el GLP, el tanque de gas de 15 kilos, que es el tanque de gas normal, uh-huh. el Estado recibe $1.60. La ciudadanía paga, digamos que $3, porque le van a dejar en su casa, le dan un abrazo, le conectan ahí el tanque y tal. ¿Sabe cuánto debería costar ese tanque de gas? $25. El subsidio es de más del 96%.
1: Claro.
4: Y yo sí creo que una parte importante de la población debe mantener ese subsidio, porque ya las condiciones económicas no dan para más.
1: O sea,
4: pero no todo el mundo.
1: Focalizar.
4: Bueno, claro, pero es que además, partamos de esto ya. Abramos dos debates ahí. El uno es focalizar o no, creo que hay que focalizar. Pero el otro es, el 96% de ese gas es importado.
1: Uh-huh.
4: Y en un país que
1: sí
4: quema
1: pagar.
4: Gas. Uh-huh. En un país que quema gas y que puede captar ese gas, decidieron, por ejemplo, construir y gastarse $600 millones en una en el puerto de Monteverde, cuando que, digamos, con $600 millones, usted no tenía necesidad de importar un kilo de gas y no tenía un mechero prendido.
1: Uh-huh.
4: Entonces, me parece que no estamos haciendo las preguntas correctas. Me parece que por otro lado está el problema. Aquí este país tiene, lamentablemente, un secuestro de los importadores de combustibles. Segundo ejemplo, el Campo Amistad. El gobierno ha hecho una cosa bastante meritoria. En Campo Amistad están hoy levantando la producción, cuando tiene una infraestructura de plataforma, gasoducto, planta de tratamiento y una termoeléctrica que, por no tener mucho gas, le inyectan diésel importado para que funcione, que es la Termogás Machala, que funciona con diésel. De hecho, ya no debería ser llamada Termogás, porque prácticamente funciona casi con diésel, claro, más que con gas.
1: Jorge Luis, permítame hacer una ligera pausa. Tengo que cumplir con una cadena nacional
4: por
1: esta
4: favor,
1: hora de la mañana
4: favor.
1: Y regresamos.
4: Encantado.
2: Espacio dispuesto por la Secretaría General de Comunicación de la Presidencia. Ante la emergencia en Zamora, el Gobierno Nacional mantiene desplegada una respuesta integral en territorio.
3: 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También se habilitó un punto de medicina legal para apoyar las labores de identificación y atención especializada. 187 efectivos y 71 máquinas especializadas continúan trabajando en las labores de búsqueda y rescate. 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

0: Son ya las 7:32. Retomamos el diálogo con Jorge Luis Hidalgo, experto en materia de energía. Y antes de del corte por la cadena nacional hablábamos del gas.
1: Campo Amistad.
0: Tenemos un campo Amistad que aparentemente no es explotado al 100% y en diferentes gobiernos se ha sacado a procesos licitatorios con las caídas correspondientes. Esto obedece a intereses particulares, entendería Jorge Luis.
1: Pero absolutamente. Y le doy nombres, si pueden googlearlo, digamos, buscarlo en internet. El señor René Ortiz, el señor Carlos Pérez, los exministros, el señor Fernando Santos Alvite, respetables exministros, promovían que se cierre Campo Amistad, porque decían que no habían sacado ni una burbuja de gas, y que deberíamos más bien utilizar la infraestructura para importar gas. Este gobierno ha tenido un acierto de creer en Campo Amistad y ha hecho inversiones por cerca de 85 millones de dólares.
0: Todavía insuficiente, ¿no?
1: Todavía insuficiente, pero valioso. Y han logrado casi duplicar la producción de gas. El ahorro en un año, porque esto, digamos, uno produce más gas y puede producir por 3, 4, 5, 6 años y va declinando, pero produce más tiempo. En un solo año, el ahorro es de 105 millones de dólares. Y esto no ha sido noticia nacional.
0: Y por los intereses que decíamos.
1: Porque a mucha gente, entre ellos muchos, entre comillas, expertos, y a mí no me gusta ese título, pero digamos, muchos generadores de opinión, se fueron en contra de esa noticia. Porque no es una buena noticia, ¿sabe para quién? Para los importadores. Por cada dólar de producción nacional de gas, se ahorran de 6 a 7 dólares de importación de diésel. Con estos temas, además de las guerras y todo esto que está pasando, ahora ya se está medio aterrizando un poco más el precio de diésel, pero este país tiene y sufre lamentablemente, o sufrimos, el síndrome de Estocolmo. Estamos enamorados del secuestrador, y el secuestrador son los importadores de combustibles y ahora de energía.
0: Pero estos secuestradores a lo largo de la historia han tenido padrinos políticos.
1: Bueno, seguro. Mire, usted, por ejemplo, por eso le decía que creo que hay que preguntarnos cosas diferentes. Porque si no estamos cayendo en lo mismo. Hay que votarlo al ministro, el pobre ministro que recién llega, ya le van a culpar del próximo apagón. Y creo que lleva un mes, dos meses. Y no nos preguntamos, por ejemplo, ¿cuántas personas son las que manejan el tema de importación de combustible? ¿Usted sabe cuántas son? No más de 15. Ha manejado cerca de 68 mil millones de dólares en los últimos 15 años.
0: Y ahí está el problema.
1: Oiga, es evidente que en un país dolarizado, creo que es el rubro más grande de importación que tiene este país, que son los combustibles.
0: Pero ¿por qué no ponemos el dedo en la llaga desde el ente rector? Esa es la gran pregunta.
1: Bueno, creo que los medios de comunicación, que hacen un esfuerzo enorme, ¿no es cierto?, creo que deberían replantearse, y todos nosotros, y la ciudadanía también, debería replantearse las preguntas. Mire, por ejemplo, todos estamos preocupados y realmente conmovidos con lo que ha pasado con Progenie Austral. El mismo gobierno ha expresado su preocupación enorme por esto. Sí sabe que a cada año, en subsidios a las grandes mineras, el Ecuador pierde más dinero de lo que hemos perdido por Progenie Austral. No quiero desmerecer a Progenie Austral, es algo grave y ojalá llegue hasta las últimas consecuencias, pero el país en subsidios regala a sectores que no lo necesitan más dinero, o sea, perdemos más dinero por año, cada año, de lo que les regalamos, de lo que perdimos por Progenie Austral.
0: Pero en este país tenemos diferentes organizaciones de la sociedad civil, entre comillas, que se oponen a la eliminación de subsidios en diferentes campos.
1: Bueno, yo, digamos, no lo veo al señor Yacu Pérez, que es uno de los grandes detractores de proyectos nuevos de generación eléctrica renovable en el país, lamentablemente. No lo veo saliendo a hacer, marchas y todo para que se les mantenga el subsidio eléctrico a las grandes mineras. Pero creo que nosotros estamos mal enfocados en este país, Jorge. Creo que debemos replantearnos muchas cosas. Si usted se fija, digamos, yo me incluyo ahí, por favor, por supuesto. Si usted se fija, las preguntas que nos hacemos todo el tiempo, ustedes como periodistas y nosotros como analistas o como gente que tratamos de dar un criterio, en los últimos 5 años hablamos de lo mismo. Por ejemplo, hablamos de que nos faltan 1.300 megavatios de nueva generación. Ajá. ¿Sí? Estamos con déficit. Está bien. Para eso se necesita inversión, para poder invertir, sí, digamos, en este tema. Para que haya inversión se necesita recursos. Para que haya recursos se necesita tener una recaudación bastante saludable. Ahí vienen los subsidios. Pero no nos hacemos la pregunta de los subsidios, nos hacemos la pregunta de por qué no hay más generación, porque hay este déficit.
0: Pero ¿con si qué uno dinero?
1: Va, ¿con qué dinero? Si regalamos la energía. Le regalamos la energía hasta Colombia. A Colombia le subsidiamos la energía, y cuando nos vende Colombia, nos vende a precio de chulco.
0: Claro.
1: Y es que además...
0: Pero eso es por la política gubernamental. ¿O no?
1: Por la política gubernamental, pero también por ciertos actores, pues, que defienden a ciertos intereses. Le voy a dar algunos ejemplos. Estamos claros que este país necesita más generación, ¿no es cierto? Y además estamos claros que el Estado ecuatoriano no tiene los suficientes recursos. Entonces necesita de una posición, de una participación privada un poco más...
0: Gracias.
1: Un poco más fuerte, ¿no es cierto?
0: Importante.
1: Un poco más importante, listo. El sector privado está actuando dentro de sus esfuerzos, ¿no es cierto? No es como el Estado, que puede hacer grandes obras de 1.000 megavatios y tal, pero está haciendo esfuerzos enormes para participar. Me consta porque soy asesor de varios de estos proyectos. Van a presentarse los proyectos y empiezan a salir ciertos actores raros, que además yo no sé a quién defienden, pero es
0: que se oponen.
1: Pero sí sé quiénes ganan de ese trabajo. Por ejemplo, la alcaldía de Cotacachi se opone a proyectos de hidroeléctricas y trata de presionar a ciertas autoridades del agua, de ambiente y todo, para tratar de boicotear proyectos de energías renovables que ganan premios a nivel mundial por ser con bonos de carbono y todo esto, de ser los más amigables con el ambiente. Y tratan de, intervenir con las poblaciones, manipular a las poblaciones para que bloqueen proyectos de energías renovables. El señor Yacu Pérez, metido en tratar de que se cuide la agüita de energías de hidroeléctricas para que no se cumpla, porque es que dañan la calidad de agua para la población.
0: Y siempre hay detrás de ellos alguien.
1: Ya voy a eso. Fíjese lo que dice el señor Yacu Pérez. Dice que, y además me hago cargo de lo que digo y lo puedo mostrar. Ajá. Dice que las tuberías metálicas producen abrasivos, es decir, que emanan ciertos o desprenden ciertos minerales y afectan al agua de la población. Uh-huh. Si eso fuera verdad, hay que desmontar todas las infraestructuras de agua potable del mundo, uh-huh, entre ellas las de Ecuador o las de Quito, porque según el señor Yacu Pérez, que es más sabio que todo el mundo, contamina y hace, le afecta la salud de la población.
0: ¿Y quién estaría detrás de Yacu Pérez? Por tiempo, por favor.
1: Bueno, yo no sé quién lo financia el señor Yacu Pérez, pero sí puedo decir con claridad quiénes ganan. ¿Sabe quiénes ganan? Los importadores de diésel para generación eléctrica. Que aquí todavía se mantiene el diésel eléctrico, que es diésel subsidiado de 80 centavos el galón, cuando al Estado le cuesta 4,75. Los empresarios de las barcazas y los importadores de electricidad de Colombia, que son privados, ellos están felices que el señor Yacu Pérez manipule a las poblaciones para que este país, rico en recursos, no desarrolle y no aproveche sus recursos para generación eléctrica.
0: Con eso me quedo por cuestiones de tiempo. Jorge Luis, gracias por el tiempo.
1: Encantado.
0: Jorge Luis Hidalgo, analista en temas energéticos. Vamos a la pausa.
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11: Las 7:44 a.m, tiempo de recibir en esta mesa de trabajo a la doctora Viviana Morales, abogada constitucionalista, docente universitaria, a quien agradecemos por atender esta invitación. Doctora, gracias por estar en este estudio. Le hemos invitado para analizar la legalidad, constitucionalidad de la presencia de militares extranjeros en nuestro país a raíz de la firma de un decreto ejecutivo del presidente de la República, Daniel Noboa, que ha levantado mucho debate público por sobre una consulta que se hizo al pueblo ecuatoriano en las urnas de que respecto de las bases militares extranjeras, y parece que allí empieza también una confusión. Y le pregunto en este contexto, doctora, ¿cómo leer este punto cuando de por medio le digo hay un tema de bases militares extranjeras que fue negado por el pueblo ecuatoriano en las urnas y ahora la presencia de militares extranjeros? ¿Cuál es la diferencia de lo uno y lo otro y la legalidad además? Bienvenida, buenos días.
12: Muchas gracias, buenos días, Jorge, gracias por la invitación. Bueno, creo que empezaría diciendo que es la presencia en la actualidad de los grupos militares extranjeros se debe a acuerdos internacionales que tenemos, por ejemplo, con Estados Unidos. En ese sentido, nosotros desde el año 2023 ratificamos un tratado internacional, un instrumento que se llama el Convenio para el Estatuto de la Fuerza, y en este convenio básicamente fijamos normas de cooperación y reglas de cooperación entre Estados Unidos y Ecuador, sobre todo en lo que tendría que ver con temas de cooperación por parte de los militares estadounidenses. Y pues en ese sentido, eso es constitucional desde el año 2023, porque no solo que el presidente ratificó, sino que esto en su momento pasó por un control, una revisión de la Corte Constitucional. La Corte Constitucional consideró, al menos en los votos de mayoría, que no había ningún tema de restricción o de intervención en la soberanía del Estado, y permitió y dio paso a este convenio, que básicamente, entre otras cosas, lo que establece son son inmunidades, privilegios para los militares extranjeros. Y solo por darle un ejemplo, una de las reglas que se establecen en ese convenio es que cualquier conducta que tenga una incidencia penal o que pueda ser calificada como una conducta penal no podrá ser juzgada en Ecuador, sino que tendrá que ser juzgada bajo las reglas y la jurisdicción de Estados Unidos.
11: Ahora, este convenio con Estados Unidos faculta estrictamente la presencia de militares estadounidenses, no de otras naciones.
12: De acuerdo, es la presencia de militares estadounidenses, porque el convenio solamente es bilateral con Estados Unidos, sin perjuicio de que, claro, si quiere, ahora discutiremos las implicaciones de este decreto 424, que lo que hace es ampliar y también un poco discutir hasta dónde puede llegar o no el indulto que establece el presidente de la República a través de este decreto ejecutivo.
11: ¿Y ese decreto ejecutivo qué tan amplio puede ser?
12: Sí, bueno, ahora ya ahondando en este decreto 424, lo que hace, y que me parece que son dos temas sumamente controversiales y que por eso ya se presentó una acción de inconstitucionalidad en contra de este decreto ejecutivo por parte del economista Batallas, lo que eso sostiene y lo que podemos, digamos, argumentar desde el derecho constitucional, lo primero es que el presidente está hoy por hoy, otra vez argumentando que estamos en un conflicto armado interno. Esto es cuestionable por varias razones. Uno, porque ya la Corte Constitucional en sus líneas jurisprudenciales precedentes reafirmó que no se puede afirmar, en el 2024 lo hizo, ahora lo tendrá que otra vez nuevamente revisar para ver si se cumplen las dos causales que justifican el conflicto armado interno. El uno, que es una hostilidad intensa y permanente que tiene que ser justificada, no solo con estadísticas, ha dicho la Corte, no solamente el presidente me puede traer datos diciéndome que han aumentado, se mantienen el número de víctimas de sicariato o producto de delincuencia organizada, sino que tiene que demostrarme ya en los hechos cómo hay una hostilidad que sea de tal manera que podamos hablar no solamente de actos de violencia permanentes y generalizados, sino también de una de un nivel de organización de delincuencia organizada que tenga un nivel tal parecido al de las Fuerzas Armadas, es decir, que tenga armas, que tenga organización logística, grupos de poder, una cadena de mando, y hasta ahora el presidente no ha podido sostener eso de manera argumentada, sino solamente con cifras sueltas. Entonces, creo que ahora la Corte otra vez va a tener que revisar esto de si cumplimos o no la condición para que se acepte el conflicto armado. ¿Y por qué sería, digamos, importante y sobre todo severo afirmar que hay un conflicto armado interno? Porque eso justificaría una mayor intervención por parte de las Fuerzas Armadas a la hora de ejecutar sus actuaciones. Porque hoy por hoy, las Fuerzas Armadas, como usted sabe, solamente intervienen, por ejemplo, en cooperación con la Policía Nacional. Si es que, y siempre rigiéndonos a las reglas del derecho internacional de derechos humanos, donde la intervención de las Fuerzas Armadas es mucho más controlada y limitada en cuanto a sus actuaciones. Si nosotros pasamos a declarar que Ecuador está en conflicto armado interno, lo que estaríamos diciendo es que pasamos a unas reglas diferentes, que son las reglas del derecho internacional humanitario, y que se acepta una intervención mucho más potente. Y si es verdad que se sigue justificando y, digamos, obligando a las Fuerzas Armadas a respetar derechos humanos, pero su intervención es ya mucho más justificada. Y nos preocupa cuando el otro día con usted discutíamos casos como los de las Malvinas, y sin estar y sin aceptar que estamos en un conflicto armado interno, las actuaciones de Fuerzas Armadas han sido reprochables, más aún si es que se llega a aceptar una mayor intervención de Fuerzas Armadas ya sin acompañamiento de la Policía Nacional.
11: O sea, lo que se puede temer es también abusos de las fuerzas extranjeras.
12: Extranjeras y nacionales, porque, ojo, este decreto ejecutivo que emite el presidente, el 424, lo que dice es que, por un lado, se decreta el conflicto armado interno en Ecuador, pero por otro lado, que al personal militar, tanto nacional como extranjero, policial, nacional como extranjero, y también a los civiles que intervengan en estos actos para controlar de algún modo el conflicto armado interno y que contribuyan en operaciones para desmantelar este tema del conflicto armado interno, gozarán de inmunidad por parte, y más que inmunidad, se otorgarán indultos, dice él, en caso de que sean procesados y sancionados. Y eso es súper grave, creo que eso sí hay que ponerlo sobre la mesa. Creo que el presidente está desnaturalizando una figura jurídica que tiene otro fin, es decir, los indultos fueron creados ya desde el Imperio Romano, pero con el fin de que sean otorgados de manera individual, motivada y súper excepcional, por ejemplo, por razones de enfermedades catastróficas, de motivos humanitarios, y siempre analizando la situación situación de cada sentenciado. Ahora,
11: o sea,
12: lo que
11: o sea,
12: se
11: no
12: dice,
11: está mal, doctora, sino es que falta abundar en texto y precisión.
12: Pero en una profundidad muchísimo más extensa de la que hace el decreto ejecutivo, porque el decreto ejecutivo crea una política pública y eso, sin duda alguna, es súper criticable desde el derecho constitucional. Es decir, de ahora en adelante, todos los militares, y tanto nacionales como extranjeros, e incluso civiles, que mañana a alguien se le ocurra que Pepito es miembro del grupo de los Chone Killers y que por ende va a provocarle, digamos, la muerte y va a ser luego procesado por un tema de asesinato, puede ser justamente indultar. Sujeto a un indulto. Y eso es preocupante porque se crea una política pública, no necesariamente llamémoslo de impunidad, pero sí que te incita a pensar que el presidente está legitimando ciertas actuaciones, tanto por parte de civiles como por parte de grupos militares nacionales como extranjeros.
11: ¿Un decreto genera jurisprudencia entonces?
12: Claro que sí, ese decreto ahora es de cumplimiento obligatorio. Mientras la Corte Constitucional no lo declare inconstitucional, ese decreto va a seguir vigente. Como le digo, se ha presentado una acción de inconstitucionalidad, pero una acción de inconstitucionalidad no se resuelve de la noche a la mañana. Pasa primero por una fase de admisión, y en la admisión se tendrá que decidir si es que hay las razones para que quepa una medida cautelar y se la pueda suspender inmediatamente, es decir, que deje de tener efectos y deje de aplicarse este decreto. Pero eso queda ahorita en manos de la Corte Constitucional. Mientras la Corte no se pronuncie, hoy por hoy, entonces, tanto civiles como militares corremos el riesgo de que, bajo el argumento de que están contribuyendo justamente a desmantelar grupos de delincuencia organizada, puedan cometer delitos y luego sean objetos de indulto presidencial, o incluso sugiere el presidente y exhorta a la Asamblea Nacional a otorgar amnistías.
11: Pero mientras la Corte no se pronuncie, el daño ya se afectaría.
12: Que lastimosamente eso es lo que siempre discutimos en derecho, que el derecho termina siendo muy, ya estando a la retaguardia, porque en lugar de prevenir las violaciones, ya lo que haría la Corte Constitucional en su momento, si es que lo hace pronto, esperemos que así sea, pero si pasan meses o incluso años, que es el tiempo que demora en resolverse una acción de inconstitucionalidad, durante ese tiempo se podrían provocar varias violaciones a derechos humanos, y es preocupante no solo porque la Constitución no reconoce derechos, sino porque es sobre este tema ya se pronunciado la Corte Interamericana de Derechos Humanos, por ejemplo, en un caso famoso que es el caso del expresidente Fujimori. Él fue justamente sentenciado por cometer delitos de lesa humanidad, genocidio en Perú durante su mandato. Y después el presidente de Perú le otorgó un indulto. ¿Y qué dijo la Corte Interamericana de Derechos Humanos? Que eso no era respetuoso de los derechos humanos y de la Convención Interamericana de Derechos Humanos, porque tú, al momento de otorgar un indulto para personas que han cometido delitos de lesa humanidad, de desapariciones forzadas, etcétera, por ejemplo, militares, que ocurrió el caso de las Malvinas, ¿qué es lo que estaríamos diciendo? Que las víctimas no tienen derecho a la reparación y que se queden en la impunidad, porque te sancionan. Un juez penal te dice, efectivamente usted ha cometido desaparición forzada, y se va a ir 16, 20 años a prisión, con pena privativa de libertad, y además tiene que reparar, y resulta que mañana el presidente o la misma Asamblea Nacional van a decir, no, es esto, aquí cabe un indulto, y se queda en la impunidad este tipo de sanciones. ¿Dónde queda la reparación a las víctimas si es que no se va a cumplir la pena otorgada motivadamente por un juez penal?
11: La palabra civil o civiles en el texto del decreto es peligroso por un lado, por otro, alentaría también a la participación de mercenarios.
12: Digamos, no es que se está justificando necesariamente o que el presidente esté promoviendo cualquier tipo de participación, pero sí creo que llega a rayar en un populismo en el que él, a fin de evidenciar que está luchando contra la delincuencia organizada en el país, toma estas decisiones apresuradas que no tienen una justificación jurídica. Jurídicamente no hay un asidero para que él, de manera preventiva, diga que va a otorgar el indulto, cuando el indulto aplica una vez que las penas han sido, establecidas, y una vez que se ha analizado el caso súper estrictamente, porque no es lo mismo que
11: cuando
12: yo como
11: militar.
12: Cuando haya
11: sentencia ejecutoriada.
12: Claro, la sentencia tendría que estar ejecutoriada para que el presidente pueda otorgar un indulto. Actuar. Ajá, pero con este decreto lo estamos convirtiendo en una política pública, de todo lo que pase de ahora en adelante, les anticipo que habrá un perdón por parte del presidente.
11: Antes de procesos judiciales.
12: Antes, o sea, lo que que está diciendo es, va, hay que esperar el proceso judicial y después del proceso judicial yo les indultaré, okay. Pero en esta idea de legitimar actuaciones que podrían ser violatorias de derechos humanos, so pretexto de que en su momento serán perdonadas.
11: Uh-huh. Ahora, vuelvo a la pregunta inicial porque está despejada la segunda uh-huh. pregunta, que es la de las bases militares extranjeras. Uh-huh. Aquí hay una conjunción con la cooperación internacional.
12: Ajá, sí, porque efectivamente no es lo mismo intervención que cooperación. En Ecuador está prohibido desde la Constitución y más aún desde la consulta popular una intervención directa de uh-huh. Los grupos militares extranjeros. Es decir, ellos no pueden intervenir de forma directa y autónoma en Estados Unidos, uh-huh. en Ecuador. Por eso los militares estadounidenses, la única forma que pueden, digamos, ayudar con organización militar, con armamento, con logística, es a través de una cooperación. Eso significa que siempre deberían, al menos jurídicamente hablando, trabajar de la mano con Fuerzas Armadas y bajo las reglas de seguridad que hay en este país. Ahora lo que habría que ya analizar luego en la práctica, seguramente con los expertos de seguridad, es de si eso está realmente pasando, hasta dónde hay un trabajo de cooperación o si está más bien un trabajo de imposición, un trabajo autónomo, en el que hasta dónde incide la presencia de los militares nacionales y si realmente solamente está sirviendo el personal extranjero militar como cooperación o como una intervención directa y autónoma en las decisiones que se toman en este país.
11: En otras palabras, entonces, ¿puede utilizarse el concepto o el membrete de cooperación para actuar de diferente manera?
12: Sí, acá.
11: ¿O solapadamente?
12: Estamos súper de acuerdo. Justamente lo que le decía es que el convenio que nosotros tenemos con Estados Unidos en este momento da lugar, dio paso y legitimó la cooperación en temas militares, y eso está autorizado constitucionalmente, pero habría que analizar si en determinado momento esta cooperación se convierte en una intervención directa, y mucho más aún en caso de que eso permita violación de derechos humanos, porque ahí sí se podrían iniciar acciones contra, sobre todo contra funcionarios públicos, porque creo que aquí otra vez, cualquier acto que cometa un militar extranjero en este momento, nosotros no tenemos jurisdicción como Ecuador para juzgar, procesar, sancionar. Entonces, lo que pasaría es que si un militar estadounidense mañana o de cualquier otro país comete un delito en Ecuador o lo que se considera un delito, él tendrá que ser juzgado bajo las reglas de Estados Unidos y con jueces de Estados Unidos. Lo único que a nosotros nos quedará como ecuatorianos es identificar qué servidores públicos, por ejemplo, del Ministerio de Gobierno o de qué participaron o permitieron esa intervención directa, ese abuso y esa extralimitación de las competencias que pueden ejercer los militares estadounidenses para aplicar sanciones e iniciar procesos administrativos, civiles, penales contra los funcionarios públicos ecuatorianos, pero jamás podremos hacerlo mientras siga vigente este convenio y por otras reglas internacionales, un proceso judicial contra militares extranjeros, por ejemplo, si instalan bases militares aquí en Ecuador.
11: Perfecto, con eso me quedo, doctora. Le agradezco mucho por su tiempo.
12: A usted, Jorge, muchísimas gracias.
11: Viviana Morales, abogada constitucionalista, docente universitaria, 8:00 a.m, nuestro editorial.
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13: Soy feliz. Ser feliz no significa que todo sea perfecto. Significa aprender a valorar lo que tenemos, sonreír incluso en los días difíciles y agradecer cada nueva oportunidad que nos regala la vida. La felicidad nace cuando compartimos un abrazo, una palabra sincera, un momento con quienes amamos o simplemente cuando despertamos con la esperanza de que hoy será un buen día. Buenos días.

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1: A las 8:01 nos conectamos con el ECU 911. A esta hora de la mañana nos actualiza la información Carolina Chávez. Bienvenida, Caro. Buenos días, adelante.
2: Hola, estimado Jorge, amigos, amigas, oyentes de Radio América, muy buenos días, cordiales saludos desde la sala situacional del ECU 911 en la ciudad capital. Usted puede apreciar una mañana completamente clara y luminosa en la ciudad de Quito. Tenemos una temperatura ambiente de 13 grados Celsius con probabilidades de alcanzar los 26 grados a lo largo de esta jornada de martes 7 de julio del 2026. Nubosidad parcial a lo largo de este día, altas temperaturas cercanas a las horas del mediodía y posibilidad de vientos en horas de la tarde, es lo que nos indica el Instituto Nacional de Meteorología e Hidrología, INAMI. Para esta jornada también en la ciudad de Quito y la provincia de Pichincha, extremadamente alto el nivel de radiación ultravioleta. Lo indicado será que usted planifique su mañana para que pueda protegerse del sol, tenga hidratación a mano y evite cualquier tipo de contratiempo en su salud. De inmediato revisamos los flujos vehiculares a esta hora. Desde la sala de videovigilancia podemos identificar que en el sector de Chillo Gallo el flujo vehicular es alto. Hacia el sector de El Condado el flujo vehicular es medio, mientras que en el Recreo también existe un flujo vehicular alto. Hacia el sector de Carapungo también tenemos un flujo vehicular alto también. Hacia el Batán el flujo vehicular también se ha mantenido alto en los últimos minutos. Autopista General Rumiñahui y Trébol, Avenida Velasco Ibarra, con densidad alta de tránsito a esta hora. Recomendarles a nuestros amigos, amigas oyentes, que de ser posible tomen vías alternas, calculen bien el tiempo de su traslado para evitar cualquier tipo de contratiempo. Ante cualquier emergencia, por favor, comuníquese a la línea única 911. Con esta información, una excelente mañana para todos.
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1: Son ya las 8:03. Recibimos en esta mesa de trabajo a nuestro invitado. Se trata de Andrés Campaña, concejal del municipio de Quito, a quien agradecemos por atender esta invitación. Andrés, gracias por estar en esta mesa de trabajo. Le hemos invitado para hablar sobre la coyuntura, y la coyuntura pasa por las elecciones seccionales que se avecinan y que los concejales también van a ser parte, a muchos o pocos, pero como concejales para la reelección. En su caso, Andrés opta por la reelección, pero hay un detalle: usted entró por el Partido Socialista Ecuatoriano en esta concejalía que está ejerciendo funciones, y ahora para el próximo proceso iría por otra tienda política. ¿Por qué ese cambio? Bienvenido, buenos días.
4: Buenos días, querido Jorge, un fuerte abrazo a todo el equipo de Radio América y fundamentalmente a las familias de Quito que nos están escuchando. En efecto, yo fui electo concejal hace 3 años atrás en una alianza entre el Partido Socialista Ecuatoriano y el Movimiento Suma, y nosotros durante estos 3 años de funciones hemos cumplido a cabalidad el mandato de nuestro elector. Y el mandato de nuestro elector es legislar y fiscalizar. Y sobre todo hemos fiscalizado la labor de Pavel Muñoz. Le guste o no le guste al alcalde, le guste o no le guste a los correístas. Y en ese contexto, pues, yo tengo el honor de mencionar que, por ejemplo, los 2 informes de Contraloría General del Estado que establecen indicios de responsabilidad penal que involucran al mismo Pavel Muñoz son procesos de fiscalización que los iniciamos en mi concejalía. Por ejemplo, el caso de los compra de los 60 trolebuses. Hay otros 5 procesos en camino que se encuentran ya en estudio de la Contraloría General del Estado, y evidentemente Como he mencionado, hemos cumplido con ese mandato, fiscalizar la gestión de Pavel Muñoz y de los correístas en el municipio de Quito. Y en ese contexto, querido Jorge, también tengo que ser coherente con ese trabajo y además con unas posturas políticas, con un activismo social, que no lo tengo de ahora, sino lo tengo desde los 17 años. Yo actualmente tengo 38 años y desde los 17 años he sido activista social, activista político. Y en ese contexto, por ejemplo, varios elementos nos han distanciado del correísmo. Entonces, mal haría yo que tratar de ser alfombra del correísmo. Y en ese contexto, enhorabuena, hemos tenido la oportunidad de juntarnos con un colega concejal, que es Wilson Merino, con el cual hemos trabajado muy de la mano durante estos 3 años, con el cual hemos sido de las pocas voces críticas en el Consejo Metropolitano ante el desgobierno que ha significado la administración Pavel Muñoz y el caos reinante en Quito.
1: Usted entonces va por el movimiento Imparables, pero la pregunta ante la respuesta inicial es que el Partido Socialista Ecuatoriano entonces, de una u otra manera, está aliado con el correísmo, cuando dice no va a ser alfombra del correísmo.
4: El Partido Socialista Ecuatoriano, como es de conocimiento público, hizo una, ¿qué puedo decir?, una propuesta de que su candidato sea el ex correísta Augusto Barrera. Luego Augusto Barrera declinó la candidatura y habrá que esperar en estos días que son de alianzas, finalmente, cuál va a ser la opción que tome esa organización política.
1: O sea, ahora usted ya no comulga con los conceptos políticos del Partido Socialista.
4: Yo nunca he comulgado yo con el correísmo, porque he tenido mis serias discrepancias. Por ejemplo, una de nuestras discrepancias ha sido la lucha contra la corrupción, y me llama profundamente la atención de que hemos estado hablando de la lucha contra la corrupción permanentemente, no solamente yo, sino varios otros elementos políticos, y luego nos juntemos precisamente o pretendan juntarse precisamente con Pavel Muñoz, que no ha hecho precisamente gala de transparencia y que por el contrario su administración ha estado llena de opacidad y de casos evidentemente que han conmovido a la ciudad, como el caso del Chancho Pillo, por ejemplo.
1: Ahora, Andrés, ¿cuál es la oferta o la propuesta electoral para los votantes en Quito, toda vez que para algún segmento poblacional usted no ha cumplido?
4: Bueno, nosotros en primera instancia somos, con mucha modestia, pero también con muchísimo orgullo, la opción más técnica y con mayor capacidad para gobernar la ciudad de Quito. Tenemos la experiencia de estos 3 años como concejales, tenemos además la experiencia de conocer cuáles son los problemas que enfrenta la ciudadanía de Quito, las familias de nuestra ciudad, qué es lo que nos preocupa absolutamente todos los días y frente a los cuales lastimosamente la administración Pavel Muñoz no ha hecho absolutamente nada y por el contrario las cosas han empeorado. Por ejemplo, uno de los grandes problemas y una de las grandes preocupaciones que tienen las familias de Quito es la movilidad. Pavel Muñoz ofreció resolver el problema de la movilidad, abrió las puertas de las operaciones comerciales del Metro de Quito y todos entendíamos de que el Metro de Quito iba a convertirse en la columna vertebral de la nueva movilidad en la ciudad, pero para ello se necesita una serie de otras acciones paralelas para que realmente resolvamos este dolor de cabeza de todos los días de todas las familias quiteñas, que es el tráfico vehicular y frente al cual no se ha hecho absolutamente nada. No hay, por ejemplo, reestructuración de rutas, seguimos teniendo buses contaminantes, y ahora incluso, fíjese usted, no solamente que no se ha logrado avanzar, sino que incluso se ha retrocedido a tal punto que hoy Pavel Muñoz pretende aumentarnos el pasaje de 35 a 40 centavos y flexibilizar las condiciones de los 27 indicadores de calidad que tienen que cumplirse en el año 2020. Entonces, durante sus 3 años de funciones, Pavel Muñoz no ha logrado cumplir lo que dice la norma, no ha logrado que los transportistas cumplan con estos 27 indicadores de calidad. Y no solamente eso, sino que ahora les dan un plazo adicional hasta el próximo año para que ahora sí cumplan una vez que aumenten el pasaje de 35 o 40 centavos.
1: ¿Pero cómo frenar todo esto o no?
4: Sí, sin duda. Y es lo que hemos venido haciendo, es lo que hemos venido trabajando. Y frente a eso, nosotros hemos presentado propuestas en el ámbito legislativo.
1: Pero este freno es temporal, Andrés, porque al final en el Consejo Metropolitano se aprobará una ordenanza con una propuesta del alcalde y la mayoría con sus aliados la tiene el alcalde.
4: Bueno, habrá que ver. En efecto, el alcalde Pavel Muñoz ha tenido una sólida mayoría durante todos estos años. Sin embargo, pues estamos atravesados también por los tiempos electorales y habremos concejales que seguiremos trabajando con la misma consecuencia desde el primer día de funciones. En ese contexto, mi postura ha sido siempre pública. Yo no apoyaré el incremento ni un solo centavo del pasaje mientras no exista una modernización del transporte público.
1: O sea, sí un incremento, pero primero con la calidad del caso.
4: Sin duda alguna. Pero más allá de eso, es necesario pensar en cambiar el modelo de gestión de la movilidad en la ciudad, que es un tema que nadie lo ha puesto en debate y que estamos en un debate estéril los últimos 38 años de mi vida, en el cual dicen que van a aumentar el pasaje para mejorar la calidad del servicio. Y eso no ha pasado nunca y tampoco pasará en esta oportunidad. Entonces, frente a eso, hay que buscar alternativas como el cambio de modelo de gestión, es decir, una solución mucho más profunda. Y, por ejemplo, Wilson, ¿qué plantea frente a eso? Plantea una municipalización estratégica del transporte
1: público.
4: ¿Eso no
1: es más costoso?
4: Sin lugar a dudas, puede tener sus costos, pero lo que nosotros debemos velar es por la calidad del servicio, fundamentalmente la calidad para los usuarios y las familias de Quito que utilizan el transporte público, porque no puede ser posible de que hoy a las familias de Quito prácticamente se movilicen como costales de papas. Entonces, esas son las realidades que enfrentamos en la ciudad. Esa es la voz crítica que hemos levantado, no de ahora, sino durante estos 3 años.
1: Ahora, el otro problema atando con la movilidad es la red vial en el Distrito Metropolitano. ¿Cómo solucionar eso, habida cuenta de que 4 años serían muy pocos para todo el mal estado de las vías en el distrito?
4: Existe un enorme problema. La red vial de Quito son más o menos 7,000 kilómetros. Uh-huh. De esos 7,000 kilómetros, el 60% está en mal estado. Y frente a eso, la acción de Pavel Muñoz es asfaltar no ni siquiera 200 kilómetros por año. Esas son la cuenta del trabajo que ha venido realizando Pavel Muñoz. Más allá de eso, Quito carece de obras emblemáticas en el ámbito de la vialidad. Fíjese usted que Pavel Muñoz nos ofreció, por ejemplo, una APP, una asociación público-privada, para poner en buen estado la Ruta Viva. Y resulta de que ese proceso es un proceso fallido. Pavel Muñoz ofreció para 2025 inaugurar una obra tan emblemática como el intercambiador de Rumiurco, que finalmente van a destinar los recursos del intercambiador de Rumiurco para pagar los 23 millones de dólares que pretenden pagar al sector del transporte como compensación económica hasta finales de este año. Entonces, no hay obras, no hay soluciones viales, y lastimosamente también tengo que decirlo, y con conocimiento de causa, muchas de estas obras han estado envueltas precisamente en oscuros procesos de evasión de la contratación pública, en los cuales existe incluso indicios de peculado. Por ejemplo, en el caso del intercambiador de Rumiurco, firmaron un convenio con la UNOPS en diciembre del 2024 para hacer ese intercambiador. Le dieron 33 millones de dólares a la UNOPS. Y luego, en el mes de abril del 2025, 4 meses después, terminaron de forma unilateral ese convenio. Y UNOPS devuelve 30.300.000 dólares. Hay 2.700.000 dólares que perdieron y que hasta ahora son incapaces de decir dónde están los 2.700.000 dólares. Junto a Wilson hemos tratado de que este tema sea expuesto en el Consejo Metropolitano y nos digan dónde están los 2.700.000 dólares que iban a servir para la construcción del intercambiador de Rumiurco, que no existen.
1: Pero no les pagó en el Consejo,
4: nunca hubo respuesta, en efecto. No nos pararon bola. Y como no nos pararon bola, tampoco nos quedamos de brazos cruzados, querido Jorge. Y fui a la Contraloría General del Estado, y hoy Contraloría General del Estado está haciendo un examen especial en el que estoy seguro será el tercer examen especial en el cual establecerán responsabilidades administrativas, responsabilidades civiles e indicios de responsabilidad penal contra la administración Pavel Muñoz. Así como también van a establecer indicios de peculado en el caso de los camiones recolectores de basura que nosotros también identificamos que compraron en el mes de diciembre del 2024 y que en 5 meses dejaron de funcionar los camiones recolectores de basura.
1: Los trolebuses igual.
4: Y los trolebuses, bueno, ya tenemos informe de Contraloría que establece responsabilidades administrativas, responsabilidades civiles e indicios de responsabilidad penal. Es más, ese proceso ya está ventilándose en la Fiscalía General del Estado. Y, por ejemplo, Wilson ha sido una de las personas que también sumó a esta causa y presentó una denuncia penal en la Fiscalía por indicios de peculado.
1: Ahora, usted dice que no hay obras en Quito, pero el alcalde...

0: Y teníamos unos calendarios que establecían de un contrato que se firmó el año pasado por $5,500,000 para 250 bicicletas en 25 estaciones, y que al momento todavía no existe ni una bicicleta ni una sola estación en la ciudad de Quito. Esa es parte de las 3.001 obras de Pavel Muñoz. Entonces, ciertamente, pues, la ciudadanía quiteña, estoy seguro de que va a evaluar la administración de Pavel Muñoz en las próximas elecciones.
1: Ahora, ¿cómo hacer que la ciudadanía tenga memoria corta y vote por los mismos pese que ya le han fallado a la ciudad?
0: Bueno, yo creo que la ciudadanía va a ser lo suficientemente inteligente como para darse cuenta de que Quito lastimosamente ha vivido un retroceso durante las últimas administraciones municipales, que hoy es más latente que nunca durante la administración de Pavel Muñoz. Yo quiero recordar, por ejemplo, cuando era niño, habían administraciones municipales que, indistintamente de su postura política, constituían un referente tanto en Quito, tanto en el país, incluso a nivel internacional. Por ejemplo, la alcaldía de Paco Moncayo, por ejemplo, la alcaldía de Rodrigo Paz, o más lejano aún, la alcaldía de Sixto Durán Ballén, que sentaron las bases de la modernización de la ciudad en su momento. Lastimosamente, a partir de la administración de Paco Moncayo, Quito ha venido de una administración de mal en peor, y hasta que hemos llegado a este punto en el cual los ciudadanos tenemos la exigencia de optar por una opción que nos permita recuperar el orden, recuperar el orgullo y, fundamentalmente, recuperar el futuro de Quito.
1: Los quiteños elegirán en el próximo proceso a finales de noviembre de este mismo año. Andrés, le agradezco por el tiempo.
0: Muchísimas gracias, querido Jorge.
1: Andrés Campaña, concejal del municipio de Quito.
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1: Son ya las 8:20, 8:20 en todo el Ecuador continental, una hora menos en las Islas Galápagos. En esta mañana bastante agradable ya en el Distrito Metropolitano, el cielo está totalmente despejado, se muestra el coloso del Cotopaxi, hay sol, presencia de los primeros rayos solares en la ciudad de Quito, nos invita a trabajar con todas las energías del caso. Las dos líneas telefónicas activadas, 2904-121, 2904-127 para la participación ciudadana. Ahora ustedes tienen la palabra en este servicio de noticias de Buenos Días América, y en este segmento La Voz del Pueblo es la Voz de Dios, cuyo objetivo es precisamente darle voz a los oyentes, a nuestra audiencia, para que pueda expresar sus sentimientos, sus quejas, sus denuncias en torno a problemas comunitarios, problemas que deben ser resueltos por las autoridades competentes, muy en particular autoridades locales, en el caso de Quito, el municipio de la capital. Son ya las 8:20. Vamos con un primer contacto telefónico. Buenos días, le escuchamos.
3: Aló, muy buenos días, Radio América.
1: Adelante, por favor.
3: De nuevo vuelvo a llamar, agradecerles a ustedes por el conocimiento que nos das, cómo está marchando el municipio, y felicitarle al señor concejal que se presentó en antes y nos está dando todo lo que se trata del municipio. Y yo le pido a las personas, por favor, voten bien. Ya nos están poniendo, pero en el plato, que veamos cómo está. Gracias, buenos días.
1: Gracias a usted, mi querida señora, por su participación. Son ya las 8:21, 2904-121, 2904-127, siguiente contacto, buenos días.
4: ¿Cómo están? Muy buenos días, mis estimados. Para comentarles que llevan dos veces, bueno, a mi cuñado le pasó, a mi mamá también. Le retienen de la banca de ellos, de CNT, me dicen, que es de un interés que ha generado. Pero le comento que la vez que mi cuñado se salió de CNT, del internet, él hizo todos los papeles, pagó hasta el último centavo, tiene los papeles, y le cogen y le descuentan enseguida $35. Después de eso ven que tiene más dinero, le descuentan $40. Y bueno, en sí van sumando y casi es como $100 que le descontaron. Eso le pasó a mi cuñado. Oh, sorpresa, después de 15 días más, después le descuentan a mi mamá se queda

0: encuentra sorprendido porque ahí estaba su mensual y dice, hijo, dame viendo cuánto tengo. Y le cogen y le descuentan enseguida el Banco del Pichincha, le descuentan $178, lo mismo, el mismo argumento que de CNT. Digo, ¿pero por qué? Y ahora se van a CNT, dicen que, o sea, ellos hacen la falla, ellos les descuentan, ellos hacen el daño, y vienen a decir que uno toca ir a hacer un escrito para que analicen qué es lo que ha pasado. O sea, sí se dan cuenta el nivel de ineptitud. Hicieron el daño y quieren que uno mismo vaya y haga por un escrito y que le digan que por qué los han descontado. Eso nomás quisiera que ustedes, que siempre están al tanto al día, quisiera de pronto si me podrían explicar. ¿Debido a qué es? Porque no dan respuesta, no dan. Dicen que tal vez un fallo, pero imagínense un fallo de $100, un fallo de $178, un fallo de cuántas personas más de CNT, que eso es un fallo. Sorpresa, no.
1: Una consulta, caballero, una consulta. ¿Ustedes contrataron algún servicio y cancelaron de CNT?
0: Sí, pero ese servicio ya es cancelado hace años. Igual mi cuñado acabó de pagar hace 3 años. Y imagínense, hace 3 años, de mi mamá peor aún, ella ya es hace 7 años cancelado. Yeah.
1: ¿Qué servicio cancelaron, señor?
0: Del teléfono
1: fijo.
0: Sí, teléfono fijo.
1: Ya, listo. Le hacía esta pregunta a mi querido amigo porque hay que tener mucha precaución, si se quiere, cuando se cancelan servicios, en este caso de CNT. ¿Por qué razón? Porque no solamente basta con cancelar la última cuota de servicio que usted contrató. Es decir, ejemplo, si usted canceló el servicio, como dice, de la telefonía fija, tiene que, aparte de la suspensión del servicio, que por primero le suspenden el servicio, y después tiene que pagar el mes siguiente de la suspensión de servicio, tiene que pagar un remanente que le queda de ese servicio. Y aparte de eso, tiene que hacer la solicitud de cancelación recién. ¿Por qué razón? Porque cuando hace la cancelación, se genera un rubro final y ese rubro no le aparece en el sistema. Por eso es que, les digo, tienen que ser bien precavidos. Ese rubro que no le aparece en el sistema, y si es de muchos años, va generando intereses. Y es por eso que de pronto le cobran ese capital que usted nos está indicando, caballero.
0: Sí, le comento así brevemente. Ella tiene todo. Tiene un recibo pagado hasta de $17, que ese fue el último que le pidieron. Tiene todo. Y lo bueno es que ella tiene todo. Y con eso va y les encara y dicen que no saben de qué es. No saben. Es ilógico, no. No saben de qué es. Primero le hicieron pagar $95 para... que mi mamá estaba harta de ese teléfono. Bueno, pagó. Después le sale una deuda de 3 con algo. Pagó. Y por último le dice, señora, tiene este más que pagar. No tengo que pagar absolutamente nada. No, solo este le falta. Listo, tiene 3 papeles pagados. Imagínense, 3 papeles. Y ahora vienen, y con los 3 le van y le encaran. Y ahora vienen y dicen que no saben de qué ha sido. No saben que tenemos que hacer nosotros la solicitud para ver de dónde o por qué ha salido eso. ¿Qué ineptitud? Lo mismo mi cuñado, a él en cambio fue a entregar todo, absolutamente todo. Él pagó hasta $2.95 del último valor. Y lo mismo le sale, que no sabe. Y él mejor ya se cansa, en verdad, ya uno ya se cansa y dice, ¿qué más puedo hacer? Si ya le quitaron, devolver el dinero, mi mamá le dijo, devolver el dinero no le van a devolver. Es que tiene que hacer la solicitud, y para que se demoren cuánto. Ese es el problema. En verdad le agradezco mucho por... Sí, estaba al tanto de eso, de pagar hasta el último centavo, pero tiene. Pero imagínense, dicen que no saben de qué es. Eso okay. Nomás, que Dios me los bendiga, gracias.
1: Gracias a usted, mi querido amigo. Qué pena que les ocurra esto, pero como digo, hay que tener mucho cuidado, porque al final tienen que sacar un certificado de la cancelación del servicio, y ese certificado tienen que tener... precisamente para que esté debidamente legalizado, entre comillas. Porque como decimos, en el sistema no le aparece, ya luego de la suspensión del servicio, no le aparece en el sistema ninguna deuda. cuando ya después tiene que ir físicamente a solicitar el certificado de cancelación de la línea, y ahí le envían físicamente a pagar en una ventanilla en CNT, y ahí le verifican si se quiere por interno y aparece un nuevo rubro. Pagado ese rubro, le generan el certificado de cancelación. Y allí sí, ya no hay margen a que se haya quedado un remanente y que ese remanente siga generando intereses. Son ya las 8 de la mañana con 27 minutos en todo el Ecuador continental, una hora menos en la región insular. Vamos con una comunicación más. Buenos días, le escuchamos.
2: Hola, buen día.
1: Adelante, por favor.
2: Buenos días, señor periodista. Bueno, yo por hacer un sistema de denuncia, no sé qué está pasando. Un vecino mío le resulta una situación que fue a matricular su camioneta y le resulta que estaba el carro replaqueado, o sea, repetía la placa, y se fue a la Agencia Nacional de Tránsito a averiguar por qué pues era esa situación. Y ahí le dicen, le han replaqueado su carro. Y es una situación bien complicada, usted no puede matricular el carro, entonces él sale con esa información. Pero ahí mismo le dan un contacto de que le podían solucionar este problema, como quien dice, internamente, pero él no dijo no. Salió y consultó con un abogado. El abogado le dice, si es que ya le han dicho en la agencia que está el carro replaqueado, es una situación bien complicada, va a ir detenido su carro hasta cuando asome el otro carro, le dice el abogado. Entonces, el hombre, mi primo que es comprometido, dice, la situación está bien fregada. Va otra vez a la agencia, le dice, aquí no le podemos dar la solución. Le mandan donde una X persona, que supuestamente era un abogado, y le dice, sí, está su carro replaqueado, usted ya no puede hacer nada, va a ser retenido su carro hasta que asome el otro carro. ¿Qué hace? Le dice, y bueno, ¿cómo me puede ayudar? Le dice, le cuesta $600, le ayudamos aquí mismo. Él paga los $600 y el carro se libera. Entonces no entendemos la situación. ¿Por qué se da en la agencia? ¿Será cierto? ¿Será mentira que le replaquean el carro? Pero así le dicen a la agencia. Esa es mi inquietud, señor periodista. Quisiera que nos aclare algo de esta situación.
1: Gracias por su llamada, caballero. A ver, el término que usted utiliza entiendo que es técnicamente la clonación de placas que ha sucedido ya con carros nuevos. Usted lo que tiene que hacer es poner la denuncia en fiscalía para que haga la investigación del caso y se pueda solucionar el problema. Ahora, conozco de algunos casos que en la fiscalía, por ejemplo, de Quito, o presentando en la fiscalía en Quito la denuncia, no les están aceptando. ¿Por qué razón? Porque si es que su carro apareció clonado en otra ciudad, en otra provincia, tiene que poner la denuncia en la provincia donde está clonado, donde aparece su vehículo, entre comillas. Pero tiene que seguirse el proceso judicial. Vamos con la pausa comercial en esta parte del tiempo.
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1: Marcamos ya las 8 de la mañana con 35 minutos en el Ecuador continental, una hora menos en la región insular, en esta mañana ya soleada en el Distrito Metropolitano de Quito. A esta hora nos conectamos con nuestra copiloto de América, Mónica Vázquez, nos va a dar cuenta ahora desde exteriores, tomándole el pulso de alguna manera a la ciudad. Contigo, Mónica, buenos días.
16: Jorgito, muy buenos días. Como siempre, un saludo especial a todos nuestros adorables conductores, pasajeros, motociclistas, ciclistas y peatones que ya se mueven en la carita de Dios y, como tú dices, tomándole un poco el pulso a la ciudad. Bastante soleada la ciudad amaneció, Quito está bastante soleado, ya el verano se nota en diferentes puntos de la ciudad. Y como siempre, primero recordarles que hoy es martes y tenemos pico y placa para los vehículos que terminan en 3 y 4. Inició a las 6 de la mañana y termina hasta las 9:30 y en la tarde se retoma desde las 16 horas hasta las 20 horas. Recordar también que tenemos vigente la restricción vehicular para los vehículos de carga pesada en las avenidas Simón Bolívar y Ruta Viva, que también inició a las 6 de la mañana y termina hasta las 10 de la mañana, y en la tarde se retoma desde las 16 horas hasta las 20 horas. Recuerde, todos los días hay estas restricciones, así que tome en consideración. Y ya para que la gente se informe un poco más de qué es lo que está pasando en la movilidad de la ciudad, por qué está tan congestionada a pesar de que estamos en verano, estamos ya sin los vehículos de transporte escolar, sin los niños en clases. ¿Qué es lo que está sucediendo? Esto es lo que les vamos a informar hoy. Hay 38 obras activas distribuidas en diferentes zonas de la ciudad y tenemos rehabilitaciones y mantenimientos viales. Hay obras civiles de puentes y taludes que también nos hacen cerrar vías para poder seguir avanzando en estos trabajos. Hay trabajos de soterramiento en diferentes puntos y también hay trabajos en equipamientos de transporte. Entonces, esas son las diferentes obras que hay en la ciudad. Tenemos muchos trabajos distribuidos en la ciudad y eso hace que la dinámica cambie completamente en la movilidad. Donde tenemos trabajos importantes y con cierres bastante grandes son en las rehabilitaciones viales. Especialmente tenemos obras trabajando en este momento en la avenida cerca en el sector de la Jipijapa, en las calles París, en la Isla Pinzón y en la Tomás de Berlanga. Ahí tenemos trabajos tantísimos que se están rehabilitando ya las vías, entonces hay sectores cerrados. Recordarles que a la gente de este sector que tiene que tomar vías alternas y salir con la anticipación. También tenemos trabajos de rehabilitación en la calle Simón Bolívar en la parroquia de Guayabamba. También trabajamos en el sector en las parroquias rurales del Distrito Metropolitano, y Guayabamba no es la excepción. Ahí también tenemos en la calle Simón Bolívar trabajos de rehabilitación, y también ahí les pedimos a todos nuestros vecinos de Guayabamba que tomen precauciones en los tramos de intervención. Asimismo, tenemos mejoras viales en las calles E10A, E10B, en la calle S37, y todas esas están ubicadas en la parroquia de Quitumbe, en este sector importante del sur de la ciudad, donde hay muchísima población también en el sector de Quitumbe. Y hay otros trabajos también de geometrías y mantenimientos viales que son ya un poco más técnicas en diferentes puntos. También tenemos importantes intervenciones, entonces queremos que la gente sepa dónde nomás estamos trabajando, y por eso es los trabajos que se les van a informar. También tenemos la reconstrucción y rehabilitación del talud que tenemos en la vía antigua Nayarit. Les informamos, ahí hay un solo carril de circulación, entonces las personas que circulan por la antigua vía Nayón también sepan que estamos trabajando en este talud, en este sector también. Y hay otro talud que trabajamos también en la avenida Carlos Fortines, en la administración de la Delicia, también estamos trabajando ahí, así que es importante que la gente sepa por qué hay cierres. Y algo que no les habíamos informado antes y que tenemos una información importante son los soterramientos que se están trabajando en la avenida Ajadí, desde la avenida Mariscal Sur hasta la Teniente Hugo Ortiz, también en el sector de la Serapio Japeravi, en la avenida Alonso de Angulo, en la Cardenal de la Torre, cerca de la parada del metro. Todo este sector está siendo venido con soterramiento de cables. Entonces, ahí hay cierres parciales de tal vez un carril, porque los trabajos que, a pesar de que son sobre la acera, se tienen que extender un poco para que los equipos de trabajo puedan hacer estas intervenciones. Entonces, también en este sector hay importantes cierres a veces de un carril para que se puedan avanzar con los trabajos de soterramiento. Tenemos otro sector también que avanzamos con soterramiento, y es en el sector de Cotocollao. Al norte de la ciudad también tenemos ahí un polígono importante, casi 7 kilómetros de intervención con soterramiento, y ahí también hay cierres parciales. Entonces seguimos avanzando con obras en diferentes puntos de la ciudad. No hay sector de la ciudad que no esté siendo intervenido. Ya les dije al inicio, tenemos 38 frentes de obra que están siendo intervenidos en el centro, en el sur, en el norte, en los valles, también en las parroquias rurales. Hay trabajos de intervención que son importantes para la rehabilitación de todas nuestras calles y nuestras avenidas. Es importante que la gente considere en cada uno de sus sectores, ya ven qué es lo que está pasando en la Magdalena, qué es lo que está pasando en Jipijapa, qué es lo que está pasando en el sector de la Universidad Central. Ya saben más o menos dónde están los cierres por los lugares que ustedes circulan. Salgan con tiempo, no se olviden respetar siempre las normas de las vías, y como siempre antes de despedirnos nosotros recordarles que es importante respetar los límites de velocidad, 50 kilómetros por hora si es que está dentro de la zona, y bajamos hasta 20 si es que estamos en una zona escolar. Esta es la información que tenemos para Radio América. Mónica Vascón es su copiloto de información.
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1: La voz ciudadana para nosotros es muy importante, por eso las dos líneas telefónicas están activadas, 2904-121, 2904-127, el servicio de mensajería también habilitado, mensajes de texto y mensajes de audio a través de este sistema. Vamos con un contacto más, buenos días, le escuchamos.
18: Aló, buenos días, licenciado. Llamo, por favor, para hacer una denuncia acerca de una empresa, Renova Exequiales, dice... Les cuentan a mi esposo, tiene la cuentita de ahorros en el banco de Pichincha, y de ahí sale que de ahí le descuentan como $37. No es mucho, claro, pero para un pobre nos hace falta. Entonces mi esposo fue a ver en el banco y le dicen que tiene que ir a arreglar en esta empresa, Renova Exequiales. Dice mi esposo, nunca firmé nada, nunca me dieron a conocer de qué se trata. Yo, por lo que dice Exequiales, pienso que es por algo de... cuando va a fallecer, no sé. Entonces, quería pedirle de favor, licenciado, si nos puede ayudar, ¿qué tenemos que hacer? Si tenemos que irnos de esa empresa y no conozco dónde quedará esa empresa. Eso por un lado. Por otro lado, también quería dar una queja del municipio, que hace un año atrás yo fui a solicitar que me den un permiso para poder hacer la losa de mi casa porque era de tabla triple y eternil, como ya 30 años de que tenía ese material puesto en el techito de mi casa, y con el sol y las aguas ya estaba todo destruido. Cuando llovía me entraba el agua y todo era una desgracia, se me dañaban las cosas. Por ese motivo fuimos a solicitar que nos den un permiso para poder hacer una losita y de esa manera ya no tener que estar padeciendo cuando llueve. Pero ahí me dieron un listado terrible de que tenía que llevar tantas cosas, permisos y cosas, así que dejamos. Espero que cuando me vengan a revisar, hice yo la losa, porque ya todo estaba dañándose en mi casa, cuando llovía entraba mucha agua, yo lo hice la losa, porque esperar a reunir todos los documentos que me pedían era imposible. Eso, mi señor, muy amable, gracias, que tenga un bonito día.
1: Gracias a usted, mi señora, por su comunicación. Empiezo por la construcción. Efectivamente, para los permisos de construcción se tiene que pasar mucho tiempo, trámites engorrosos, pero es necesario los permisos. Si usted ya construyó, en este caso levantó la losa o puso la losa, deberá pagar una multa y seguir el trámite correspondiente para pagar la multa y habilitar la construcción con los permisos correspondientes. Por el tema del Sistema Financiero Nacional, a veces nosotros firmamos sin leer lo que nos presentan en documentos. Y cierto es lo que usted dice, en algunos bancos o en todos los bancos o en todo el sistema aparecen rubros que usted nunca pidió. Y normalmente lo que aparecen son los seguros, pero tiene obviamente la facultad de pedir por escrito que se le cancelen esos servicios. Usted lo puede hacer en el mismo sistema financiero si es que es del banco, y si no es del banco, obviamente, como ya le han indicado en el banco, tiene que acudir a las instalaciones físicas, solicite la dirección, vaya a esa empresa, si es que es alguna empresa, y solicita que se les suspenda el servicio para que no le descuenten más de su cuenta bancaria. 8:45, 2904-121, 2904-127, siguiente llamada, buenos días. Buenos días. Vamos con la otra línea telefónica, ¿tenemos llamada o audio? Vamos con un mensaje de audio que tenemos ahí también, nos están llegando al sistema de mensajería, con mucho gusto nosotros ponemos al aire si se trata de un audio o si se trata de un mensaje de texto, lo leemos con mucho gusto. Escuchemos.
19: Buenos días, mis estimados de Radio América. Con respecto a la denuncia del joven que está haciendo de CNT, para puntualizarle algo nomás, tiene que ir a la Eloy Alfaro, a la oficina matriz de CNT. Ahí tienen que suspender ya la línea, porque si no han hecho eso, sigue asomando los rubros. Eso nomás es la noticia o la referencia que les puedo dar.
1: Ok, gracias, amigo. Eso en referencia a el amigo que se comunicó con nosotros respecto de un cobro de la suspensión del servicio de telefonía fija, que por cierto ahora ya no se utiliza prácticamente el teléfono fijo. ¿Usted conoció el teléfono fijo, señor Zarzosa? Porque usted es relativamente joven y ahora los jóvenes actuales, los millennials denominados así, ya prácticamente nacieron con el celular, ya no utilizaban, o se utiliza hasta ahora la línea fija, pero más ya el uso es a través del servicio celular. Y por eso muchas personas que tienen el servicio de telefonía fija optan por devolver, porque prácticamente pagan una pensión básica que es del teléfono fijo sin usarlo, sin utilizar el servicio. Porque ya, como digo, la constante o el diario de todas las personas es utilizar el servicio de celular que tenemos la mayoría de ecuatorianos en este caso. Y por aquello, como decía, hay que tener muy en cuenta las sugerencias de los ciudadanos y también lo que se desprende de la normativa legal. 8:47, 2904-121, 2904-127. Las dos líneas telefónicas están activadas. A manera de información, a propósito de que ya se acercan las elecciones seccionales, donde debemos elegir alcaldes, prefectos, concejales, vocales de juntas parroquiales y también consejeros del Consejo de Participación Ciudadana y Control Social. En el caso de Quito, hay varios ediles que van a optar por la reelección, más allá de que se merezcan o no se merezcan, ¿no? Esto es una información para que ustedes lo tengan en cuenta. Ya dependerá de ustedes si votan para una reelección de los concejales que optan por este proceso. Los concejales que intentarán buscar el favor ciudadano son Diego Garrido, que postulará una vez más por Futuro 70. Este es la organización política que antes se denominaba Democracia Sí, ahora cambió de nombre, es Futuro 70. Michael Aulestia irá por el partido ADN. Andrés Campaña va por el partido Imparables. María Fernanda Racines, Emilio Uzcategui, Diana Cruz, Héctor Cueva y Adrián Ibarra, correístas, obviamente van por la RC, pero con otro membrete, porque su partido político está suspendido por el Consejo Nacional Electoral y el Contencioso Electoral por una investigación de recursos económicos que habrían utilizado en la campaña electoral y que no se podía. Además están Estefanía Grunauer y Juan Báez, que postulan también a la reelección, pero en esta oportunidad por el movimiento Pachacuti. 8:50, siguiente contacto, buenos días.
20: ¿Cómo está, mi estimada? Muy buenos días. Un favor. O sea, nosotros entendemos muy bien de que nosotros elegimos a unos asambleístas, ¿cierto? Para que sean ellos justamente en la asamblea. Pero me doy cuenta que y el asambleísta de la CIA renuncian para quererse votar a otros cargos. Realmente creo que no nos parece a todos los de nosotros. Porque dijimos a unos asambleístas para que se queden ahí. No, porque ahora ya vienen las alcaldías. O sea, renuncio acá y me pongo acá. Yo creo que eso no está bien que el Consejo Electoral dame los pecos. Y si renuncian, que ve que no pueden con sus capacidades, es solamente renunciar y dar un paso al costado. Y no meterse a otras partes de instituciones públicas. Eso nomás.
1: Gracias, caballero, por su participación. Efectivamente, en la Asamblea Nacional hay muchos asambleístas de distintas tiendas políticas que renunciarán a sus cargos, a sus curules, para optar por otras dignidades y asumirán sus suplentes, porque usted vota en las urnas, en el caso de asambleístas, por un asambleísta principal y también asambleístas suplentes. Y la norma dice, obviamente, que ante la ausencia de su titular, sube a principalizarse el suplente. 8:51, vamos con importantes consejos.
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1: Son ya las 8:52, siguiente contacto telefónico. Buenos días, le escuchamos.
0: Buenos días. Licenciado Cato, ¿cómo va? Hago mi favor de hacer un comentario sobre la entrevista que se tuvo hace un momento con el concejal. A ver, bueno, algunos, como se mencionaba, se lanzan a la reelección y también coincide con el comentario anterior. O sea, a uno les dio la confianza para que termine un periodo y quieren volver a reelegirse. Yo digo, si la alcaldía actual ha sido mala, me imagino que hay corresponsabilidad también de todos los que conforman el Consejo Cuchito. No solo, digamos, a la cabeza del alcalde o vicealcalde. Entonces, todos conforman un solo municipio y cada uno debe asumir su culpa. Pero para ciertos concejales, la culpa solo es de una persona. Y solo la labor de ellos es la única que ha tenido buena gestión. Tienen que hacerme la culpa. Tienen que saber que la ciudadanía no está conforme con el trabajo realizado durante todo este periodo. Aquí no se trata de ser de una tendencia política o de otra. Se tiene que pensar en función de ciudad. Entonces, no por mí pueden lanzarse a la elección. El pueblo sabrá elegir si les da nuevamente la confianza y se vuelven a equivocar. Pero para mí, todos tienen corresponsabilidad. Y nadie se salva. Si una alcaldía, una administración ha sido mala, ha sido también porque los concejales o todos los que forman el municipio lo han hecho mal de una u otra manera. Eso es, mi estimado licenciado Mercado. Muchas gracias.
1: Gracias a usted, caballero, muy amable. Las condiciones para una reelección, así como para la postulación a otra dignidad de elección popular, están establecidas en la ley, en la legislación vigente, y les permiten a una reelección sin renunciar, por cierto. Cuando es una reelección por el mismo cargo, no deben o no están obligados a renunciar, pero sí están obligados a renunciar si es que optan por otra dignidad. En el caso de los asambleístas, tienen que renunciar si un asambleísta X va a optar por una alcaldía o una prefectura. En ese caso, sí tienen que renunciar. 8:54, siguiente contacto. Buenos días. 2904-121, 2904-127. Buenos días, le escuchamos.
21: Bueno, buenos días.
1: Adelante, por favor.
21: Es para poner una queja, ¿no? En el sector del puente de Guajaló, ¿no? Los señores del municipio de Quito vienen, ponen debajo del puente unas barandas metálicas. Estas barandas metálicas han contribuido para qué, para que sea un desaseo total, que se orinan ahí mismo en esos fecales. Y los señores cometieron un error, ahí habían unos baños públicos. Yo no sé a quién se le ocurre cerrar los baños públicos, hace 3 meses cogieron, cerraron y dejaron ahí. Y eso está sucediendo. Este ya es de estos cierres de las vallas, estas vallas, ya son más de 4 meses que estamos con estas vallas. Y la informalidad que ha hecho, pasado al otro lado, y ahí venden las ventas ambulantes, y se ha convertido toda esta parte en un mercado. Yo no sé las autoridades, ¿por qué no ponen orden en ese sentido y por qué no retiran esas vallas?
1: Perfecto, caballero. Tomamos nota de su preocupación, de su denuncia, y la transmitiremos al ente correspondiente. Son ya las 8:55. Siguiente contacto telefónico. Buenos días. Buenos días. Le escuchamos a la persona que está en la línea. Adelante, por favor. No nos escucha. Tenga la gentileza de escucharnos por el auricular. Buenos días. Le escuchamos.
22: Sí. Licenciado, buenos días. Yo he llamado constantemente a su emisora. Estoy llamando del sector del barrio Carcelén Bajo. Es la misma queja de siempre, la inconformidad. Hay gente que circulan en contravía, en la única vía principal que del sector. Circulan en contravía las motos, los carros. En la noche ya es muy, es ya se ha vuelto ya casi normal. Y si se les reclama, ellos son más altaneros, más groseros, andan armados, incluso a veces no se les puede decirle nada, incluso y no hacen, las autoridades no hacen nada, no ayudan en nada, no controlan nada. En las noches, todas las noches, todos los días, en contravía, por favor, a ver si nos pueden ayudar con ese asunto. Muchas gracias.
1: Gracias a usted, amigo, por su participación. Son ya las 8:58. Ponemos este tema que le preocupa al amigo y obviamente a la comunidad, entiendo, de ese sector de Quito en manos de la Policía Nacional, por un lado por seguridad y también por el otro en manos de la AMT para los controles correspondientes, la Agencia Metropolitana de Tránsito. Tenemos un contacto más, 2904-121, aunque ya no tenemos tiempo, vamos a dar lectura a un último mensaje de texto. Nos dicen, buenos días América, por medio de este canal realizo la denuncia a la empresa Soporte, en la cual adquirí un teléfono, el mismo que ya terminé de cancelar hace un mes. Vengo pidiendo la factura y no me quieren entregar, la cual necesito para un trámite judicial. Cada que les escribo me dicen que espere, que ya me han de enviar la factura. Lastimosamente no hay un lugar físico de atención al cliente y donde compré ya no están. ¿Qué más puedo hacer o qué debería hacer? Buen día. Debe insistir por un lado y por otro le sugiero asesorarse jurídicamente en la Defensoría Pública. 8:58, un último comunicado. Buenos días, le escuchamos.
2: ¿Aló?
1: Adelante, por favor, buenos días.
2: Buenos días, hágame un favor. Soy una persona que tengo un negocio bajo el puente de Eloy Alfaro el 10 de agosto. Y los señores que vinieron a soterrar los cables dejaron todo un tierrero. Es la Eloy Alfaro, 10 de agosto, diagonal a Neta. Entonces, yo quiero ver si a quién puedo acudir para que dejen arreglando todo lo que está en la entrada de la Eloy Alfaro. Está terrible, todas las tierras, todas las cosas que dejaron. Entonces, yo pienso que deberían ellos responsabilizarse a arreglar.
1: Ok, gracias mi señora. Es un trabajo que debe realizar en coordinación diferentes empresas municipales. Estaremos poniendo en conocimiento la misma preocupación. De esta manera cerramos este servicio informativo de Buenos Días América. Por hoy no es más. Mañana los esperamos a las 6:00 a.m. en punto. A nombre de Ramiro Díaz, Gabriel Zarzosa y este servidor, Jorge Washington Ñacato, les decimos una vez más gracias por habernos acompañado. Hasta mañana. Permiso.
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2: ¡Buenos días! ¡Buenos días, mi gente! ¡Buenos días, país! ¡Buenos días! ¡Aquí estamos allá! Dando inicio, llegó el martes, pero aquí no se viene a contar los días. Aquí se viene a vivirlos con alegría. Y es al aire el programa que te pone ritmo. Un despertador total, saborcito al cafecito y una sonrisa a toda la familia. Un abrazo para los que llevan rumbo al trabajo, para quienes andan manejando, para los madrugadores del mercado, los comerciantes, los agricultores, las amas de casa y todos los que hacen, por supuesto, presencia y el honor de acompañarnos desde cada rincón. Esta mañana es de ustedes y, como dice por ahí, el martes no es pesado. Pesado es tu ex. Pesada es tu ex. O tu ex. Esos son pesados. Pesada es levantarse sin escuchar. Vacilando la mañana, dice Gabo Zarzosa. Buenos días, soy Carlos Rodríguez, el Caliche, el hijo de Doña Miche. Aquí arranca, maestro.

supuesto, esa energía arriba, arriba, elévate, elévate, deja salir todo lo malo, mis amigos. Usted que está en su trabajito, recuerda, si ya amaneciste con sueño, sonríe, al menos ya le ganaste la primera pelea a la almohada. Dicen que madrugar es bueno, lo que nunca dijeron es que había que hacerlo con tanto entusiasmo. Pero aquí estamos, levántate con ganas porque las cuentas no se pagan.

0: jefe molesta.
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0: El tráfico desespera. 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

todo lo malo. Y por supuesto, sométete a nuestro gustito que nos encanta siempre estar contigo, acompañándote en las oficinas, manejando. O por supuesto, estás en cumpleaños. ¡Qué lindo! Desearte un espectacular mañana. Enviarte un abrazo y unos besitos así para que tu día sea muy dulce aquí vacilando la mañana. ¡Y que vivan los cumpleaños! ¡Qué lindo saber que nos escuchas también en www.americaestereo.com! 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

0: bloqueador. No se olvide para este, para esta temporada de soles intensos. 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
0: Hoy me voy yo con un suerito que también son parte, definitivamente, de esos momentos que uno se siente decaído, los que trabajan los fines de semana, DJs, bueno, en sí, ¿no? Artistas que ya están tomando en cuenta, pues, el suero. 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

0: tarde transmitimos cada mañana, en cada momento en tu jornada de labores, estudiando, disfrutando de este verano 2026. ¡Qué sabor! Y llegamos a nuestros premios de vida, que más adelante estaremos participando por la canasta llena de productos gracias a Quaker.
1: ¡Qué rico, Caliche!
0: Gracias, así que alista la intensidad de tu grito, tiene que ser escuchado y por supuesto premiado con, no olvides, una canasta llena de productos, simplemente gritándonos el gol y te medimos la intensidad del gol. Si superas, pues pasas allá a llevarte la canastita, ¿no?
1: Ayer ya tuvimos participaciones, Caliche, estuvo espectacular. Y ya tuvimos ganador también, así que usted siga participando. En el siguiente bloque tenemos la intensidad con Quaker. El gol, con más intensidad. Un ejemplo, comadrita, ¿cómo está? Buenos días.
2: ¿Qué pasa?
1: ¿Cómo usted gritaría el gol? A ver.
2: Pero póngame.
1: El gol, dije.
0: No, de ese gol no. Robert, preséntele.
2: Bueno, me llamo Gloria Gómez.
1: Gloria Gómez, ¿era usted?
2: Es que estoy dando de por si acaso.
1: A ver.
2: No voy a poner mi nombre, tampoco.
1: A ver su número de teléfono, doña Gloria Gómez.
2: Mi número de teléfono es 981-49-8015.
1: Ya su cédula, por favor, doña Gloria.
2: 1728-29-0523.
1: Ya listo, a ver, comencemos. A ver, grite. Vamos, un gol ahí con una jugada de Ener Valencia.
0: 5-4-3.
2: Viene pasándole Gonzalo Plata. Gonzalo Plata viene reiterando que es uno de los mejores jugadores. La pasa para Incapié.
3: Oye, pásame el balón, oye.

0: viene Ener, viene Eneri. Ha estado en contra.
1: ¡No!
0: Ha estado en el...
1: ¡Autogol!
0: ¡Autogol!
1: A ver, grite el autogol, grite el autogol.
0: ¡Autogol!
2: O sea, estaba en el otro, al otro lado de la cancha.
1: Capaz de tener.
0: No se burlen, verán.
1: No, ya se despidió, ya dio las gracias.
0: A finiquitado también con la Liga Mexicana, también con el Pachuca.
1: También hizo eso.
0: Ya se ha ido de ahí.
1: Ya nadie ahora le quiere.
0: Está buscando equipo.
1: Al Aucas.
0: Al Aiquito. Al Aucas. Algún enfermo delantero de algún equipo de barrio que le quiera contratar al N.
1: Al campeón de campeones que le dio.
2: Bueno, no sepan, no cambien. Recuerde que vamos a entregar una canasta llena de productos gracias a Quaker.
1: Qué rico. 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
2: Claro que sí. Entonces, no se olvide de participar. Ya aliste. Recuerde su gol, el mejor. La mayor intensidad, el grito más fuerte. Se podrá llevar productos Quaker.

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1: 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Roberto Martínez dejó de ser el entrenador de Portugal. El español Roberto Martínez, técnico de la selección de Portugal, se despidió al frente del combinado luso porque su contrato concluyó y considera que ha acabado un ciclo. Me llevo conmigo un legado increíble. Lo intentamos todo durante 3 años y medio. Es el fin de un ciclo y es legítimo que el presidente Pedro Proenza pueda elegir a otro. Le agradezco porque me dieron todas las condiciones, indicó. Me llevo a haber sido muy querido como un portugués más. Ha sido un placer y un orgullo y es difícil encontrar el fin de este ciclo, pero el contexto tiene total sentido, añadió. Cristiano Ronaldo disputó su último partido de un mundial con la selección de Portugal. El delantero y capitán luso quedó eliminado en los octavos de final de la Copa del Mundo 2026 tras perder 0-1 ante España en los octavos de final. Me levantaré igual que hoy, con la conciencia tranquila. He ganado 3 títulos con Portugal. Antes de Cristiano, Portugal no tenía

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0: Si el jefe molesta,
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0: El tráfico desespera. 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

0: llegando a unidades de transporte. Don Luchito Cadena, que nos está enviando saluditos desde la linda ciudad de Machachi. Buenos días en el mundo entero. Buenas tardes, www.americaestereo.com. Poniéndole ese sabor, sacudiendo todo lo malo, alejándose de lo negativo. Y recuerda escuchar América Estéreo a full volumen. DJ Gabo Zarzosa, en este instante arranca el concurso de...
1: ¡Arranca!
0: ¡Wacker! Recordando que Egipto está ganando, ¿no?
1: Sí, con un penal errado de Lionel Messi.
0: Bien por los egipcios, bien por los egipcios. La tierra de Ramsés, la tierra de Cleopatra.
1: Bien, qué linda Cleopatra.
0: Eso, listo. Bueno, entonces, vamos rápidamente, señoras y señores, la metodología del concurso. Mi estimado DJ Alberto, buenos días, Alberto.
1: A ver,
0: viene con premios aquí.
2: ¿Qué tal, muchachos? ¿Cómo les vamos, amigos? Qué gusto saludarles en este día, martes 7 de julio. Donde estamos contentos, lindo clima, ¿no?
0: Claro, hermoso.
2: Sol bielero. Sol bielero.
0: Sabroso. Ay, más, el clima está más bonito que cuando te dan el cheque de fin de mes, ¿no?
1: El décimo.
0: Ah, el
2: y este sol está como para unas... Las rubias.
0: Las rubias. Heladitas.
2: Sabroso. O unas conchitas
0: un
2: asadas.
0: Un limoncito, un encebolladito, sí, rico, delicioso.
1: Va a tener ganas.
0: Un remoto ahí.
2: O de pronto un motecito también, ¿no?
0: Un motecito, sí.
2: Puede ser también. Un sequito de chivo.
0: Rico. Con una cosita de chivo.
1: Caliche está babeando.
2: O guillagua locro.
0: No, mochito.
2: O un caldo de guagrasingue.
0: Un caldo de guagrasingue con uno de menudo con.
2: O quiere caldo de salchicha.
0: Con el chorizo dulce.
1: Mejor demos Quaker.
0: Quaker, entonces demos una canasta llena de productos Quaker.
2: A Messi le hace falta Quaker.
1: Sí,
2: pateó como nena.
0: ¿Qué? ¿Sí o no? El Gabo patea mejor.
1: Ya va dos penales errados en este mundial.
0: Errados, ¿no? Imagínese.
1: Le va a costar, parece.
0: Sí.
1: A ver, ¿qué tenemos que hacer, Galichito?
0: El bullying y los memes mundiales del fútbol, ya me imagino. Bueno, escuche por favor, nosotros en 5 segundos, usted tiene que gritar un gol. No tiene que con alargue y todo. ¡Oh! Sino directo. 5, 4, 3, 2, 1.
1: ¡Gol, Casito! Casito.
0: Hay que asustar, pues.
1: Casito, grito de gol de Argentina.
0: Amigo, 1-1, vamos. Entonces, dice, bueno, dice Gabo Zarzosa, ya vámonos. Bueno, nos envían ya, por favor. Dicen, voy a participar por el concurso.
2: Tiene que llamarnos a las líneas de la radio, el 2-904-121 y 127. La persona que tenga la mayor cantidad de votación o puntaje que saca acá en la plataforma que tenemos.
0: Vamos a pedir la intensidad, ¿no es cierto?
2: Así es, exactamente. Hasta el momento está ganando, me parece, Javier Inga.
0: Javier Inga está ganando. Tiene 82-33.
2: Listo, entonces.
0: Esa es la medición, ¿no?
2: En este momento se puede comunicar. Simplemente grite. Un grito fuerte. Y aquí el medidor va a decirnos cuánto le salió. Así que en este momento.
0: ¡Gol!
2: Ya con eso mide siquiera unos. Unos, ¿cuántos será? Unos 80,000.
0: 80,000 siquiera, ¿no?
2: Menitos.
1: 79.
2: Yeah. Vamos, muchachos.
0: Listo, vamos, el 2-904-121, 2-904-127. Pero usted pueda participar por el gol con la intensidad más fuerte. Así es, estaremos premiando con una canasta llena de productos Quaker. O también puede llamarnos al WhatsApp 0981-4980-15 aquí en América Estéreo. Se arriesga, mi amigo, mi amiga. Entonces, que empiece a llamar. Habilitamos las líneas, DJ Gabo Zarzosa. Rápidamente nos llaman en ese instante. Vamos habilitando líneas, participantes y a nuestros amigos que deseen llevarse los productos de Quaker. 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
2: Deje ver el fútbol, dicen. No.
1: Están oyendo el fútbol, Caliche.
0: Vamos ahí con esa participación. No pierde el ánimo. Vamos, ¿con quién tenemos el gusto?
3: Muy buenos días. Mi nombre es Vladimir Pérez.
0: Vladimir Pérez. Entonces, vamos al conteo. 6.
4: Ah. Vamos. 3, 2, 1.
0: ¡Ahora!
1: ¡Gol! Listo, listo, listo.
0: ¿Cuánto, maestro?
2: 6334
0: en esta mañana. A ver, Vladimir, tu apellido.
3: Pérez.
0: Pérez, el número de cédula.
3: 17-15-69-9706.
0: Teléfono.
3: 099-89-37-713.
0: Para ti, ¿quién va a la final?
3: Noruega.
1: Frente a
3: Noruega, Egipto.
0: ¿Ves? No, Noruega, Egipto, dice a la final. Listo, gracias, mi estimado amigo. Estate pendiente, por favor, de los ganadores. Tenemos pausa, ya volvemos.
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0: ¡No!
1: ¡Vaya, vaya!
0: ¡No te cambies, emisora! ¡Quédate aquí! Y si ya, ya mismo nada. Dice la niñada, entonces vaya, vaya. Allá te han de recibir bien. Allá no te han de dar premios. No, pues acá sí te conocemos.
1: Y luego regresa otra vez.
0: Y otra vez como el perro arrepentido, con la cabeza gacha, con la misma ropa con la que te mandé. Porque amores has de encontrar, pero como el mío.
1: Jamás. Con...
0: Bueno, ya viene el compañero Alberto, por favor.
2: ¿Cuál Alberto?
1: El que te dejó.
0: No, el que te dejó el regalo abierto, pues no ve el regalo, aquí está. La funda de Quaker para que usted participe junto a nosotros. El mejor grito con intensidad de ¡gol! Ya, eso es todo. Pero un grito bonito, un grito chévere. ¿Sí? Como... cuando los novios van a la primera noche de bodas.
1: Ya, ¿y qué pasa ahí?
0: Ese grito de alegría.
1: Cuando dice, ¡ay!
0: ¡Ay!
2: ¡Ay!
1: ¿Te dolió?
2: ¡Ay, no!
1: ¡Me quedó ahí, no!
2: ¡Ay, no más!
0: ¿Con quién tenemos el gusto? Buenos días.
1: Buenos días.
3: Hola, buenos días para concursar.
0: Claro. Estimado amigo, por favor. Listo, vamos entonces con el conteo. Pilas, por favor.
1: 5, 4, 3, 2, 1.
0: ¡Echa!
3: ¡Gol!
4: Oh, te parecía el penal de Messi, parecía.
5: 17-39.
1: Bajísimo.
0: Deme su.
4: Ya, sí, no, pobre.
0: Solito se fue.
1: Su conte ganaba.
0: No, tiene que ser un bonito grito con intensidad para medirlo.
6: Sí,
0: Alberto.
6: Pero que no cuelguen, que deje su nombre, su apellido. Póngase que de pronto le regalemos la funda.
4: Claro.
6: O sea, alguna cosita.
1: Sí, ¿no?
6: O la mitad. Tiene que registrar su nombre, su cédula y su teléfono.
0: Listo, entonces eso es simple, por favor. Solamente le damos el pastel, dice... ¡Gol!
1: Nada. Recuerde, no es el más largo, es el con más intensidad, con mayor fuerza.
0: Una fuerza total. O
6: sea, que se escuche de aquí a la luna.
1: Eso, de aquí a Marte.
0: Como cuando gritábamos los goles de Inglaterra.
1: Qué lindo.
0: Estos goles.
6: Como cuando su hijo no le hace caso.
1: Ideal.
6: ¿Cómo le grita cuando no hace caso?
1: ¡Carajo! Eso, sí, pero en vez de carajo diga gol.
0: Como cuando se desaparece 3 días y nada de nada. Madre. ¿Cómo lo reciben en la casa?
1: Llega el otro día. No, ya no gritan ya.
0: No. Listo, entonces vamos habilitando nuevamente el 2904-121, 2904-127. Llama en este instante. 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Nuevamente, Gabito Zarzosa, por favor, habilite. 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
1: A ver, ahí tenemos una rica avenita.
0: Claro, tenemos un mix de cereales.
1: Mix de cereal, qué rico.
0: Mix de cereales. Tenemos avena molida. Esta es instantánea.
1: ¿Sí? 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
0: Claro que sí. A ver, tenemos. 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
6: No hay el hueso para hacer una sopa, no.
1: No. Hay leche.
0: América Estéreo, buenos días. Buenos días.
7: Hola.
0: ¿Cuál es su nombre?
7: Carlos Salazar.
1: Carlita.
0: Carla.
7: Sí. Carlos.
1: Yesles.
0: Carlitos, vamos
7: a participar.
0: Listo, mi Carlitos, escúchanos bien, por favor.
1: 5,
0: vamos con el conteo.
1: 4, 3, 2, 1, ahora.
4: No, pues.
1: Ya.
5: 233,
0: Carlitos Salazar.
1: Carlitos Salazar.
0: Número de cédula, Carlitos.
7: 17 560 768 76 3.
1: Número de teléfono.
7: 09 099 41 91 35.
0: Gracias, mi Carlitos. por favor. América, buenos días. Buenos días.
4: Oh,
0: escúchenos por el oído bueno.
1: Y baje el volumen de su radio al momento que llame, por favor.
0: Listo, no se olvide las 12 horas 5 copitas. Estamos con la última participación. Llame en este instante. Rapidito. Mire, y aquí está.
1: A ver, ¿qué más tenemos?
0: La rica y deliciosa avena Quaker.
1: La original, la clásica.
0: Original, por favor, con la que nos daban nuestros papás.
1: La legítima, qué rico.
0: Y abuelitos.
6: Es la que se hace el caldo para el perro también.
0: Eso cuide.
4: Claro,
6: sí. Sí. Se pone, no va a poner col, ¿no? Huesito.
1: Yo les sabía dar eso.
0: América, buenos días.
8: Buenos días, Calichín.
0: Maestro, vamos, escuche el conteo, por favor.
1: A ver, estamos listos. 5, 4, 3, 2, 1, ahora.
8: ¡Gol!
1: Bien, sí. Y ahí nomás.
0: Su nombre, mi amigo.
8: Rolando García.
0: Rolando García, número de cédula.
8: 1-708-542-392.
0: Número de teléfono, por favor.
8: 0990-249-290.
1: Listo. ¿Cuánto tuvo, Calichito? Dale.
0: Tiene 61-98.
1: Bien.
0: Bueno, entonces continuamos nosotros. No te olvides. ¿Le falta cuáquer a ese grito? ¿Te falta cuáquer a ese grito, mi amigo? Necesitamos más gritos.
1: ¡Gol!
0: ¡De cuáquer!

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5: Cuando una empresa decide invertir en Ecuador, no está apostando por números, está apostando por nuestra gente. Y esa confianza hoy tiene resultados históricos. 431,5 millones en inversión extranjera directa. 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Singapur, Perú, Panamá, Suiza, Países Bajos, Bahamas, Costa Rica y Estados Unidos. ¿Y dónde llega esa inversión? Comercio.

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0: Buenas tardes, Caliche. ¿Cómo estás? ¿Cómo te va? Por favor, ¿me puedes poner la canción de Claudio Vallejo, Amores de un Día, por favor?
1: ¡Sí, señor!
2: Hijo, ten un trago, ahorita.
3: Usted anda muy venenoso en estos días. Muy venenoso, sarcástico.

ponerse con ganas, alejarse de lo negativo, de lo malo que te hace daño, pero pensar en América Estéreo, por supuesto, te ayuda siempre a estar relajado. 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

0: 2-1, 2-1. Ahorita acaba de
1: ¿Arrasonó?
0: Sí, sí. Ahorita de...
2: Se le escapó el balón al egipcio.
0: Acabó de meter un gol Argentina, 2-1.
2: Oh, bueno, ya.
0: Y en los... En el minuto... ¿Se me puede indicar, Gatito? 70...
3: Sí, ¿qué mirás vos?
0: 79, minuto 79. Faltan 10 minutos, unos 5 más de adición. 15 minutos para que empate Argentina este partido.
2: Sí, si no, se va otro de los grandes. Ya se fue Portugal. Ya se fue Paraguay, se fue Uruguay, se fue Brasil.
0: Alemania.
2: Veamos qué pasa en la tarde con Colombia. A propósito, suerte para nuestros hermanos colombianos que esta tarde estarán dando un tremendo partido. DJ Gabo Zarzosa. Hoy el partido a las 3 de la tarde. Colombia-Suiza, tremendo equipo.
0: Ese Suiza, está, ¿no? Reñido.
2: Tremendo también en Suiza. Así es.
0: Extremos en el Colombia, porque ya es el único que nos...
2: Dijo
0: que
2: algún, nos... algún oyente, dijo Francia-Noruega puede ser la final.
0: Será.
2: Francia-Noruega, porque si sale Argentina, veamos qué pasa con Noruega y Francia. Puede ser, ¿no?
0: Veamos, ya.
2: Bueno, muchos decían Portugal-Francia. Aquí un compañero del show del humor dijo: compañeros, yo Francia-Portugal.
0: Oh, estaban diciendo que se repetía la final del mundial anterior, Francia-Argentina.
2: Argentina y
0: pero este paso ya está marchando Argentina.
2: 10 minutos faltan. Bueno, vamos nosotros al concurso. 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
0: Tiene que gritar el gol, no el más largo, sino el más, largo, más
2: un
0: intensidad.
2: Gol bien fuerte, con toda esa energía.
4: Recuerde, ¡gol! Recuerde, Caliche, que vamos a entregar el día de hoy tres canastillas.
2: Ya, el día de hoy.
4: En este momento, sí, vamos a regalar las tres a los que han tenido un alto puntaje. Así que si de pronto puedes superar a las personas que han participado, comuníquese en este instante, ya es el último bloque de participaciones.
2: Listo, participaron Vladimir Pérez, Carlito Salazar, Rolando García, mi amigo oyente. Si usted quiere gritar el gol, nosotros medimos la intensidad, la fuerza. 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
2: 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Listos, mi estimado,
0: si
2: mi
0: no, gente. Si no llame en este momento, vamos ya a buscar el ganador, los ganadores, porque vamos a regalar tres. Vamos,
2: 5 segundos, 5.
0: 4.
2: 3.
0: 2.
2: 1.
0: Y 2.5, 1.5.
2: Pero qué pena. Pero vamos, ya, rápidamente los
0: ganadores de las canastas de los productos de Quaker.
2: Eso es con energía. Aquí está ya mi estimado DJ.
0: Uy, uy, uy, uy, uy, uy, uy, Dios mío, este ¡gol!
2: ¡Gol!
0: ¡Gol! ¡Dios mío!
2: Gol de Argentina.
0: Acaba de empatar Argentina, señoras y señores. Empató,
2: gol de Messi. Estaba sufriendo Messi, ¿no?
0: Qué golazo que se mandó en este instante.
3: ¿Qué
0: mira, Bobo?
2: ¿Qué mira, Bobo? No sé, ahí están los... Festejan los argentinos, un 2-2.
0: Empataron a Egipto.
2: Ganadores, señoras y señores, el primero. Venga a retirar su canasta, ¿cuándo? ¿El día de mañana? ¿No hay inconveniente? Ok, bueno, para que se tome la fotito. Javier Inga.
0: ¿Listo?
2: Vladimir Pérez.
0: Ya.
2: Y Rolando García.
0: ¡Felicitaciones!
2: Javier Inga dio un grito, medimos con 8.233. Vladimir Pérez, 6.334. Rolando García, 6.198. Mire la fuerza, la intensidad. Pero les falta más Quaker. Mañana les entregamos aquí en vivo e indirecto. DJ.

0: con esa buena vibra, las sonrisas y el sabor que solo ustedes se le ponen a cada mañana. Recuerden que la vida se disfruta mejor con alegría, buena música y una actitud positiva. Gracias a DJ Gabo Zarzosa y quien tuvo el gusto de acompañarlos al micrófono, Carlos Rodríguez el Cariche. Les deseamos un día lleno de éxitos, bendiciones y muchas razones para seguir sonriendo. No bajen la energía, sigan con ese toque picante, popular y buena onda que caracteriza a nuestra gran audiencia. Mañana, señoras y señores, en nuestra siguiente edición. No te olvides, que Dios los bendiga, disfruten el día. Recuerden que la sonrisa es la mejor compañía. Ya viene Ramiro Díaz con Los Sonidos de América. DJ Gabo Zarzosa ganó Argentina. Ganando.
1: No, está ganando, 3-2.
0: Está ganando Argentina.
1: Remontó el resultado.
0: Nos conviene como latinoamericanos. Como la copa se queda acá por los cupos, ¿no? Pero bueno, gracias mi gente, eso fue
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0: La Mañana. Suerte Colombia.

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0: Gracias, muy buenas tardes.
1: Qué grato saludarles ya en esta tarde. Estamos en este día martes 7 del séptimo mes del 2026. Qué bueno saber que podemos continuar disfrutando de su compañía luego de Vacilando la Mañana con Carlos Rodríguez del Caliche y Gabo Zarzosa. Entiendo, están atentos al fútbol, ¿no? Yo decía en los alargues les voy a ir contando cómo va el partido, pero ya finalizó. Argentina 3-2 luego de haber perdido 2-0 casi todo el encuentro frente a los egipcios. El deporte es así, ¿no? Y trae estas novedades, alegrías para unos, tristezas para otros. Pero acá estamos con alegría para todos, porque se viene buena música aquí en Los Sonidos de América, junto a Gabriel Zarzosa en el control técnico. Recuerden que nos sintonizan a través de 104.5 en FM Estéreo acá en nuestro país, cubriendo gran parte de nuestro Ecuador esta frecuencia, y a donde no lleguemos, no se preocupe, porque allí en el mundo entero estamos con nuestra página, con las aplicaciones móviles, las redes sociales y con América TV. Habilitado el 098-1498-015, 098-1498-015, mensajes de texto al WhatsApp, allí nos puede enviar sus comentarios, sus observaciones, quiere escuchar alguna canción en especial, pues nosotros estaremos prestos para poder complacerlos. Así que, gracias por estar acá con nosotros, iniciamos ya con buena música, bienvenidos y bienvenidas.

13:18, ya, sí, 13:18. Enviamos el saludo cordial para quienes están en nuestra sintonía. Saludamos allá a nuestros compatriotas, la sintonía en Tarazona, en Zaragoza, España. Dicen que linda música que nos alegra a los que estamos lejos de nuestro país. Radio América llega a todos los que estamos lejos, así que para nuestra querida amiga que nos está enviando este mensaje, pues, y que le vaya muy bien allá en España, ¿no? Y a todos los compatriotas que están radicados allá y en diferentes países del mundo, haciendo patria, un exilio voluntario, ¿no? Para buscar días mejores para sus familias. A través del 098-1498-015, allí nos puede enviar sus mensajes de texto y hacemos de este su programa, ¿verdad? Y usted tiene la palabra, algún tema en especial, entonces enseguida lo estaremos ubicando. 13:19, más música.

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Tenemos ya las 13 con 29 minutos. Vamos a hacer una pausa y retornamos con más de los sonidos de América.

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tenemos las 13 horas con 37 minutos. Estamos enviando el saludo cordial para el tercero B1 del Colegio Central Técnico. Nos dicen que este día jueves se incorporan, así que ¡viva los nuevos bachilleres! Y de nuestro país están ya en estas ceremonias de incorporación y pensando también en su futuro, ¿no? ¿Qué va a ser adelante? La educación superior les espera, o varias otras actividades. Por ejemplo, los chicos del Central Técnico, es un colegio técnico, obviamente, que pueden realizar actividades laborales y combinar con estudios de tercer nivel también, ¿no? Enhorabuena. Y esta semana habíamos iniciado hablando de el instrumento más representativo dentro de los aerófonos y que es ecuatoriano, el rondador. Este instrumento que ha permitido la grabación de absolutamente todos los ritmos que tiene nuestro país. Se diferencia de la flauta de pan o de la antara porque, si bien es cierto, guardan una similitud teniendo una sola fila de tubos, y habíamos dicho que la mayoría son construidos del carrizo, que es una planta que abunda en la serranía del país. La mayoría de los rondadores ancestrales contaban de 7 u 8 tubos, mientras que se dio ya una simbiosis con la llegada de los europeos, y a este rondador regularmente se lo conoce como instrumento de 17 tubos. ¿Por qué el nombre de rondador? En la época colonial, en las noches, en las madrugadas, recorrían las calles haciendo la vigilancia respectiva ciudadanos que iban con una lámpara portátil, ¿no? De aceite, para iluminarse las calles estrechas y oscuras de el Quito colonial y otras ciudades de la serranía, e iban ejecutando este instrumento que hoy se lo conoce como rondador. A estos vigilantes se los conocía como los rondadores que hacían su ronda, o también como los serenos. De ahí que se derivan dos palabras dentro de nuestra tradición, ¿no? Las serenatas, que se convirtieron en parte de la historia de la música de nuestro país y de llegar al balcón, al patio, a dar un buen sereno, en homenaje a estos vigilantes, ¿no? Se lo puso también, se le dio ese nombre, y el instrumento del rondador porque lo ejecutaban efectivamente en sus rondas. Un instrumento que ya musicalmente tiene una ubicación de los tubos que dan los sonidos de una forma muy peculiar. En el caso de las antaras, las flautas de pan, viene en orden, ¿no? En la escala del do, re, mi, fa, sol, así, las tres escalas inclusive que pueden tener en una flauta de pan, acá no guarda esa relación.

3:51, un tema que rendía homenaje a su hijo, William Luna, en este tema, Mi Valentín. Estamos ya para despedirnos, pero no queremos dejar también pasar por alto en esta fecha importante para el país, porque el 7 de julio está declarado como el Día Nacional del Cóndor. Estaba en ave emblemática, ¿no?, que está en peligro de extinción. Se calcula que en el país existen alrededor de 150 ejemplares en varios sectores de la sierra. Imponente mirar un ave de estas, ¿no? Tuve la posibilidad de ver en la reserva de la Antisana. Es espectacular, abierto sus alas, sobrepasa los 2 metros, ¿no?, de la longitud de este cóndor, que está formando parte también de nuestros símbolos nacionales, y sobre todo está enmarcado esta fecha para buscar en la conciencia no solamente de las autoridades, sino de el país entero, sobre la importancia de esta ave y la conservación que debe mantenerse. Se han hecho varios esfuerzos, ¿no?, por aquello, con aportes tanto estatales como particulares. Lamentablemente, este peligro de extinción se da por la caza de ciudadanos desaprensivos y también por pensar de que son aves que dañan al ganado, ¿no? El cóndor no es un ave que captura presas por la estructura de sus garras. Se alimenta de cadáveres, de carroñas, y no representa un peligro para el campesino, que creía, ¿no?, que sus pequeños animales podían ser atacados por el cóndor, y de ahí que los eliminaban. Y queremos despedirnos, ¿sí?, con un tema que habla de este portentoso ave que tiene el país, con la presentación de los Innovación Andina, que desde Cuenca presentarían este tema, Cóndor Mensajero. Gracias por la sintonía, gracias a Gabriel Zarzosa por el aporte técnico. Viene enseguida ya Jonathan Carrera junto a Rodrigo Samaniego en Cuenta Conmigo. Más adelante, Sin Control. Recuerde que hay $170 en efectivo acumulados. El apóstol Pablo y Rodrigo Samaniego estarán muy pendientes de que hoy puedas llevarse un amigo o amiga oyente esta cantidad de dinero espectacular que está entregando América Estéreo como premio de su sintonía. Buena tarde para todos, un abrazo, hasta pronto.

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0: Eres muy triste y tu tristeza arrecia duro en lontananza. Se aleja ya de ti toda esperanza que aplaquen algo la pena y su pureza. Tal vez ven en eso en ti, Dionisio, que abaco retas presuroso, golpeando el pecho melindroso del vino raudo armoso el vicio. Recuerdo su fragancia primavera, su mano firme en mi cabeza, su piel morena mi quimera. No habrá fulgor ni de pavesa, no habrán sus ojos mi condena, poniendo luz a mi tristeza.
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0: 38015, profundamente, ¿cómo se llama? Impactados, podría ser la palabra. Mucha la hermana de un buen amigo de Luis Guerrero, funcionario de la AMT, que fallece de forma por demás extraña, misteriosa, joven, anecdótica. Una dama de apenas 30 y algo años de edad. Un ataque cardíaco, hermano. Nadie entiende. O sea, nadie entiende. Bueno, yo tal vez podría entender, porque mi pana, el Fabiancito, también muere de un ataque cardíaco. Y también muere, por ejemplo, Benítez, recuerden ustedes, el jugador que estaba en Arabia. El man también muere extrañamente de un ataque cardíaco. Gente joven, gente sana, que de repente hay una falla en el corazón. Yo me acuerdo cuando se les hizo la autopsia. Hay una falla en el corazón que está ahí. Está ahí. Y cualquier rato se puede activar por cualquier cosa y ¡pac! Ahí queda. Y causa, claro, un profundo dolor, una profunda tristeza, porque uno dice, bueno, la ley de la vida, ¿no? Recién perdí yo a mi papacito, a mi papaito. Y, pucha, ya claro, 84 años fallece mi papaito. A los 84 años de edad fallece mi papaito. Entonces, obviamente, uno dice ley de vida, ¿no? Pero cuando la gente es joven, cuando la gente es, pucha, tiene toda la flor de la vida por delante, ¿no? Y que fallezcan así es muy triste, ¿no? Entonces hablé yo con Luis Guerrero y le expresaba mi... No le pregunté qué pasó todo, nada, no sabía. Más bien un amigo, el doctor Gabriel Cisa, que está ahí en el velorio, me contó, me avisó. Me dijo, sí, es la ñañita, hermano, y es joven. Me dice, pucha, qué pena no poder estar ahí acompañándoles al traslado. Ya le están llevando al cementerio para enterrarle. Y pues, claro, para ellos vaya mi acompañamiento, mi abrazo solidario para él y para toda la familia. Y también pues para todos los que hayan perdido un familiar, un amigo. Ya me tocó, ya estoy en esa edad en que voy perdiendo los panas. Qué triste, ¿no? Pero uno dice, no, tan joven, ¿por qué tan joven? Cosas inentendibles, ¿no? Buenas tardes, mi don Jonathan, buen programa. ¿Y me puede explicar la diferencia entre la música tecno-industrial y el techo progresivo? El tecno-industrial y el techo progresivo. No sé qué tenga que ver la música con el techo. De pronto a lo mejor usted escucha música en el techo, en alguna terraza, pero no sé cuál es la diferencia entre el tecno-industrial y el techo progresivo. Como siempre, saludos a mi esposa Marta Casco en el Comité del Pueblo, cadena nacional en todos los locales, fieles radioescuchas. Pues crema bien, pues pone techo, ¿qué quiere que haga? Se come line, hermano. Don Jota, así deportistas en pleno juego fallecen, sí, es verdad. Y es anecdótico. En pleno juego hay gente que se ha desplomado, ¿eh? ¿Queda? Jugadores de fútbol, jugadores de básquet, me acuerdo uno de la NBA jugando básquet. ¡Pac, tac, tin! Ahí quedó, 30 y algo tenía, o 20 y algo. Don Jonás, muy buenas tardes. Sobre el tema de las muertes así, que no tienen como justificación temprana edad, es porque son secuelas de los que se vacunaron del COVID. Eso es secuelas de los que se vacunaron del COVID. No, mi querido amigo, está totalmente equivocado, porque hay gente que ha fallecido, como el señor que opinó hace un momento que falleció en canchas de fútbol, en canchas de básquet, me acuerdo yo, y fue muchísimo antes del COVID. Entonces está usted totalmente equivocado, déjeme decirle, no tiene nada que ver. Saludos, don Jota. Sí, hay muchas personas que muy jóvenes fallecen, jovencitos. Fabiancín a los 40. Y la ñañita de mi amigo, pucha, igual. 2904-121-2904-127-098-14-98015. ¿Cree que le robaron hoy el partido de Egipto? Ni idea, hermano, no veo fútbol. Buenas tardes, don Jonathan. El corazón es traicionero, se podría decir también es genético. No lo sabemos. No lo sabemos. Tecnoindustrial y tecno progresivo, mi don Jonathan. Jaja, ahí está, ya cambió. Pero le cuento que la diferencia básica entre el tecnoindustrial y el tecno progresivo, pues claro, tiene que darse cuenta usted que a veces la música también tiene sus diferentes formas y apreciaciones, no solamente del sentido de la estética musical, sino también de la interpretación. Entonces, cuando usted pregunta si es que existe alguna diferencia entre el tecnoindustrial y el tecno progresivo, hay que tratar de determinar cuál es la forma en la que se está interpretando prácticamente el el industrial y el progresivo, ¿no? El industrial, claro, de la industria de la música, y el progresivo, claro, del progreso, del avance de la música. Y entonces, pues, la diferencia entre el tecno industrial y el tecno progresivo es precisamente esa, que está determinada en que la música, claro, tiene sus diferentes acepciones. Espero haberle explicado perfectamente bien. Para que deje de ahí, ya después de esa explicación, yo creo que no tiene duda alguna. ¿Qué diablo va a saber? Ríe nomás a manera. Hola, don Jota, eso pasó en Ecuador también. El jugador Álvaro Carcelén del Independiente se desplomó en un partido en Sangolquí. Por suerte lo salvaron, pero dejó el fútbol. Y el tecno industrial y el tecno progresivo, ¿qué tienen que ver con el tecno paseíto? Dice. Bueno, ya ahora si quiere que le explique el tecno paseíto, ahí tendríamos que determinarnos a la circunscripción territorial de en dónde pasea. Tecno paseíto, se ríe. Don Jotita, buenas tardes, deme un consejo conmigo que le conté hace semanas sobre la relación que se acabó por la rutina. Y por otras personas y por lo de la mamá que tenía un tumor en la cabeza y me ayudó mucho. Ahora tengo otro problema, como le dije. Yo cedí en que él ya tenga a mi hijo, pero ya van 2 semanas y mi hijo no está bien. Está más delgado. Está bien triste. Incluso ayer le ha dolido el pecho. Ella se está dando cuenta recién que toda la familia de él ya me dice que le quite a mi hijo y que yo tenga la tenencia. Porque él ya no puede. Le descuida mucho e incluso por el trabajo ni lo ve. No sé si ir por lo legal con abogado o llegar a mediación con ella misma. Porque si lo dejo más tiempo con ella va a estar peor en otra situación más grave. Mi hijo, ahorita tengo todo el apoyo de la familia de parte de Elia. Y hoy mismo voy por mi hijo a ver qué pasa esta semana conmigo, a ver qué pase esta semana conmigo para que él se sienta mejor. Claro, no sé qué edad tiene la criaturita, ¿no? Pero sí puede estar afectado. El niño, los niños en toda separación se van a ver afectados. Así que no lo sé. Si usted busque abogado, pero siempre una mediación es mucho mejor, ¿no? Van a mediar y van a estar. Importante que usted le demuestre a la criatura que la separación con la mamá no significa la separación de él. Es decir, esté con él. Muy bien que hayan decidido, usted haya decidido que esta semanita pase con él, entonces pase unos 3-4 días con la criaturita y luego devuélvalo al hogar materno para ver cómo va evolucionando y cómo va. Usted dice que el niño no pasa con la mamá mucho tiempo porque la mamá trabaja. Lo mismo va a pasar con usted porque usted trabaja. Y usted no va a estar todo el tiempo con el niño. Va a estar siempre el cuidado de una tía, de un abuelo, en una guardería o en algún lado. Entonces, no hay cómo satanizar esa parte. Hay que ser muy, muy conscientes, ¿no? No satanicemos esa parte. De que, ah, es que no pasa con la mamá. Y entonces, ¿usted qué quiere? Que la mamá no salga a trabajar, que no salga adelante, que no trabaje por su criatura. O uno ser que usted va a decirle, ¿sabes qué? No trabajes, yo te pago un sueldo. Pero te pago 700, 800 dólares mensuales y quédate conmigo. Aparte de lo que tiene que dar para la criatura, ¿no? Cuidado. Entonces creo que tenemos que pisar los pies sobre la tierra y no satanizar, porque cuando el niño se vaya con usted, la mamá puede decir lo mismo. ¿Pero cómo? El papá trabaja y el niño no pasa con el papá. ¿Ah? ¿No es exactamente lo mismo? Entonces tenemos que tener cuidado con eso. La afectación a la criatura puede ser bastante alta. No sé qué edad tiene el niño, pero traten de cuidarlo. El que no esté comiendo bien, que se sienta triste, pues claro, sí es un problema, ¿no? Sí es un problemita eso. Don Sangre, buena tarde. Mi primo era campeón de natación, pero se murió en la primera ola del COVID. No me bloqueará, jajaja. No haga bromas estúpidas ni salidas de tono. O sea, le digo de frente, ¿no? O sea, no me bloqueará, jajaja. Estamos hablando de un tema bastante serio, el fallecimiento de familiares, una cosa muy triste, y usted salga una broma boba. Don Jonathan, buenas tardes, necesito sus consejos. Le converso un poco de mi problema. El alcohol me está ganando la vida. Estoy tomando todas las semanas y ya no quiero seguir tomando, pero el vicio me está ganando. Con cada borrachera se me está acabando la vida y el dinero ya no me alcanza, y eso que trabajo de domingo a domingo. Tanto trago, pues, hermano. Aunque podemos decir que no gastamos mucho, ¿no? ¿Cuánto vale una botella? 10, 12, 14, 15 dólares una botella de un whisky baratier. Y si se toma puntas, vale $2, hermano. Pero obviamente, ¿eso por qué es malo? Porque al día siguiente no trabaja, se siente mal, pasa durmiendo todo el día, pierde horas, pierde días, porque no se acuerda. Y entonces, si usted mismo se está dando cuenta que el vicio le está haciendo mal, hermano, para eso estamos aquí. Métale ganas, métale asunto. Puede ser una depresión la que le está afectando. Este tipo de depresiones que obligan a consumir alcohol también le pueden inducir al consumo de otras drogas, y después usted va a estar ahí como indigente en las calles. Vamos, levántese, mírese al espejo y diga, voy a salir adelante, tengo que salir. No sé si es que el problema de alcohol le esté causando afectaciones ya en el hogar. Entonces, vamos, por el alcohol no va a perder la esposa, los hijos, el padre, la madre, ¿no? Entonces, cheque bien. Usted mismo dice que, vea, cada semana estoy tomando y me siento mal. Dejen. Empiece una semanita, ya no toma, otra semanita ya no toma, y así va bajando. Va bajando el consumo de alcohol y va bajando. Vea, ahorita están invitando. Puta, don Jonathan, venga para acá, me dicen. Venga, don Jonathan, que le digo, estoy trabajando de lunes a viernes y he tratado de evitar. Tal vez un viernes, un sábado, cuando hay tiempo, de pronto. Pero de ahí usted se va dando cuenta que, no, pues, ¿para qué tanto trago, hermano? Venga, venga. Esta que otra, tampoco. Es que, claro, el alcohol es una droga de consumo social. No me van a decir que no, no es una droga. Sí, sí es una droga, señoras y señores. Guambras cáscaras, sí es una droga. Te alucina, te bota la cabeza, te hace demasiado trago, te hace alucinar también, ¿no? Por si acaso, no es que no alucinas con trago. Sí. Baje el consumo, hermano, de golpe. Baje de golpe. Usted no necesita hacerse evangélico, no necesita cambiar de vida, no necesita hacerse católico, apostólico, romano, Hare Krishna, no. Usted lo que necesita es verse al espejo y decirse, tú puedes. Sal adelante y meta ganas. Don Jota, buenas tardes, un saludo para mi esposa y me debe que vamos a dar una vueltita al centro de Quito ya que estoy de vacaciones. Bueno, buenas tardes, don Jotita, yo creo que lo más caro es tomar cerveza, la Java en 35, claro, porque se demora para chumarse, tiene que chumarse con 3-4 Javas, en cambio con una botella está borracho. Entonces si hay gasto, si se gasta, ¿no? Y gastarse toda la plata que trabaja en trago, no vale, no vale, ñaño, no vale. Don Jonathan, le doy como recomendación para el corazón tomar medio diente de ajo aplastado en ayunas. Yo estaba con un pequeño dolor en el lado izquierdo y con esto he mejorado. Oh, el ajo es bueno para todo, ¿no? Buenas tardes, don Jonathan. Cuando persona está enferma terminal, qué difícil hablar del tema económico cuando tiene bienes conyugales y están en trámite de divorcio. Nos pasó y después de 3 años seguimos en problemas con esa persona. Claro, me imagino, es muy duro, es muy triste decir, bueno, a ver, verán, voy a morir, entonces dividámonos los bienes. ¿Por qué? Porque está con la enfermedad terminal, piensa que a lo mejor pueden vender esos bienes para seguir viviendo. Otros de enfermedad terminal dicen, no, los bienes son para nuestros hijos, déjame morir y punto. Sí, es complejo, es durísimo, pero son cosas que hay que hablarlas. Muy agradecido por sus palabras. Por eso es lo que quería escuchar. Yo voy a seguir sus consejos de esta semana. Atentamente, el papá de la Nicole. ¡Ha sido el papá de la Nicole! Vamos, hombre. Yo le comprendo. La Nicole. Vea, regrese a ver al cielo. Camine por la calle. Y cualquier rato regrese a ver al cielo. O mire el suelo y piense en la Nicolcita. Se le fue temprano a la niña Nicole, es la del accidente de moto, si mal no recuerdo. Se fue temprano la niña Nicole, 18 añitos se fue. Accidente de tránsito. Pero su hija no le va a gustar verle borracho, hermano. Donde quiera que esté la niña, va a decir, papito, o usted piense, porque, claro, los sueños son subjetivos y son pignolencias, entonces usted sueña en su hija y verá cómo su hijita le va a decir, papi, no tome. Ya no, papi. Sienta la voz de su hija en el corazón. Más que en la mente, sienta la voz de su hija en su corazón. Ahí, adentro. Sienta la carita, sienta la manito de su hijita. Y usted borracho, a lo que esté durmiendo, sienta como la manito de su hija le acaricia la cabecita y le dice, papi, ya no. Ya no. Y deje de tomar. Ya no tome todas las semanas. De vez en cuando, ya, qué churros. qué churos. Ya, de vez en cuando, alguna vez. Y usted mismo dentro de su cabeza dígale, mijita, déjame tomar una cervecita con mis amigos. Dame permiso. Pídale permiso al alma, al espíritu de su hijita. Pídale permiso. Y dígale, papá, papá, mijita, dígale, dame permiso, unas dos cervecitas con mis amigos a los tiempos. Pero no vale cada semana, y sobre todo no vale porque le veo que usted mismo dice estoy mal, se siente mal, no es que está divirtiéndose, tal vez, como otros dicen, me pego una cerveza con los amigos para reírme y ya, hasta luego me voy. No, usted está cayendo en una profunda depresión. Tenga cuidado con eso, ¿ya? Y pídale permiso a la hijita para tomarse, pero una vez cada mes. Y ya deje el trago. Déjeme ese trago, carajo, ya. Déjeme eso. Buenas tardes, señor Carrera. Le saluda Jimmy Ponce desde Liberty, New York. Esta explicación de la Tecno suena como una explicación de Cantinflas. Saludos. Se dio cuenta. Se dio cuenta. Sí, don Jotita, entiendo eso del trabajo de los dos. Pero en mi caso tengo el trabajo más cerca y puedo verlo un poco más tiempo. Mi hijo tiene 9 años y ahora está donde la familia de Elix. Pero él mismo dice llorando que ya no quiere estar allá. Y en lo que le digo que le descuide es que no le veo que le lava la ropa, entre otras cosas. Más solo le ve ya que llega tarde del trabajo, él no duerme mientras ella no llegue. Y todo eso también le afecta. Y allá ahorita está al cuidado de los tíos que tienen 19, 25 años. En cambio, en mi caso, me ayudaría viendo a mi madre y también están mis sobrinos que son de 11 años y menos años para que juegue. Puede ser, traten de ver las mejores opciones y posibilidades para el hijo. No vean que eso es lo mejor con odio para ella, para usted. No, no, no. Traten de reunirse y ver lo mejor para la criatura. Que pase unos días con usted y si ustedes ven, la mamá también ve que se siente mejor la criatura acá, puede ser. Creo que ahora ya no es desde los 13 años que las criaturas escogen dónde estar, creo que es desde antes. Piénsenlo bien y vean y busquen lo mejor para la criatura, ¿ya? Sin odios con la esposa, sin revanchismos, sin nada, o sea, piensen en la criatura. Que vaya Alcohólicos Anónimos el papá de la Nicole, ¿por qué no? ¿Por qué no? ¿Por qué no? Claro, ¿por qué no? Vaya a donde le escuchen, a donde pueda hablar, a donde esté, o si no, ya sabe, aquí estamos, para eso estamos. Llámenos todos los días, le invito a que nos llame. Y nos cuente cómo se siente. A lo mejor hablando se va a sentir mejor. Llámenos con toda la confianza al 2904-121, 2904-127. Llámenos con toda la confianza del mundo y díganos por qué toma, porque la causa basal no es tan superficial, es más interna y creería yo que es el profundo dolor que siente por la partida de la Nicolcita. Yo apostaría que usted toma por eso. Toma para olvidar. Porque ya chumado, no se acuerda. Entonces, pierde la conciencia, pierde todo y dice, no me acuerdo de mi hija cuando estoy tomado y el dolor se va. Sí, se va. Pero vuelve y vuelve con más fuerza. ¿Qué es lo que tiene que hacer? Aceptar ese dolor con la resignación de saber que su hija, donde quiera que esté, le sigue queriendo y sigue con usted. Y usted tiene que atesorar el recuerdo de la Nicolcita. Y en honor al recuerdo de la Nicolcita, no tiene que estar borracho, durmiéndose en todo lado. Tiene que estar como su hijita le quería. Sobrio, bien puesto. Mi papacito, el que me defendía, el que estaba. Tiene que seguir, mi querido amigo. Tiene que seguir. Buenas tardes, don Jota. ¿Puede recordarme cuándo es el Limón de Oro? Gracias, tengo unos buenos chistes. El Limón de Oro es el próximo miércoles. Mañana no hay, el próximo miércoles. Así que guarda nomás los chistes hasta el próximo miércoles.
1: ¿Cómo le barajó, no?
0: Don Jotita sabe que uno sí puede dejar el alcohol, pero es un proceso muy difícil. Pero con el tiempo uno se siente limpio y los hijos son la mayor fortaleza para dejar todo lo malo. Buenas tardes, don Jota. El señor que quiere la tendencia del hijo en forma de actuar del señor, la tenencia de ser una tendencia del hijo en la forma de actuar del señor es más por verle mal a la mamá. Es mejor que el hijo se quede con la mamá y él mejor hacerle pasar bien cuando le toque estar con él. Sí, a eso me refiero, ¿no? Con que chequen lo mejor para los hijos. Don Jota, buenas tardes. Le cuento, estoy a punto del colapso. Hoy me entero que mi suegro sigue dándoles dinero a los hijos. Y mi esposa, que le pidió de favor que nos ayude, dijo que bueno y solo quedó ahí. Nosotros estamos endeudados por culpa de la delincuencia. Nos robaron nuestro local y nos dejó con los brazos cruzados. Pero mi suegro prefiere seguir cubriendo la irresponsabilidad de los hijos que dejan cargar la pensión de alimentos. Y ahí sí ya tienen papá. No sé qué hacer, don Jota. Yo trabajo, como vulgarmente dice, como burro. Siga trabajando y a usted le interesa un rábano lo que su suegro haga con su plata. Así es, mi pana. Deje la envidia. Ve a tus hermanos si les da plata y a ti no te da nada. ¿Y usted para qué quiere si usted trabaja? No, no me alcanza. Quiero que me dé. ¿Por qué? Cada quien sabe lo que hace con su plata, hermano. Usted siga trabajando, siga metiendo ganas a la vida y macho, carajo. Pero no esté. Ve, anda, pídele. Tu papá a ellos sí les da y a ti no. Está mal, mi pana. Está mal. Aló, buenas tardes, dígame.
1: Buenas tardes.
0: Le escucho, señor.
1: La vez pasada, con el respeto que usted se merece, la vez pasada le escuché que usted fumaba hasta 3 cajetillas diarias.
0: Sí, señor.
1: Y con el poder usted pudo dejar. El problema mío es de que yo tengo una mujer que por todo le caigo mal, que no le gusta así, que no le gusta así, y lo que ella dice quiere que yo haga, sea mandarina.
0: Ya.
1: Y yo más bien agarro un cigarrillo, me subo por... ¿cómo se dice? A la terraza. Me pongo un cigarrillo, se me va la vida, yo no peleo, no le disculpo, no le respondo, me quedo callado. ¿Qué puedo hacer, señor Cerebro?
0: Chuticas. Mi querido amigo, pero a ver, ya, ahora, dígame una cosa, porque lo que yo veo es que usted está desviando el problema hacia el consumo del cigarrillo, cuando el problema es la relación sentimental que tiene con su pareja. ¿Cuál es el problema, el cigarrillo o la pareja?
1: La pareja.
0: Ah, y entonces no tiene nada que ver que fume en la terraza, fume en la casa, fume adentro o fume afuera. El problema es la pareja, tiene que hablar con su pareja. Pero ya son años, yo me imagino que usted tiene años porque habla como que ya estuviera 30 años y usted está soportando años de años esta situación y...
1: La verdad, señor Cerebrita, vea, ella todo le ve mal. Y cuando sale nunca dice algo, ni regreso, ni nada. Ahorita, por ejemplo, salió, no sé, ¿o dónde andará?
0: ¿Cuántos años de casados tenía?
1: Yo a veces me siento solo.
0: Ya.
1: Agarro un cigarrillo, estoy bien en el humo. Y se me va hasta la vida, se me va todo. Y me regreso, estaba viendo la Radio América, como siempre.
0: Muchas gracias, mi querido amigo. ¿Cuántos años de casas?
1: Señor Cerebrita, usted es una digna persona. Yo no sé cómo, qué es el cerebro que tiene, pero... extraordinario, completamente.
0: Muchas.
1: Yo le admiro, soy un hincha, digamos, cerrado. Si no escucho este programa, no como o veo dónde parar para escuchar algo.
0: ¿Pero cuántos años está de casado, mi amigo?
1: Unos 15.
0: Ah, no, es mucho. ¿Hijos de qué edad?
1: No tengo hijos con ella.
0: ¿No tiene hijos con ella?
1: No.
0: ¿Es su segundo matrimonio?
1: Entenado.
0: ¿Ah?
1: Entenado.
0: Tienen tenados con ella, hijos de ella.
1: Ajá.
0: Ya, pero ¿y los suyos propios?
1: Él vive en Apato, ya falleció mi esposa, mis hijos son casados, todo el mundo, ellos, mis cuatro.
0: Claro, yo ya le veo a una persona mayor que se evita problemas. ¿Qué le lleva mucha diferencia de edad a la señora?
1: 20 años.
0: Por ahí puede estar el problema de que no hay esa compatibilidad. Y al principio sí es lindo, ¿no? O sea, principio pues, una belleza. Salían a todo lado, usted tenía la energía, pasaban y todo Belén, pero ya después viene el problema.
1: Lo que ahora dije es, ella solo quiere que solo estar en el carro, y claro que estar en el carro, que se enamore una cosa, que se enamore otra cosa.
0: ¿Usted cree que hay alguien más? Le pregunto cosas difíciles de contestar,
1: es
0: pero...
1: Es duro.
0: Pero no sé, tal vez, ¿usted cree que hay alguien por ahí?
1: Lo duro.
0: ¿Por qué duda?
1: Porque ella se sale, se pinta aquí, se va, nunca se va, ni.
0: Pero por eso mismo, no sabe con quién se va, ¿no habrá alguien?
1: Posiblemente, esa es la duda mía, señor Cerebrita, y por eso recurro a su digna persona.
0: ¿No será hora de conversar seriamente con ella? ¿Son casados o viven juntos?
1: Es que yo le digo, ven, conversemos, no tengo nada que conversar, ¿qué vamos a conversar? Y dice, no, la cocina, lo que quiera.
0: ¿Y no será hora de que usted diga prefiero solo que mal acompañado?
1: Yo voy a hacer eso, mejor me voy a vivir en otro lado.
0: Claro, porque, y si es que ella le quiere, si es que ella le necesita a su lado, entonces ella lo buscará, tal vez, ¿no?
1: Así es, señor Carrera. Yo esperaba esas palabras suyas, que da mucho realce.
0: ¿Cómo?
1: Todo, por su yo recuerdo sus palabras que da mucho ánimo o realce que se dice. Por eso acuda a su persona con mil disculpas el haberle conversado, señor.
0: No, ¿cómo crees? Si para eso estamos, para escucharnos los problemas, para saber, para tratar de ayudarnos. No soy psicólogo, pero lo que sí puedo es escucharle para que usted se sienta menos presionado, se sienta menos depresivo. Lo que yo le ofrezco es solamente escucharle. Veamos qué dice la gente también, ¿no? Porque le veo que usted está en ese predicamento y ya no es cuestión de una vez cada 15 días, una vez al mes. Parece que seguido lo que usted se siente mal ya en el hogar.
1: Es a diario esto. Yo no tomo netamente, porque ya no me agarres a fumar, nada más. No tomo, no tengo vicios, ni falta la casa, ni salgo con amigos, nada.
0: Claro, el tabaco le tranquiliza, pero más que tranquilizarle el tabaco, que es superficial la tranquilidad, creo que va a tener que así amarrarse bien esos pantalones de hombre ya vivido, de hombre ya con hijos, y decirle: conversemos, porque o arreglamos esto o no lo arreglamos.
1: Es que yo siento que ahorita yo le he dicho muchas veces: ven, conversemos, ven acá. No tengo nada que conversar, cariño.
0: Creo que le va a tocar agarrar el toro por los cuernos y decirle: te sientas y hablamos, porque si no, me voy. Y si le dice: qué churos, no queda más, hermano, no queda más.
1: Habrá disculparme con el respeto que usted se merece. Haciéndole la veña, muchísimas gracias.
0: No, a usted, y a lo que hable, llámenos y nos cuenta cómo va todo. Llámenos y nos dice: ¿sabe qué hablé? Arreglamos, no arreglamos, o tomé otra decisión. Pero aquí estamos para escucharle, no para juzgarle. ¿Hecho?
1: Gracias, señor.
0: Ya, mi pan.
1: Un abrazo. Dios,
0: todo lo mejor para usted. Ya, gracias. Ya nos vemos. Vamos a una pausa comercial y ya volvemos.
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0: Jonathan, ¿cuántos partidos del Mundial va viendo hasta el momento? Ni uno. Buenas tardes, don Jotita, me encuentro deprimido, un por si acaso, el limón de oro para cambiar de ánimo. No, don Jota, disculpe, ¿usted qué va a saber de la NBA, o sea, de negritos bien altos? He visto uno que otro partido. Buena tarde, don Jota, así es la vida, cuando toca, toco. Obvio, de forma normal. Dice, buenas tardes, mi don Jota. Dice, aquí les tengo todavía trabajando a mis hijos de mi corazón. Un saludito a Samantha y Josué aquí en Caupicho. Ahí están camellando. Camellando en la furgoneta que decían que le van a cambiar de color. Y esos que toman cada semana son los que más se quejan que no tienen plata, don Jota. Sí y no. Don Jota, a mi hijo a los 6 años le detectaron un soplo en el corazón. Dijeron que se le va a pasar con el tiempo. Lo mismo me detectaron a mí a los 10. Y me acuerdo haber hecho pruebas, caminando, corriendo, puesto esas cosas en el pecho. Y me dijeron que yo tengo un soplo al corazón, yo tengo una falla en el corazón. Don Jota, buen día, su ayuda confirmando algún remedio para la gastritis. Ya no como nada de fritos, ni lácteos, ni cosas irritantes. No licor más de 20 años, pero ahora paso mareado pese a que tomo solo agua o como solo fibra saludable. Se me inflama el colon hasta que el diafragma me impide respirar y me desmayo. Ya voy al hospital de Elías en estado de inconsciencia, pero hay nada que me han ayudado. Más de 30 años aportando y no me han determinado mi enfermedad. Afuera un médico está carísimo. ¿Qué será bueno? Seguir buscando un médico que le atine, hermano, porque a veces hay así. No todo, no, un médico tiene la razón, tiene que seguirse haciendo ver, hermano. Siga. Otra opinión no es mala. Hágase 1, 2, 3 chequeos hasta que den con el mal, hermano. Sin don Jonathan, es mejor el dinero que uno gana honradamente a tener que estar pidiendo a los padres. Peor, a los suegros. Don Jota, vivo arrendando, no tengo ni contrato de arriendo, ni me da recibos de pago, nada, pero me pide que le dé copias de la cédula y papeleta, según él, para declarar al SRI. Dígale, deme, porque yo también necesito para justificar los gastos. Don Jota, que vaya a Alcohólicos Anónimos, la buena voluntad de dejar de beber es la mejor, a mí me ha funcionado. Solo por hoy no he bebido ni me he drogado y así llevo varios años. Chaco de cachos, le dicen al señor, no sabemos, no sea grosero. Don Sangre, se lo digo yo, le dije, o le dice usted, esa señora y anda con un man más joven. Don Jotita, esa señora tiene a otro y ya no pasa nada y que salga ese man de allí y punto. Don Jotita, buenas tardes a la amiga que llamó, que salga de ahí, la señora no lo valora y si sale pintada y arreglada, sale a ver a otra persona. Es duro, pero es la triste realidad. Y mejor que el amigo se quede solo y se dedique a él y piensa muy bien lo que quiere en la vida. Sí, ¿no? Porque a lo mejor puede ser que como él perdió a su esposa, tiene a sus hijos, se juntó con esta chica más joven y todo al principio era lindo, y entonces el miedo a la soledad hace que él sobrevalore cualquier demostración de cariño de la dama. Entonces la señora al medio le muestra cariño, él sobrevalora y vive aguantando, o sea, me refiero que 28 días de malas caras porque 2 días se portó bien. Como vulgarmente se dice ahí, aguantar 20 días por una noche de mal sexo, porque ni siquiera en el sexo puede ser que haya cariño y consideración. Eso me pasó, duró mi matrimonio 20 años, ella salía, entraba a la hora que quería hasta que tomé la decisión de separarme y ahora estoy feliz y vivo solo. Son 16 años de mi separación. Dice, sí, don Jotita, eso mismo hago yo. O sea, puedo tomar la decisión, pero con todo lo que yo sé, y veo que él ya no puede tomar una decisión sola. Y no es por eso, Omar, simplemente es por hacerme la víctima, sino todo estoy priorizando el bienestar de mi hijo. Y también yo nunca mencioné a otra persona cuando hablé con toda la familia, sino siempre fui caballero y no mencioné eso, yo lo sabía y se los dije. Dije todo lo que ahora está pasando, toda la familia se dio cuenta de todo lo que yo le dije era verdad y por eso me dan la razón a mí y me quieren apoyar para quedarme yo con la tenencia de mi hijo. Y también ella es muy orgullosa y en todo el orgullo que tiene hoy llorando me llamó y me dijo que le ayude, que toda la familia le quiere quitar a mi hijo. Y eso es lo raro, que me pidió a mi ayuda a mí, porque dijo hace días que yo soy la última persona a la cual le pediría ayuda. Piensen en el niño y vean lo mejor para el niño, no porque llore tiene razón o no. Hay que ser ahí muy pragmático. Es muy difícil lo que le digo, sí, pero piensen en el niño. Buenas tardes, don Johnny. ¿Qué tal le pareció el partido de hoy, Argentina versus Marruecos? ¿Qué opina? ¿Lo robaron un poco? Justo, ni idea, no he visto. Buenas tardes, don Jotita. Mi mamá falleció con un paro cardíaco. Un día regresó del trabajo todo normal y en la noche antes de ir a dormir falleció sin aviso ni nada. Solo se desvaneció. Nadie tiene asegurada la vida. Buenas, don Jota, usted debería ponerse un despacho para solucionar problemas familiares. Le diría bien, don Jota, no soy psicólogo, mi pana. Don Johnny, para el señor que sufre de gastritis debe hacerse una endoscopía y una colonoscopía. Son dos fundamentales exámenes que se debe realizar. Pues le han hecho un montón, dice. Pues. Ese señor que le llama el detective Medina, él le da las pruebas. Mi nombre es Elizabeth y... No todas las cosas son lo que parecen, las miras y las ves por primera vez. No sé. Ah, es la frase. Ah, no sé. Está acumulado 170 ya. $170 está acumulado en el 100 Control con el señor Rodrigo Samaniego y el señor... con el apóstol Pablo. Exacto, don Jotita, su comentario muy acertado. El amigo está mendigando amor. Don Caso, el caso del señor que lo está pasando mal. Seguro está con otra persona. La diferencia de edad, ya en estos tiempos ya no estamos para rogar, sufrir, llorar. Mejor solo que mal acompañado, que acabamos física, moral. Este señor está aguantando todo. Después de todo lo que ha hecho con los hijastros y sin hijos y con más razón, me voy y dejo todo. Bueno, varios criterios de lo que puede estar haciendo el señor. Le están dando aquí ayudas y claro, se está refugiando, no en el alcohol, afortunadamente, pero sí se está refugiando demasiado en el tabaco. No sé si se fuma una cajetilla cada que la señora se va a subir a la terraza y se queda fumando una cajetilla, que sería bastante grave, ¿no? Tal vez uno o dos cigarrillos y aún así ya es bastante, uno o dos diarios. Don Jonathan, soy mujer y mi consejo para el señor es que se separe, porque la diferencia de edad es mucha y eso conlleva a muchos problemas. El miedo a quedarse solo es terrible, pero cuando se queda solo se acostumbra a esa maravilla de vida. El cambio es total, se está tranquilo, se come bien, se viste bien y se disfruta al máximo estar solo. Pero es que también el miedo a quedarse solo es un problema. Pues imagínense, yo también tuve diferencia de edad con mi segunda esposa y terminé separándome también. Pero bueno, por los hijos uno se lleva bien. Don Jonathan, buenas tardes, todo está en uno. Yo tomaba cada semana en el fútbol, si ganaba, perdía o empataba, siempre tomaba. Hasta que un día dije, no me abro de todo esto sin necesidad de ir a una iglesia ni convertirme en cristiano, nada de eso, con todo respeto. Dejé de tomar y ahora paso tranquilo. Saludos para Mundicar, en la mitad del mundo y la cooperativa Florida. Claro, decisión. Aló, baje el volumen de la radio. Decisión y decisión. Creo que el día de hoy la falta de decisión es la que está provocando la mayoría de problemas. ¿Ya bajó el volumen de la radio?
1: Claro, pues ya está, ya. Antes que diga nada.
0: Ya, ¿qué pasa, mi pana? Diga.
1: ¿Qué dice, pues, mi estimado? ¿Cómo está? Buenas tardes.
0: ¿Cómo está usted?
1: En medio, recién cogí el carro, pues, y estoy escuchando la estación. Yo pasé algo similar.
0: ¿Qué pasó? ¿Qué pasó usted?
1: 23 años de matrimonio.
0: Ya.
1: Matrimonio. Y llegó un momento que me dijo, ¿sabes qué? Mamá, te quiero y tanta cosa, y cogí, se largó de mi lado. Y ahora, yo paso feliz, y tranquilo, me he visto, compro lo que yo quiero, como lo que yo quiero, como a la hora que yo quiero. En verdad, como dicen, yo también pasé por lo mismo, estar mendigando amor. Es lo peor que uno se puede hacer, es verdadmente. Uno se duerme, ahorita. Cojo, tengo un negocito propio mío, cojo, ahorita me voy a la casa. Me voy, me van y a dormir. No estoy preocupado de nada, ni lleno mi estómago y se acabó.
0: Pero, mejor a veces, ya, pero usted opina eso ahora que ya pasó la crisis. ¿Pero ese momento fue duro?
1: Mira que yo ya venía con peleas con Khan.
0: Ya.
1: De 4 años, 5 años de peleas a diario. Y lo que sí le recomiendo, dedíquese a hacer algo, tenga la mente entretenida, que eso le ayuda muchísimo, muchísimo. O sea, yo fui policía 23 años.
0: Yeah.
1: Y a los 23 años me salgo de la policía para 10, ¿es qué? Para salvar el hogar. Rato de los ratos. Me dice, ¿sabes qué? Yo ya no te quiero, yo ya no te aguanto, tantas cosas, porque se lo se fue de mi casa. Pues mi marito medio un poco, pero a la vez digo, pues estoy tranquilo, paso tranquilo. No vayamos y lo voy a hacer claro yo.
0: Sí,
1: yo me dedico de ahora a vender en el mercado, en la calle, e informalmente me dedico a vender, pero paso tranquilo, paso feliz. Cojo, vendo lo que quiero, me conversa con una, conversa con otra persona, y paso feliz de mi vida, paso feliz.
0: Hijos.
1: No tengo grandeza,
0: hijos.
1: Pero tengo un plato de comida para que algún día no me venga y me diga cómo sabía decirme, ¿por qué te traga la comida que yo cociné?
0: O sea, ya llegó a ofender feo ya.
1: Ya, no. Ahora paso tranquilo, paso feliz. como le digo, si quiero como, si no quiero no como, si quiero me como pan con cola, si no quiero me cojo, me voy, me pego un buen restaurante solo, no estoy, como sabía decirme, moverme bonito, no mueves, no te muevas, yo no quiero que andas verme en la sala, no, va, quiero arrocar, y que nadie me joda, ¿no? Yo paso feliz. No molesto, he hecho un poco de cosas a nivel de casa, ya al gusto mío, y tantas cosas. Todo paso tranquilo, si es duro, como yo le digo, la sugerencia a que no se enfrasque en el licor, no se enfrasquen en el licor o tanta situación, porque eso, los amigos al momento que uno está, solamente están para ese momento, luego, nada que ver. Tal caso, dedíquese a hacer algún negocio o si tiene algo, te tengas en eso, a full. O sea que vea, yo por si ahorita estoy despierto de las 3 de la mañana. Hasta ahorita yo me voy cansado ya. Ya almorcé por ahí, me voy, me baño a dormir, sin que nadie moleste, sin que nadie me venga a ofender en ningún sentido.
0: La paz, la tranquilidad primero.
1: La paz, la tranquilidad, y como a veces digo yo, con que tenga con $1 para mi plato de comida, estoy feliz, estoy tranquilo, sin que nadie me... Yo sé que ayer.
0: Diga.
1: Doñé que había, o sea, creo que había estado roncando yo, y pensé que estaba al lado mío la susodicha. Pensé, y cosa que me despierte asustado. Veo a un lado, veo a otro, digo, no está, o sea, se me vino, digo, o sea...
0: Pues pero se le vino como con ganas, o se le vino como ni Dios quiera.
1: No, ya no. Imagínese que ya va a ser 2 años que se fue de mi lado.
0: Dos años. Está recién, no, pues. Dos, ¿sí? Años.
1: Entonces se pone a pensar, si se fue por algo, ese algo ya comparó, ese algo ya lo vio, ese algo ya sintió. Discúlpeme, yo también soy hombre. ¿Qué haría? ¿Qué no haría? ¿Qué? ¿Por qué le pondrían? ¿Qué no le pondrían? Vaya nomás, mamita, yo no necesito con ese tipo de mujer. Vaya nomás, yo paso tranquilo y feliz acá con mi paz, mi tranquilidad.
0: Me parece bien, mi pana. Me parece bien. Y qué bueno que no le haya afectado mucho. Es que no ha habido hijos, parece, también, ¿o qué?
1: No. Ucha, sí. Le cuento. 2 hijos. Una ya. De 15 años, a los 3 meses que ella se fue, inmediatamente me siguió el juicio de alimentos. Claro. El otro hijo, le hice ser policía. Yo también, como fui policía, le gustó la instrucción policial, pues le hice ser policía. Y a los 10, al año, 2 meses, cogió y me pegó. Solo lo que yo hice era agacharme. Nada más. Agacharme, como le dije, ve, yo te respondo como hombre, como papá, perdón, yo te respondo como papá, no como hombre, porque como hombre, discúlpame, a tu mamá pregúntale lo ignorante que soy, pero te respondo como papá. Como papá, lo único que hice era agacharme y le dije, eso sí te dejo a Dios, solo Dios nada más.
0: Pero ha sido grave la situación, pues, para que el hijo... Oiga, qué mal lo que me cuenta. Pero no sé los pormenores, pero no estuvo correcto eso.
1: Sí, algo le conversé cuando hablaban de enfermedades, ¿no? Ajá. Y yo le decía que, pues, yo tengo este problema de que me hicieron 3 operaciones y en la...

0: me compro, esas me gusta y deme esas, tráigame tal cosa, yo me compro, o sea, no me importa a mí, yo me visto a mi gusto, como lo que yo quiero. Ay, como le digo, es mejor, a veces, y es verdad, es feo estar siendo, mendigando amor a una mujer que de pronto a uno le hacen, le dicen y le humillan totalmente. Ya entendí que es estar humillándose ante una mujer, no vale, no vale la pena. Y como digo, si ya se fue por ese algo, y ese algo ella ya comparó, ese algo ya sintió, ya le pusieron a donde haya ella querido. Ya no, ya, así me venga rogando yo, ya no, vaya nomás, yo no necesito recoger, meter otra cucharada de donde cuántos meterían esa cuchara ahí en ese plato, no. Eso no va, mi estimado.
1: Acá, ya mi pana, no le digo nada de la bronca con el hijo porque no sé detalles y usted sabrá lo que pasó y qué sucedió y por qué pasó y por qué sucedió. Injustificable, sí, la violencia no es justificable para nada. Que perdone o no perdone, problema suyo, mi querido amigo, así es. Al señor que se refugie en el trabajo, que haga plata y nunca va a sufrir por amor, por lo menos de compañía. Don Cotito, una pregunta, mi ex esposa se está yendo a visitar a mi padre. Está yendo con mis hijos, si está bien o no. Yo le pedí que llevara a los nietos que vayan a visitar y ella aceptó como nunca, está de muy buen lado ella. ¿Qué opina usted, don Jota? ¿Qué bien que se lleve con la familia? ¿O usted está pensando algo mal? ¿Usted está pensando algo raro? Por si acaso, ¿no? Tendrá cuidado. Don Jonathan, buenas tardes, es cierto, si el señor siempre fuma cuando se queda solo, a futuro las consecuencias son graves y puede terminar con fibrosis pulmonar y su vejez va a terminar pegado a un tanque de oxígeno. Buenas tardes, don Jota. Sería bueno que dijeran las causas del por qué el cambio, porque no es las cosas que se dan por sí solas. Don Jota, buenas tardes. El señor que llamó, descomplicado, totalmente descomplicado. El man ya está más tranquilo. Don Jota, buenas tardes. Mire, mi esposa se enojó porque le reclamé porque estaba en el celular de eso ya 4 meses. Se fue a dormir con mi hija y nada de nada. Al inicio sí era feo, pero como dice el señor, no se puede estar mendigando amor. Así que ella por su lado, yo por el mío, voy a la casa por mis hijas, pero ya no es como antes. Todos alegres, todos felices, todos compartiendo. Buenas tardes, don Jonathan, el señor que llamó a contar que el hijo le ha pegado. No debe ser de gana. No justifico, pero el señor también debió haberle hecho pasar muy mal a la señora. No sabemos. Por eso no me atrevo a dar un criterio sobre eso. Hola, don Jonathan, buenas tardes. Ya que estamos en estos jolgorios, le quería decir qué horrible ha sido enamorarse. Y peor, si es de una mejor amiga. Ya se imaginará, después de tantas cosas, ni la hora, vea. Mejor de uno ya se quiere dejar todo ahí, pero la cosa es que la amistad con él ya es muy, muy significativa. Solo le cuento nomás, jeje, salados. Sí, por eso es que mucha gente no se enamora de las amigas o prefieren evitarlo porque prefieren tener una amiga que una mal enamorada. Don Jonathan, cuando se termina una relación es muy difícil. Yo soy divorciada y estuve sola 10 años porque no podía superar. Fue doloroso, pero logré superar y hoy soy muy feliz sola. Como lo que quiero, me visto bien, viejo cuando quiero y mi trabajo es mi refugio. Qué bueno, pero no se niegue también al amor. No se niegue, ¿por qué no? Viene alguien, permiso, vamos, bailamos, tin, tin, tan, tan, tan, luego nos vemos. Es mujer a la final. Pero a todas les digo, primero madres antes que mujeres. Buenas tardes, mi pana don Jotita, aquí despertando, he estado haciendo solazo. Le saluda Cristian Suárez desde el Inquihuabos, mijín. ¿Qué tal, don Jonathan? Escuchando el caso del señor, solo le puedo decir que sea fuerte. Hoy duele, pero mañana sana, todo deja de doler. Yo lo viví, fui humillado por una mujer que no vale la pena. Que siga adelante, solos también podemos ser felices. Atentamente, el patolín motorizado. El hijo que levanta la madre al padre, la mano al padre, nunca podrá levantar en la vida porque habrá un hijo de él, quien también lo pagarán. Padre es padre, no así sea lo peor, no. Padre que es un borracho, golpeador, miserable, gastador, no es padre. Nada de que padre es padre, nada, por si acaso. Buenas tardes, don Jonathan, buen programa. Yo creo que no se puede tener amigas, amigo el ratón del queso. Ha sabido cocinar y aparece Masterchef con las salchichas fritas, bien Panamá. Ah, es que publiqué ahí, ¿no? 2-904-121, 2-904-127-098-14-98-015. Ahora solo queda tenerle amor al dinero nomás, jajaja, ja, ja. No se crea, ¿no? Ni tanta risa, hermano, porque mire el señor que llamó. Dice, ahora ya no tengo que estar preguntando. Que le ha seguido juicio, dijo, me olvidé de comentarle que nunca le falte al hijo de

15 años. Nunca le falte su pensión alimenticia y el apoyo al hijo de 15. Al mayor ya estuvo para ayudarle en su carrera, qué bueno. Algo habrá pasado para que hayan terminado a golpes. Nada se gana, como dicen los psicólogos. Todo sucede por alguna razón, causa y efecto. No sabemos qué pasó. Tal vez a lo mejor tengamos su versión, pero póngase, nos llama el hijo y dice, no, yo tengo otra versión. Mi papá esto, este otro. ¿Está bien, está mal? No lo sé. Y la violencia, eso sí, jamás en la vida sería apologético de la violencia. La violencia no es salida nada. No. Pues complejo, sí, es duro, sí, pero por supuesto. Pero esa no es salida para ningún problema, para absolutamente nada. La violencia no es salida. No estaré de acuerdo con ningún acto de violencia, jamás en la vida. Ahora, que si le quiere perdonar el padre al hijo, el hijo al padre, y si no se quieren perdonar, problema de ellos también. Yo no voy a decir, no, pídale perdón al papá, porque usted sabrá. Buenas tardes, señor Carrera, que una de mis hijas me alza la mano. Jamás le dirijo la pasada palabra. José le saluda. Ya no hay amor de hijos o de mujer o hombre. Ahora el dinero. Saludos, José. No sabemos, pues. También hay que saber comportarse como padre. No estoy de acuerdo con lo que alguna de las personas que nos escuchaba decía, padre es padre. No. Si es un maldito desgraciado, no es padre, hermano. Si la madre se porta mal, tampoco nos vemos. O sea, no, nomás. Si el hijo da todo por la madre y la madre se porta mal, nos vemos nomás. Si se quieren perdonar, problemas de ustedes. Si no se quieren perdonar, no, yo no estoy por decir, llamarán que por Navidad, que por Semana Santa, que por esto. Nada. Problema de ustedes. Si quieren hablar, hablarán. Si no hablarán, no hablarán. Cada persona y cada familia es un mundo totalmente diferente. Así de simple. Sí, jodido. Sí, soy bien jodido yo. No sé si por eso me va bien en la vida o me va mal en la vida. No lo sé, cada quien decide. ¿Sí o no? Pero es lo que pienso yo, no sé, yo soy muy respetuoso de lo que la gente piensa, pero yo tengo mi forma de pensar. Y esa es mi forma de pensar. Y no es que yo les imponga a ustedes lo que yo pienso, ¿no? Aquí estamos para escucharnos. Yo les escucho a ustedes, ustedes me escuchan a mí. Y entre todos tenemos nuestras propias conclusiones. No porque seamos psicólogos y vamos a ayudar.

0: Estamos aquí para escuchar. Claro, no jota, o como decía una que otra mujer, marido es, pega, pero marido es, eso nunca va a estar bien. Si antes era así, pues dice, justificaba los golpes dentro del matrimonio y la violencia intrafamiliar. Don Jota, ya despídase. Buenas tardes, tiene mucha razón, cada familia es un mundo diferente, pero solo diré lo que uno siembra, cosecha con los hijos.
1: Sí.
0: Hasta mañana, se acabó el programa, verdades. Le felicito a mi pana por su programa y buen locutor. Sigue adelante siempre con sus buenos ánimos. Ni tan buenos, no, a veces vengo de mal humor. Pero soy humano. No soy el payaso que viene acá a ponerse una máscara. No, yo no uso máscaras. Soy tal cual soy. Yo soy quien soy y no me parezco a nadie. Si alguien se parece a mí, ese no soy yo. Y acá yo no vengo a ponerme una máscara para fingir que todo está bien y que soy el ayudador de gente. No, muchas veces ustedes me han ayudado a mí. Y esa es la más pura verdad. Chao, Don Jota, se cuida. Ya, chao, tanto me botan, que ya me están botando. Ya me voy. Se quedan 170 con el apóstol Pablo y con el señor Rodrigo Samaniego. Yo me voy, Topes López, suerte siempre ahí en los vidrios. Ya saben, yo cuento con ustedes. Y ustedes saben que siempre podrán.

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1: ¡Epa! ¡Hola! ¡Hola, hola! ¡Olitas de mar, señoras y señores! ¿Cómo les va? ¿Cómo están? ¿Cómo ha pasado? Buenas tardes. Buenas tardes, Ecuador. Estamos nosotros listos ya con un calor insoportable. Está fuerte el calor. Tomarán agüita, por favor, para que no se me deshidraten. Tomarán agüita para los riñones. Tomarán agüita. Harán el gasto a la señora de las agüitas de sábila en la mañana y en la noche también. Así es que bueno, señoras y señores, nosotros listos, preparados y dispuestos ya para empezar el programa number one de las tardes. Y les tenemos noticias porque hoy hay un acumulado de $170. ¿Escuchó? $170 que usted se puede llevar el día de hoy solamente completando la frase. Pero usted ya sabe, en los minutos 30 es donde puede enviar los audios respectivos con la frase completa. Ahora mismo, solamente a disfrutar del programa, la buena música, a enviar saludos. Si usted quiere saludar a algún cumpleañero, a los graduados, claro, a los chicos que se graduaron ya, si quiere saludarlos, pues hágalo a través del 098-1498-015. ¿Quiere solicitar canciones? ¿Quiere enviar saludos? Estamos completamente listos para recibir sus mensajes. Mientras nosotros empezamos agradeciendo, como siempre, al de arriba. Gracias a la dirección del doctor Gal Enríquez y Enríquez. Y por supuesto, y como no puede ser de otra manera, nuestra queridísima licenciada Marlene Herrera. Las redes sociales más activas junto a el colágeno de América, Mateo.
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1: Y la música siempre bien seleccionada, bien mixeada, bien empatada, bien mezclada, bien entreverada, bien licuada. 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
1: A toditas. Y aquí llego yo.

México regalaba cortes, así es que así lo hice. Gracias al diario El Extra también. En la página 10 del Extra nos sacaron una página completa, mija. Así que gracias, chicos. Un abrazo para Marquito Quiñones y toda la gente, para Byron y toda la gente de Diario El Extra. Bueno, así es que nosotros empezamos el programa. Como siempre, junto a ustedes, seguimos haciendo.

0: cuarto de final. La cosita seria.
1: Buenas tardes, Radio América. La frase sería: no todas las cosas son felicidad cuando las recibes y las ves por primera ocasión.
2: ¡Cierto!
3: Si te traes este tres cordiales a tu padrinito, mi nombre es Amara Armas. La frase sería: no todas las cosas son iguales cuando las ves y las ves por primera ocasión.
0: Oh, chiste,
3: calla, hermano. Calla, bomba cáscara, si no hace nada.

participar. La frase sería: no todas las cosas son verdaderas cuando las conoces y las ves por una ocasión.

0: Bueno, señoras y señores, ha llegado el momento donde usted ya después de la pausa puede enviar tranquilamente sus audios completando la frase del día de hoy. ¿Sí sabe cuál es la frase o no sabe? Si usted es por primera vez que llega a escuchar la radio, o quizá es primera vez que quiere participar, llevarse estos $170, no es 70, $170 que te regala América Estéreo. La frase, tome nota, por favor, la frase que tiene que completar. A esta frase le faltan tres palabras, ¿ok? Tres palabras le faltan y le voy a dictar. Primero, el número al que tiene que enviar su audio. 098-1498-015. Es el número 098-1498-015. Le repito la última vez. 098-1498-015 es el número al cual usted va a poder enviar sus audios completando la siguiente frase. No todas las cosas son... Falta una palabra... Cuando las, falta una palabra, y las ves por, falta una palabra, ocasión. Ya, nuevamente le repito la frase. No todas las cosas son, falta una palabra, cuando las, falta una palabra, y las ves por, falta una palabra, ocasión. Muy bien. Complete la frase mientras nosotros nos vamos a la pausa. Bienvenidos y bienvenidas a Sin Control por América Estéreo. Hasta las 6 de la tarde, solamente buena música, buena compañía y por supuesto la participación para que usted se lleve $170. La pausa, ya volvemos.
1: Buenas tardes, Radio América. La frase sería, no todas las cosas son malas cuando las miras y las ves por segunda ocasión.
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0: Muy buenas tardes, apuesto. La frase, no todas las cosas son difíciles cuando las repites y las ves por diferente ocasión.
1: ¡Apóstol! 26º intento. No todas las cosas son negras cuando las miras y las ves por primera ocasión. ¡Confirme, apóstol!
2: Si no quieres aguantar y te quieres liberar,
3: escúchalo bien. Es equivocado.

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Ya son las 15 horas más 46 minutos. ¿Será que alguien se lleva hoy día

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4: Heroica remontada del campeón. Argentina, que estaba abajo ante Egipto en el marcador por 2-0, remontó por un 3-2 y la albiceleste se mete en los cuartos de final del Mundial. Roberto Martínez dejó de ser el entrenador de Portugal. El español Roberto Martínez, técnico de la selección de Portugal, se despidió al frente del combinado luso porque su contrato concluyó y considera

0: serán animadora. Jugará ante Suiza en el segundo turno de la jornada, buscando meterse entre las 8 mejores de la Copa del Mundo, como ocurrió 12 años atrás en el Mundial de Brasil 2014. Hay que tener mucha disciplina táctica, porque ellos son un equipo ordenado. Va a ser un partido muy duro contra un equipo muy bueno, analizó Néstor Lorenzo en la conferencia de prensa prepartido.
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0: América, buenas tardes. La frase de hoy es: no todas las cosas son fáciles cuando las haces y las ves por segunda ocasión.
1: Buenas tardes, DJ Rodrigo Samaniego, a Pastor Pablo.
2: Hola,
1: la frase podría ser: no todas las cosas son difíciles cuando las haces y las ves por reiterada ocasión.
3: Buenas tardes, Radio América. La frase es: no todas las cosas son iguales cuando las formas por primera ocasión.
4: Hola chicos, sin control aquí desde el sur de Quito, escuchándoles a full. Para completar la frase el día de hoy: no todas las cosas son malas cuando las comprendes y las ves por segunda ocasión. Felicidades chicos, linda tarde.
2: Gracias.
5: No todas las personas son malas cuando las despides por última ocasión.
6: No todas las cosas son ilícitas cuando las miras y las ves por primera ocasión.
7: Buenas tardes. No todas las cosas son importantes cuando las vives y las ves por última ocasión.
8: No todas las cosas existen cuando las ves por reiterada ocasión.
9: Buenas tardes, Radio América. La frase es: no todas las cosas son como te imaginabas cuando las ves por primera ocasión.
10: Buenas tardes, Radio América. La frase del día sería: no todas las cosas son iguales cuando las vives y las ves por primera ocasión.
2: Bueno, creo que todavía hasta el momento nadie ha acertado en la frase. Siga intentando, llévese esos $170 que te regala América Estéreo y Movistar. Así que póngase pilas. Mientras, también queremos saludar a nuestras amigas, ahí las amigas secretarias, recepcionistas, a quienes están como cajeras y cajeros también, por supuesto. Les enviamos un abrazo. Gracias por compartir esta tarde de Sin Control en América Estéreo. Pero tenemos que irnos a la pausa. Ya volvemos con más del programa más activo de las tardes. Sin Control, ya volvemos.
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1: Buenas tardes, Radio América. Mi nombre es Marco Aldaz. La frase puede ser: no todas las cosas son lo que parecen cuando las analizas y las ves por segunda ocasión. Mi nombre es Marco Aldaz.
2: Buenas tardes, Apóstol. La frase podría ser: no todas las cosas son oro cuando las escuchas y las ves por primera ocasión. Mi nombre es Diana Altamirano.
3: Y mi nombre es Tika. La frase sería: no todas las cosas son sinceras cuando las escuchas y las ves por única ocasión.
4: Buenas tardes, Radio América. La frase sería: no todas las cosas son inexplicables cuando las encuentras y las ves por segunda ocasión.
5: Buenas tardes, Apóstol. La frase de hoy es: no todas las cosas son complicadas cuando las percibimos.

0: Stereo.
1: Hola, buenas tardes, Radio América. La frase sería: no todas las cosas son magia cuando las tocas y las ves por primera ocasión.
2: Buenas tardes, Radio América. La frase de hoy es: no todas las cosas son permanentes cuando las dejas y las ves por última ocasión.
3: Apóstol, no todas las cosas son como tú quieres cuando las encuentras y las ves por una ocasión.
4: O también podrían ser: no todas las cosas son necesarias cuando las

0: La frase sería: no todas las cosas son negativas cuando las piensas y las ves por segunda ocasión.
1: Hola, apóstol Pablo, soy Michelle Santamaría y la frase de hoy es: no todas las cosas son sinceras cuando las descubres y las ves por segunda ocasión.

0: música. Saludos a través de estas canciones con nuestra gente en la costa ecuatoriana, en Guayaquil, en Manabí. A todos ellos que gustan de esta buena música, les enviamos un abrazo. A quienes les escuchan en la cevichería, Rory. En los restaurantes. A quienes nos están escuchando en este momento. Vaya ese saludo y el abrazo para que hoy vendan absolutamente todo. Nadie acierta la frase, Rodri. Nadie acierta, usted siga participando. Recuerde la frase. La frase no. Para el día de hoy. La frase está súper fácil. Tan fácil que ya 3 semanas nadie acierta. Complete la frase que le voy a decir en este momento a través del 098-1498-015. No todas las cosas son. Falta una palabra. Cuando las. Falta una palabra. Y las ves por. Falta una palabra. Ocasión. Sí, complete la frase. Llévese los $170 que te regala América Estéreo. La pausa. Ya volvemos con más de Sin Control.
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0: Oscar. Se acaba el partido de Colombia-Suiza y siguen a cero. Se van a largues, ¿no? Hijo de mango, está...
1: Azúcar.
0: Cosita seria. 16 horas más 45 minutos. 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Vamos a seguir con buena música, ¿eh? ¡Epa! Espérate, espérate, que voy a bajar en las gradas. Eso. Nos ponemos chicle bombas en esta tarde de martes. Siga participando, llévese $170. Gracias.

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Samaniego.

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¿Cómo vamos, DJ Rodrigo Samaniego? ¿Qué tal? Excelente tarde. La frase sería: no todas las cosas son justas cuando las escuchas y las ves por primera ocasión.

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0: no todas las cosas son difíciles cuando las intentas por segunda ocasión.
1: Saludos, apóstol. La frase sería: no todas las cosas son reales cuando las analizas y las ves por segunda ocasión.
2: Saludos, apóstol. Esta creo que es la frase correcta. Espero haberme llevado. Y la frase del día es: no todas las cosas son legales cuando las analizas y las ves por segunda ocasión.
3: Buenas tardes, Radio América. Mi nombre es Verónica Sánchez y la frase es: no todas las cosas son iguales cuando las conoces y la ves por primera ocasión.
4: Buenas tardes, apóstol. Pienso que la frase sería: no todas las cosas son ciertas cuando las vives y las ves por primera ocasión. Eso pienso que sería, completando la frase, mi querido apóstol. Una buena tarde.
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0: Saludos, apóstol Pablo Rodrigo Samañedo. Excelente programa. La frase es: no todas las cosas son iguales cuando las vuelves a mirar y las ves por segunda ocasión. Saludos.
1: Radio América, yo creo que la frase es: no todas las cosas son malas cuando las haces y las ves por esa primera ocasión.
2: No todas las cosas son comprendidas cuando las escuchas y las ves por primera ocasión.
3: Buenas tardes, Radio América. La frase es: no todas las cosas son feas cuando las ves por primera ocasión.
4: La frase podría ser: no todas las cosas son iguales cuando las escuchas y las ves por repetida ocasión.
5: Hola, Radio América. La frase de hoy es: no todas las cosas son iguales cuando las vives y las ves en otra ocasión.
6: Buenas tardes, soy Alejandro Ami. La frase es: no todas las cosas son ciertas cuando las escuchas y la ves por primera ocasión.
7: Hola, América. La frase es: no todas las cosas son iguales cuando las tienes y las ves por primera ocasión. Linda tarde, cuídense.
8: Buenas tardes, apóstol. La frase del día es: no todas las cosas son justas cuando las analizas y las ves por segunda ocasión. Confírmeme, por favor.
9: Radio América, buenas tardes. Mi frase es: no todas las cosas son ciertas cuando las escuchas y ves por primera ocasión.

0: 7:30. Nos queda apenas 30 minutos para que usted se lleve esos $170. ¿Será que se acumula? ¿No será que se acumula? Pero bueno, quiero saludar a nuestros amigos en el volante. La hora del estrés ha llegado. Espero que vaya disfrutando de buena música, porque todavía tenemos 30 minutos, pero más adelante también el vallenatico les acompaña mientras están ya llegando a casita, junto a Parranda Vallenata, que se viene a partir de las 18:00. Nosotros en este momento tenemos que irnos a una pausa, pero ya volvemos con más Sin Control en América Estéreo.
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0: son extraordinarias cuando las admiras y las ves por primera ocasión.
1: Buenas tardes, no todas las cosas son complicadas cuando las aprendes y las ves por primera ocasión.
2: América, buenas tardes, la frase puede ser: no todas las cosas son verdad cuando las escuchas y las ves por repetida ocasión.
3: La frase podría ser: no todas las cosas son justas cuando las vives y la ves por primera ocasión.
4: Buenas tardes, Apóstol. La frase sería: no todas las cosas son como parecen cuando las escuchas y las ves por tercera ocasión. Mi nombre es Diana Altamirano y mi número es 098.
5: Buenas tardes, Apóstol. La frase es: no todas las cosas son iguales cuando las ves por segunda vez.

Hola, una excelente tarde. Les saluda Alexander Caiza y la frase sería: no todas las cosas son iguales cuando las vives y experimentas por segunda ocasión.

0: por favor, Radio América, una segunda oportunidad. No todas las cosas tienen el valor que imaginas cuando las conoces y las ves por primera ocasión.
1: Hola, Apóstol. Tal vez la frase es: no todas las cosas son pequeñas cuando las mides y las ves por otra ocasión.
2: Bueno, Radio América, buenas tardes. Espero que con esta ya también acierte. La frase también puede ser: no todas las cosas son fáciles cuando las descubres y las ves por nueva ocasión.
3: Buenas tardes, soy Amelia Sánchez. La frase es: no todas las cosas son claras cuando las descubres y la ves por primera ocasión.

0: Buenas tardes. No todas las cosas son hermosas cuando las tienes y las ves por primera ocasión.
1: O tal vez podría ser no todas las cosas valen la pena cuando las buscas y las ves por primera ocasión.
2: Radio América. No todas las cosas son iguales cuando las vives y las ves por otra ocasión.
3: Hola Radio América. La frase puede ser no todas las cosas son lo que aparentan a la primera impresión.
4: Radio América, yo creo que la frase puede ser no todas las cosas son fáciles cuando las descubres y las ves por una ocasión.
5: La frase es no todas las cosas son iguales cuando las miras y las ves por otra ocasión.
6: ¡Cinco! ¡Cinco!

0: 7:45. Estamos en este momento en penales, ¿no? Suiza, Colombia. Ay, Diosito, qué tensión. Pero bueno, vamos a concentrarnos porque detrás de cada negocio que crece, hay una historia de esfuerzo, perseverancia y ganas de salir adelante. 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No, se caló. Se caló Colombia.
1: ¡Hijo de pucha!
0: Bueno, tenemos todavía 14 minutos para que usted descubra la frase y se lleve los $170. Vamos a ver qué pasa con la frase. Vamos a ver qué pasa con Suiza. Colombia será el equipo que se enfrente a Argentina, ¿no? En los cuartos de finales. Bueno, está interesante el mundial, pero más interesante está porque ya no está.

0: No todas las cosas son iguales cuando las ves y experimentas por segunda ocasión.
1: No todas las cosas son solicitadas cuando las

Buenas tardes, Radio La América. La frase puede ser hoy: no todas las cosas son evidentes cuando las observas y las ves por segunda ocasión.

0: todas las cosas se logran cuando las esperas y las ves por fin en una última ocasión.
1: Unita más, apóstol. No todas las cosas son planeadas cuando las vives y las ves por primera ocasión.

0: duda. Apare esta pelota, mano pelada.
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3: No todas las cosas son interesantes cuando las exploras y las ves por primera ocasión.
4: Otra oportunidad, Radio América. No todas las cosas son imposibles cuando las crees y las ves en otra ocasión.
5: No todas las cosas

0: Cuatro Chichas by Rodrigo Samaniego DJ. Vamos a darles la última oportunidad, Rodri. A ver, el último chance. A ver, audios al aire. A ver si es que aciertan con la frase. Si no, inmediatamente les decimos que Shaolin, ya nada, para que se acumule $180 para el día de mañana. ¿Qué nos dicen, Rodri?
1: Buenas tardes, Radio América. La frase es: no todas las cosas son insignificantes cuando las valoras y las ves por segunda ocasión.
2: ¡No!
3: No todas las cosas son fáciles cuando las ves así.
0: ¿Cómo?
3: Por primera ocasión.
0: ¡No! Tampoco.
4: Buenas tardes, Radio El América. La frase de hoy es: no todas las cosas son tan simples cuando las analizas y las ves por otra ocasión.
0: ¡No!
5: La última, de pronto pueda que sea eso. No todas las cosas son iguales cuando las encuentras y las ves por casualidad.

0: No.
1: Ya, bueno, nos vamos, ni modo. Nadie acertó, mañana $180. Dice acá, Katherine, dice una pista. Ya les di el otro día, ¿no? Por error, yo salí diciendo una palabra que ha sido parte de la frase, así es que, pero bueno. Ah, Rodri tiene una pista, va a poner la pista. A ver, pon la
2: falta
1: pista.
2: Una palabra.
1: ¡Nos vemos, chicos! 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Se quedan con Parranda Vallenata hasta las 20 horas junto a Rodrigo Samaniego, DJ. Luego Locos por la Chicha junto a la Mini Tri, sí. Mr. Danner, Darling FM y José Luis DJ. Cuídense mucho. Nos vemos. Yo soy el apóstol Pablo. Hasta mañana. Mi Ecuador del alma. ¡Chu!
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papacito Samaniego, por favor, compláceme con la cancioncita Los Caminos de la Vida. ¡Estamos fuera del Mundial, Samaniego!

0: Radio América, Parranda Vallenata, Rodrigo Samaniego. ¿Me puedes ayudar con unos temitas? Volvió el dolor y el diario, por favor. Gracias.
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0: Buenas noches, Parranda. Vaya, tu mejor DJ, Rodrigo Samedo. Puedes complacer con la música, me duele tanto de los inquietos. Gracias, linda noche.
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0: Puro vallenato del bueno. Parranda vallenata. Téngame.

7-3 cordiales de la nochecita, Radio América. Quiero enviar un saludo con todo el amor de mi vida para mi esposita Wendy, que en este momento ya está en casita esperándome que retorne de mis labores. Ayúdame con un temita, recuérdame, gracias.

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